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1: Son las 6:41.

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3: Oración matutina de confianza en Dios. Salmos 3. Oh Jehová, cuánto se han multiplicado mis adversarios. Muchos son los que se levantan contra mí. Muchos son los que dicen de mí: no hay para él salvación en Dios. Mas tú, Jehová, eres escudo alrededor de mí, mi gloria y el que levanta mi cabeza. Con mi voz clamé a Jehová, y él me respondió desde su monte santo. Yo me acosté y dormí y desperté, porque Jehová me sustentaba. No temeré a 10 millares de gente que pusieren sitio contra mí. Levántate, Jehová, sálvame, Dios mío. Porque tú heriste a todos mis enemigos en la mejilla, los dientes de los perversos quebrantaste. La salvación es de Jehová, sobre tu pueblo sea tu bendición.

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0: puerta del cielo, Dios amado. Ministra, Dios mío, la vida de cada uno de mis hermanos, los amigos, Padre. Obra, Dios, enviando palabra de lo alto, Dios amado, a nuestras vidas. Que no sea, oh Dios, lo que nosotros queremos oír, sino lo que tú mandes, oh Dios amado. Estamos aquí, como dijo tu siervo, Dios amado, para escuchar lo que tú has mandado a este lugar, Señor, a través de los labios de tu hermano pastor. Señor, úsalo como un instrumento útil en tus manos, oh Dios mío, y que toda la gloria, que toda la honra, toda la alabanza sea Dios para usted, Señor, al que está sentado en el trono y al Cordero sea la gloria y la alabanza por los siglos de los siglos, Dios. Gracias en esta hora, Señor. Toca corazones, Dios mío. Dios, libera esos aires, Señor bendito, para que esta palabra corra, Dios amado, y sea glorificada, Dios, en el nombre de Jesús de Nazaret. Reprendemos, Dios mío, todo obstáculo del diablo, espíritu de oposición, Padre, en el nombre de Jesús, espíritu de crítica y murmuración, Padre. Abre las mentes, los corazones de los oyente, Dios mío, aquellos que están en las redes sociales, Padre, los enfermos se han sanado por tu palabra, Dios amado, por el poder del Espíritu Santo, Dios. Gracias, Señor. Gracias, Dios mío. Oh, Dios, en esta tarde dejamos a tu siervo, Señor, para anunciar tu palabra, Dios. Oh, Padre Santo, pedimos fortaleza por la vida de mi hermano Marisol, su esposo, Dios mío, fortalece sus vidas. Consuélale, Dios, a sus hijas, Padre, hermana Jamie, Señor bendito, a hermana Esmeralda, hermana Juliana, sus esposos, sus hijos, Padre, bendígalos en el nombre de Jesús. Gracias, Señor. Gracias, Dios. Amén, Señor. Amén. Damos gracias a Dios en esta tarde, hermanos, por este momento de oración. Dejamos a tu hermano predicador, hermano pastor Joel Bonilla. Bendiciones.
1: Gloria al Señor. ¿Cuántos alaban el nombre del Señor? ¿Cuántos tienen gozo todavía? El gozo del Señor es nuestra fortaleza, mis amados hermanos. Dios bendiga a mi hermana Marisol, su esposito también, que Dios le bendiga poderosamente. El estar aquí, hermano, es con el objetivo de adorar el nombre del Señor. Amén, amados hermanos. Ya le cantamos al Señor, amén. Ahora viene el momento, hermano, de escuchar quizás unos pocos minutos la palabra, pero que los pocos minutos que la escuchemos, hermano, no solamente la escuchemos, hermano, sino que la guardemos en el corazón, bendito Dios, esperando que una o dos palabras, hermano, que salgan de mi boca, sea conforme a la voluntad de Dios en este lugar, bendito el Señor. Dios bendiga a nuestro hermano pastor, creo que por segunda vez nos vemos, gloria al Señor, y es una bendición, hermano. No se sienta huraño, usted alaba el nombre del Señor, como cuando se reúne en la casa de oración, hermano, dele gloria a Dios, dele alabanza, dele toda adoración al Cordero de Gloria, porque Él está aquí, mi amado hermano, aleluya. Yo me imagino, hermano, la iglesia lavada con la sangre del Cordero cuando estemos en bodas con el Cordero. Yo me imagino cuando la iglesia sea arrebatada, cuando la iglesia sea llevada al cielo, hermano, va a haber de todo tipo de gente, hermano. Van a haber unos negritos, unos blanquitos, hermano, aleluya, pero vamos a ver de toda nación, de toda tribu, de toda lengua, de todo pueblo. Allí estaremos.

hermano, fuerzas del enemigo que no quieren que abra su boca a usted. Pero también está la fuerza del Espíritu Santo en este lugar. Así que quien va a salir huyendo es el enemigo, y la iglesia tendrá victoria. No sé si anda la pista por ahí, hermano, que alguien la pueda poner ahí. Gloria al Señor. La que usamos, ya saben cuál es. Gloria al Señor. ¿Cuántos vinieron a adorar a Dios? No pare de adorar a Dios, hermano. Aleluya. No, a mí no me gusta, hermano, que la iglesia esté callada, porque cuando la iglesia se calla, los demonios se ríen, hermanos. ¿Cuántos creen que la sangre de Cristo tiene poder? La sangre de Cristo tiene poder. La sangre de Cristo tiene poder. Hay victoria en la sangre del Cordero. Hay poder en el nombre de Jesús de Nazaret. Alabado sea Dios en esta hora. Bendito es el nombre del Señor. Salmos, hermano, vamos a estar viendo. Gloria al Señor. Salmo, gloria a Jesús en esta tarde. 34. Gloria a Dios. Abra su Biblia. Gloria a Dios. Salmo número 34. Gloria al nombre de nuestro Dios. Bendito sea el nombre del Señor. ¿Cuántos vinieron alegres aquí? Gloria a Dios. Vamos a ver un salmo. Gloria a Dios. En esta tarde, el Salmo de David. Gloria a Jesús. Vamos a ver en esta tarde. Salmo 34, versículo 19, perdón. Vamos a ver desde el 18 o 19. De todas maneras, la Biblia es mía. Gloria a Dios. No me la prestó nadie de usted. La mía. Y si usted anda prestado, aflíjase. Porque bien para iPhone sí consigue, ¿verdad? Gloria a Dios. Para un Samsung, hermano, por lo menos un A, no sé cuánto, ya de ir por el 100, gloria a Dios. Y para comprar el iPhone número 14 si tiene plata, pero para dar en ofrenda no tiene nada. Gloria al Señor. Amén, gloria a Dios. Leemos la inmortal palabra de Dios en esta tarde, en el nombre del Padre, del Hijo y bajo la guianza del Espíritu Santo. Y la iglesia dice... Y la iglesia dice, aleluya, el marido bien le grita, viejita rebelde, y aquí no quiere lavar el nombre del Señor. Amén, gloria a Dios. Sí, hombre, que la hermana al marido sí le grita, hermano, gloria a Dios. O el hermano sí le grita a la mujer y la agarra trompada, pero en el culto no quiere lavar el nombre del Señor. Dios bendiga, hermana Marisol. Gloria a Dios. Qué bendición el estar aquí, hermano. Hoy este lugar se convierte en casa de Dios y puerta del cielo, aleluya. Gloria al Señor. Y dice la palabra de la manera siguiente, honrando los tres poderes, porque no soy chunguito solo. Yo tengo al Padre, al Hijo y al Espíritu Santo. Gloria a Dios. Los que son solos que se aflijan, porque ya se los llevó el diablo ya. Y dice así la palabra: muchas son las aflicciones. Diga conmigo: muchas son las aflicciones. ¿Pero de quién? Del justo. ¿Pero qué dice? Pero de todas ellas le librará a Jehová. Versículo 17. Claman los justos y Jehová oye y los libra de todas sus angustias. Cercano está Jehová a los quebrantados de corazón y salva a los contritos de espíritu. Alabado sea el nombre de Dios. Siéntese en esta hora. Gloria a Dios. Dígale al que está a la par suya. Son muchas las aflicciones, dígale. Bendito el Señor. Si no le habla, háblele. Gloria a Dios. Porque hay hermanos que andan todos endemoniados y estando en la obra del Señor. Hay hermanos que andan peleando en la iglesia. No pueden ver al otro y al otro no se lleva. Si usted anda así, usted está endemoniado. Necesita liberación. Déjese libertar por la palabra de nuestro Dios en esta tarde. Gloria a Dios. Bendito sea el nombre de Dios. Por eso algunas veces se andan sentando unos en una banca y otros en otra. Porque andan huyéndole al que, hermano, hemos ofendido. Y andan huyendo a aquel que no le habla. Gloria a Dios. Aquí, hermano, gloria a Dios. Si hay enemigo, no hay boleto al cielo. Aquí hay que entrar en paz y en santidad para ver la gloria del Hijo de Dios. A su nombre. Aleluya. ¿Cuántos de ustedes han pasado aflicciones? Levanten la mano los que están aquí. Y el que no la levante es porque no ha pasado nada, pero ya te viene la tuya en camino, gloria a Dios.

David, gloria al nombre del Señor. Los salmos cuentan, hermano, con la cantidad de 150 salmos, y en uno de estos salmos David expresa y dice que son muchas las aflicciones del justo. Aleluya. Y si alguno de los que está aquí me dice, yo no he pasado aflicción, no sabe nada todavía. Hay de diferentes aflicciones. Tanto hay aflicciones, hermanos, matrimoniales. Hay aflicciones, hermanos, en la carne. Tanto hay aflicciones, hermanos, con los hijos. Hay aflicciones con la suegra. Hay aflicciones con los suegros.

decía, busqué a Jehová y él me oyó. Aleluya. Esto es lo lindo de Dios, que cuando le buscamos a él, él nos oye. Y el Dios a quien nosotros servimos, o al Dios quien nosotros buscamos, no es cualquier diosito como el que se inventa, hermano, la religión tradicional, como el que van a sacar hoy en noviembre aquí en San Miguel, que algunos paganos de ustedes están esperando con toda esa fiesta para irse a meter allá. ¿Cuántos bendicen el nombre del Señor? Ay, perdón por la palabra, se me soltó, hermano. Yo soy sin ética, gloria a Dios. Aleluya. Hay hermanos que ya están esperando, hermano, la fiesta de San Miguel para ir a andar allá con el diablo. Hablo con los que vienen conmigo, no con los de asamblea. Estos son mega ungidos. Esto, con esto no me meto, con ustedes es. Aleluya, bendito sea el nombre del Señor. Pero qué maravilloso, hermano, es que este hombre decía que muchas son las aflicciones del justo. Aleluya. Pero si nos preguntamos quién es justo, pregúntele al que está en la par suya, ¿eres tú justo? Dígale. Yo le decía al pastor, predique usted, pastor, porque yo soy bien así. Yo me cuesta detenerme cuando digo a predicar. Y si no tenía enemigos, hoy voy a tener enemigos aquí. ¿Quién es una persona justa? ¿Alguien que me lo diga? Una persona justa es una persona íntegra. Es una persona, hermano, perfecto. Ay, hermano, nosotros no somos perfectos. Si la Biblia dice que somos como la luz de la aurora, que va en aumento hasta que el día sea perfecto, entonces no somos perfectos. Pero la palabra, hermano, justo, es una persona que es íntegra, es una persona que es perfecto, o podríamos decir una persona que es recta. Gloria a Dios, ¿cuántos rectos habemos aquí? Levante la mano, pues, el que es recto aquí. Gloria a Dios. ¿Quieren saber quién es una persona justa y recta? Pues nos vamos a ir al Génesis, gloria al nombre del Señor, para que conozcamos a una persona perfecto, a una persona, hermano, recta, a una persona íntegra. Quiero que vayas conmigo al libro, gloria a Dios, de Génesis, capítulo 6, versículo 9. Gloria a Dios. Conozcamos quién es esa persona justa y recta y perfecta e íntegro. Gloria al nombre del Señor, a la luz de la Escritura. ¿Cuántos justos hay aquí? No, hermano, usted tiene más cara de mundano. A ver, ¿qué, hermano? Gloria a Dios. Usted tiene más talla de tacuacín que de evangélico convertido. Gloria a Dios. Aleluya, se van a ir enojados. No le hace, pero yo me voy alegre. ¿Qué dice Génesis 6:9? Vamos a ver qué dice. Estas son las generaciones de Noé. Vamos a ver. Noé. Ay, ay, ay, ay, ay. ¿Qué dice? Noé, varón justo. ¿Cómo era Noé? Justo. ¿Cuántos justos hay aquí? El que tiene tienda es justo. Sí. El que tiene tienda es justo. No da media libra de frijoles por libra de frijoles. ¿Cuántos bendicen a Dios? El justo es aquel, mi amado hermano, que hace lo recto ante los ojos de Dios. Es aquel, mi amado hermano, que si vende ropa y la compra un pantalón a $7, no lo va a ir a dar a 17 ganándole 10. Esa se llama ganancia deshonesta. ¿Cuántos bendicen el nombre del Señor? El que es recto es igual a Noé. Bendito el nombre del Señor. ¿Pero qué más dice? ¿Cómo lo llama Dios? Varón justo. Era perfecto en sus generaciones. Ahora, ¿qué preguntará Dios por nosotros? ¿Qué dirá Dios en la generación en la que estamos? ¿Qué dirá Dios de río de agua viva? ¿Será que hay algún íntegro aquí? Me voy a meter con río de agua viva. Los de aquí de las asambleas los dejo por un lado. Vamos con los de allá, porque estos son medios crudos. Voy con aquellos. ¿Será que conmigo anda algún justo recto delante de Dios? ¿Será que todavía anda una que ya no ve novela? ¿Será que

0: había malcriada. Dice que no se dio otro como Noé. Ay, hermano, ya se puso serio esto. Yo quería un mensaje, hermano, como que no nos viniera a golpear mucho, una acción de gracia, hermano. Queríamos un mensaje suave, light. Gloria a Dios. Es que así estamos acostumbrados, hermano. Aleluya. Como ahí sale en la televisión, predicadores, hermano, al estilo del que usted busca, pues. En la televisión hay de los que usted quiera. Allí haya de los creciendo en gracia, pare de sufrir. Ahí hay unos que dicen traiga calcetines, traiga zapatos también, que dicen que son evangélicos, pero estos son brujos, estos diablos. Allí también, hermano, va a encontrar de aquellos que dicen solo creemos en el Espíritu Santo. Ahí van a salir de los que solo creen en Jesús y niegan la Trinidad de Dios. Ahí van a salir, hermano, gente endemoniada, hermano, como aquella mentada Yesenia teniendo la piedra, la cual de ustedes son fanáticas, la cual de ustedes, hermanos, es su ídolo. Aleluya. ¿Cuántos bendicen a Dios? Pregúntele que está la par suya, ¿qué dirá Dios de nosotros? Díganle. ¡Alábalo! Saque esos cuatro dientes que tiene, hombre, y sonríe al que está a la par suya. Y que no vino a alabar a Dios, pues. Bendito es el nombre del Señor. Mira el camaleón que está a la par suya y si se goza. Dice que no era perfecto delante de Dios. La pregunta es, ¿qué dirá Dios de mí? Quiero que vuelva a leer ese pasaje suavecito, por favor. Y agarra el micrófono, Aragán. Vámonos, pues. Vamos a ver qué dice la Biblia de Noé. Miremoslo a Noé. Vamos a ver, pues. Gloria a Dios. Vámonos.
1: Gloria a Dios.
0: ¿Cómo dice que era Noé? Dele.
1: Gloria a Jesús. Estas son las generaciones.
0: Estas son las generaciones
1: de Noé.
0: Noé.
1: Noé.
0: Noé.
1: Varón justo.
0: Varón justo.
1: Era perfecto.
0: Era perfecto.
1: En su generación.
0: En su generación.
1: Con Dios caminó Noé.
0: Con Dios. Oiga, qué lindo esto. Con Dios caminó. Pregúntele al que está a la par suya, ¿cómo andas caminando? Dígale. No, dele la mano al que está a la par suya. ¿Cómo andas caminando? Dígale. Y si tantea que no le habla cerca, si me dígame, pastora, a mí no me habla este peludo que está a la par mía, este barbón. Dígale que se reconcilie conmigo, porque si estamos así, nos vamos a volar al cielo. ¿Cuántos bendicen el nombre del Señor? Denle un aplauso al Señor, pues. ¿Y con quién caminó Noé? Con Dios. ¿Con quién camina usted? ¿Ah? Usted camina con la Rosa de Guadalupe viendo mayuncadas del diablo. Usted camina con el Chespirito. Usted camina viendo payasos en la televisión. Pero si usted le pregunta si está preparado para ir al cielo, nada, mi hermano. Estoy con los ríos de agua viva, ya les dije, con ustedes no, estoy con los de allá, no se aflijan. Que ustedes también algo van a agarrar aquí esta tarde. Pero no me gusta maltratar a otro pueblo porque después dicen que uno es maltratador, leñateador, garrotero. Es con los de allá, con los que vienen conmigo. Aleluya. Pero Noé dice que caminó con Dios. Y caminar con Dios es andar recto delante de Dios. Caminar con Dios es oír su voz. Caminar con Dios no solamente se trata de oír la voz de Dios, sino de hacer lo que Dios dice. Eso es caminar con Dios. Porque hoy en día cualquiera dice que camina con Dios, hasta el religioso dice que anda caminando con Dios y todavía el muñeco en el lomo. Nosotros le servimos a Dios, pero todavía andan rezando, haciendo no sé 40 días, un año y no sé cuánto bombazo le va a caer de ese volcán para que se arrepientan. Aleluya, bendito es el nombre del Señor. Y no digamos la religiosa de usted, que a los 15 días asoma a congregarse. Porque también dentro de la iglesia hay gente religiosa que solamente anda nomás para ver qué consigue. Hombres que andan buscando carne, mujeres que andan buscando carne. Pero el evangelio no se trata, el evangelio de Dios es poder de Dios para salvación. A todo cree, aquel que cree, judío, gentil, o que sea griego, que es el mismo gentil. Alabado sea el nombre del Señor. Y dice que Noé era varón perfecto. Bendito es el nombre del Señor. Pero ¿qué dirá Dios de nosotros? ¿Qué dirá Dios cuando me ve que yo estoy mintiendo? ¿Qué dirá Dios de mí? Me pongo yo porque que si le digo a usted, se va a quebrar la vasija aquí. ¿Qué dirá Dios cuando te robas el vuelto que te dan? Bendito sea el nombre del Señor. ¿Aló? Santo es el Señor. ¿Qué dirá Dios cuando le mientes al pastor y le dices que no fuiste al culto, que porque estabas lavando era chambreando que estabas con la vecina? No, es que van a escuchar palabras de Dios. Es acción de gracia, pero estamos felices de estar aquí. Pero yo quiero que conozcamos a los que son rectos delante de Dios. Y estamos viendo a un hombre llamado Noé. Dice la Biblia que caminó con Dios. Lo recalco, hay gente que dice, oh, yo estoy caminando con Dios. Pero si usted le ve el caminar, es un caminar que era asco. ¿Y cómo camina con Dios? No, todavía buscando otra mujer, buscando otro marido, viviendo una vida en pecado delante de la presencia de Dios, viviendo una doble vida en la iglesia cristiana, pero allá afuera es mundano. Al nomás que llega del culto, suelta la cartera y pone la plama a ver películas. ¿Cómo que usted es evangélico y todavía anda de crudo? ¡Aló! Cuando vas de la casa, llegas a ver acaso cerrado. No me digas que usted es evangélico en ese detalle. ¡Aló! Cuando llegaste a la casa, hermano, aleluya, lo primero que haces es que te quitas la camisa y te andas todo chulón ahí, la gran panzota al aire. Aleluya, enseñando todos los sobacos peludos. Bendito sea el nombre de Dios, ahí anda el viejo barrigón al aire, con la teca al aire. Noé fue ejemplo perfecto. Yo no me imagino, no es que lo andaba chulón en la casa, que hay viejos que hasta en boxer andan en la casa semidesnudos y los hijos enfrente viendo al viejo chulón, chulona. Se fueron los amenes aquí. Pero no le hace, yo continúo con los de Facebook, esos están felices. Bendice alma mía Jehová. Aleluya. Si mi alma no bendice a Dios, mucho menos este cuerpo lo va a hacer. Porque la primera que tiene que alabar el nombre de Dios es el alma. Por eso David decía, bendice alma mía Jehová. Lo primero que él mandó era el alma. Porque el alma, si la alma no se goza, tampoco este carapacho se va a gozar. Y el que está ahí a la par suya, decide a tu alma que se goce, dígale. Dígaselo. ¿Y cuál es el miedo, pues? Hay que llamar el alma a bendecir el nombre de Dios. ¿Y por qué David decía, bendice, dele ese aplauso a Dios, pues? Alabado sea el nombre del Señor. Hay un Dios poderoso que está con la iglesia. Hay un Dios de poder que está aquí. Hay un Dios de gloria que está aquí. La gloria de Dios está aquí. Aleluya. ¿Y cómo era Noé? Justo, perfecto. Y caminó con Dios. Debemos de caminar con Dios nosotros también. Pero caminemos conforme a la Biblia, no caminemos como yo crea. Porque hoy en día está el Evangelio, el yo. Yo digo que no es para tanto juzgar. Yo digo que no es para tanto criticar. Yo digo que no es para tanto a santificarse. A santificación mucha más. No hay inmundicia. ¿O ignoráis, dice Pablo, que vosotros sois el templo de Dios? Y que el Espíritu que Dios ha hecho morar en vosotros anhela celosamente. El Espíritu que está en mí es celoso. Ese no le gusta que mi carne ande de coqueta. A este Espíritu Santo que mora en mí, no le gusta que yo sea mundano. A él le gusta que yo me santifique para el Padre. ¡A su nombre! Capítulo 7, versículo 1, ahí mismo en Génesis. Mira cómo Dios vio a este hombre. Porque dice que caminó con Dios, pero vea cómo Dios lo ve. Versículo 1 del capítulo 7. ¿Qué dice?
1: Dijo luego Jehová a Noé.
0: Dijo luego Jehová a Noé.
1: Entra tú y toda tu casa en el arca.
0: Mira lo que pasa aquí. Entra tú
1: y toda tu casa.
0: Y toda tu casa
1: en el arca.
0: En el arca.
1: Porque a ti te he visto justo.
0: Porque a ti te he visto justo.
1: Del
0: delante de mí
1: en esta generación.
0: En esta generación, hermano, la gente ahorita dice: no, hombre, ese volcán va a tirar un buen leñazo para afuera. Todo el mundo está abatido, hasta nosotros estamos abatidos. Vamos a ir ahí, si qué tal si suelta un bombazo ese volado por ahí. Aleluya. Pero lo que me alegra de Dios es que a Noé lo vio justo. Pero ¿qué es lo que pasó con Noé? Le dice Dios: yo te he visto justo. Vuelva a leerlo, por favor, porque algunos no están en el culto. Vuelva a leerlo. Ah, pues, léalo.
1: Dijo luego Jehová
0: a Noé:
1: Entra tú y toda tu casa en el arca.
0: Dios salva lo suyo.
1: Porque a ti te he visto justo delante de mí y
0: en esta generación. De mí en esta generación. La iglesia que está aquí, ¿cómo nos vemos delante de Dios? ¿Justo o injusto? ¿Cómo nos veremos delante de Dios, mi amado hermano? ¿Ya se ha visto usted un espejo cómo se ve cuando va para el culto? Algunos van así con un botón desnivelado, la panza se le sale, el ombligo se le sale también. Y se vieron en el espejo y les dio lo mismo. Porque así andan de desastrados por fuera, también andan desastrados por dentro. Pero Dios dice: no, yo te he visto justo a ti. De algo yo estoy seguro, que si Dios nos ha visto justo a nosotros, Dios no va a permitir que perezcamos juntamente con los perversos. Alaba lo que Cristo vive. A Noé se le dijo: entrate al arca, amigo. Gloria a Dios. Ahí se cumple la palabra de Dios: muchas son las aflicciones del justo, pero de todas ellas lo librará Jehová. ¿Era o no era aflicción la que venía en la generación de Noé? Claro, era una aflicción. ¿Y cuál era esa aflicción? Juicio. Porque lo que se venía en ese tiempo era juicio. Pero Dios decide preservar a Noé, porque Dios lo vio que este Noé caminaba con Dios. Eso es lo que Dios va a hacer con la iglesia. Dios va a guardar a su iglesia. Dios cuida de los suyos. Pero repito, Dios cuida de los suyos. Pregúntele que está la par suya: ¿a quién pertenece? Dígale. A ver qué le contesta. ¿Aló? Gloria al nombre del Señor. Tremendo, ¿verdad, hermano? Aleluya. Esta palabra está pero deliciosísima. Salmo 1:6, véalo conmigo. Porque nosotros podemos pretender que andamos caminando, pero ya vamos a ver si es verdad. Aleluya. Qué lindo es el Señor, mi amado hermano. ¿Cuánto se goza con la palabra? Vaya, pues que sea verdad, pues algunos algo a la fuerza dijeron amén. Si desean llevarse hasta la silla en el lomo para irse para la casa. Pero los que andan conmigo, pero no se van porque andan en carros. Y los que están con el hermano, todos están alegres. Los que andan con el pastor de acá, están alegres. Yo los miro como más alegres a ellos. A ustedes los miro bien crudos, a ustedes. ¿Yo? Aleluya. ¿Será que son tortas no volteadas ustedes? Gloria a Dios. Salmo 1:6, ¿qué dice?
1: Porque Jehová conoce
0: el camino
1: de los justos,
0: de los rectos o de los perfectos, de los que son íntegros o de los que le temen.
1: Mas la senda de los malos perecerá.
0: Mas la senda de los malos. ¿Se da cuenta? Dios nos conoce. Amén o no amén. Dios nos conoce. Conoce al justo. ¿Y conoce a quién? A los malos. Él los conoce. Por eso yo me siento alegre con Dios. Pero como Él conoce a los suyos, vea lo que Dios hace con los que Él conoce. Salmo número 5, versículo 12. A los que Él conoce. Mire lo que Dios hace con los que Él conoce. Porque qué tremendo será que Dios no nos conozca a nosotros. Y nosotros digamos: sí, yo lo conozco. Y Dios dice: no, yo no te conozco. Todavía son mentirosos, son malacates, no te conozco. Pero ¿qué dice el Salmo 5:11? Sí.
1: Pero alégrense todos.
0: Salmo le dije 5:12.
1: Ajá. Porque tú, oh Jehová, bendecirás al justo.
0: ¿Qué es lo que pasa cuando tú caminas con Dios y cuando tú eres recto y cuando tú andas bien delante de Dios? ¿Qué es lo que pasa? ¿Qué dice el Salmo? Oiga, vuelva a leerlo, por favor, para eso tiene el micrófono. Oiga cómo dice.
1: Porque
0: tú, Jehová, no lo va a hacer el hombre. Es Jehová de los ejércitos quien dijo, sea la luz, y fue la luz. El Dios que dijo, hagamos los cielos y la tierra. Al Dios que dijo, aleluya, sea la hierba, sea el hermano, aleluya, los animales. El Dios que dijo, hagamos al hombre, es el que está hablando ahí.
1: Amén.
0: No lo está hablando el cura, no lo está hablando, hermano, ningún religioso, no lo está hablando ningún idólatra, no lo está hablando ningún pastor, lo está hablando Jehová Jireh, lo está hablando el gran yo soy, lo está hablando el Todopoderoso. Aleluya. ¿Cómo dice?
1: Porque tú, oh Jehová, bendecirás al justo,
0: al que es recto, siga.
1: Como con un escudo lo rodearás de tu favor.
0: Qué lindo. ¿Gozamos, hermano Reinaldo? Dice que te va a bendecir y te va a rodear con un escudo.
2: Aleluya.
0: 34:7 de los Salmos. ¿No nos dice, pues? Que el ángel, mientras tú estás durmiendo, ahí está el ángel. Y los ladrones, tacuacines, se quieren meter, ahí está el ángel. Tantito meten un caite queriéndote robar la pailita que con esfuerzo compraste, no la que te dieron para Navidad.
2: Aleluya.
0: Porque hay hermanos que cuando viene el 24, antes del 24, corren a todas las tiendas para que le den un guacal en cada tienda. Y dicen, yo no celebro Navidad. Sí, pero te andas jalando las pailas de todas las tiendas, estás igual. Aló, como que se vuelve gozo aquí usted. Aleluya. Compren en todito los supermercados de San Miguel para que le den un guacal. Y que galán que fueran por grandes cantidades, por una gaseosa van y para que le den una pailita. Aló. Yo no celebro lo que hace el mundo, hermano. Algunos se van a un súper grande donde le den una pailota grande y allá vienen el 24 con una paila de panes en la cabeza y vienen. Y evangélicos supuestamente, no. Vaya a bañarse. Se fueron los amenes. Ahí está el 24. No, yo lo hago por mis hijos, dice la hermanita torcida. Yo lo hago por mi marido, es que él no es creyente, que le haga la abuela de él. Ajá, pues se fueron los amenes. Es que yo lo hago por mi hijo. En la casa no mande ese cabezón, manda usted. Aleluya, aunque no aplaude ni diga amén, por lo menos puje siquiera para saber que le está doliendo algo. No, hermano, es que yo lo hago porque viene uno de Estados Unidos y ellos, pues sí, cuando vienen me traen pisto. Ah, por dinero te vende Judas. Ah, no me diga que todavía existen los Judas, pues. Yo, a mí no me importa, venga quien venga.

0: no quiere buscar de Dios, hombre. Aleluya. Si ustedes supieran lo que los pastores pasamos por tal de que la obra camine. Hay gente que cree que los pastores no sufren, no lloran. Hay veces que ni altar se tiene uno, tan siquiera ni frijoles tiene en la casa. Aleluya. Mírenle la cara ahorita, pastor, a los hermanos. Yo no miro que ni tan siquiera un amén quieren decir. Y más si aquí está el que le da más dolor de cabeza al pobre anciano, lo van a matar. Porque hay hermanos de la iglesia perversos que andan dando dolor de cabeza. Métale disciplina para que se avive. Todo tacuacín que anda torcido, hay que meterle disciplina. Siéntelo. Aleluya. Por lo menos yo estoy feliz. Si usted no está feliz, es problema suyo. ¿Dónde estábamos? Ya se les olvidó ya. Salmo 5, 40 a 12. ¿Están despiertos todavía? Al que Dios ve, y al que anda recto, y al que es perfecto, y al que es justo, Dios lo ve. Y Dios dice: te voy a bendecir. No ocupas que vengan familiares de Estados Unidos. No ocupas que venga de allá, de no sé de dónde. Cuando Dios te va a bendecir, Dios va a usar a algún duro que está aquí en el culto, al más duro de la iglesia. Dios lo va a usar y Dios te va a bendecir. ¡Aleluya! Eso es lo lindo de la iglesia, que Dios tiene, hermano, bendiciones para el pueblo. Aquí hay gente que Dios les tiene una bendición preparada. Lo que pasa es que por haraganes no se las ha dado. Mire, aquí hay gente, me atrevo a decir, que Dios ya le tiene la bendición, ya casi para dársela. Pero él dejó de orar. Él dejó de clamar. Y la bendición no llega. Y la bendición está detenida. Está a punto de llegar, pero como es un camaleón descuidado. La bendición ya está por venir. Porque Dios ve al justo, porque Dios ve al que camina bien delante de él. Y Dios dice: yo te voy a bendecir, yo tengo algo preparado para ti. Aleluya. Gozate aunque sea con la bendición que te estoy hablando, ya que con lo sólido no te gusta. Gozate por lo malo con la bendición. Porque hoy en día un montón de fanáticos que solo quieren que Dios les hable de bendición. Ay, te voy a bendecir, dice el Señor. Ay, qué alegre se siente. Más si le cuentan un sueño que lo vieron con alas y ya le dijeron que es que se va a morir. Aleluya. Más si le cuentan un sueño, hermano. Aleluya, que lo vieron, hermano, ahí con una paca de dólares. Ay, eso sí le encanta. Que lo vieron que contaba solo de a 100. Pero que le digan que lo miraban que estaba en el hospital. Ay, Dios me libre. Y hay ingratos que dicen: ay, Dios mío, y la Virgen dice: Jehová reprenda al diablo. Algunos perversos todavía dicen: ay, dice Virgencita de Guadalupe, será la tuya, pero la mía no. Oh, gloria a Dios. Algunos que todavía dicen: Nuestra Señora, será la tuya, la mía no. Hay hermanos que dicen: Nuestra Señora, voy a ir donde Nuestra Señora a pasar consulta, será la tuya, la mía no. Yo solo tengo un Señor y amo de mi vida. Y ese es Cristo Jesús que murió por mí en la cruz del Calvario. Cristo Jesús derramó sangre en la cruz del Calvario. ¡A su nombre! Pero miremos qué dice el Salmo 11:5. Miren lo que Dios hace con el justo también. ¿Quiere ver qué Dios hace con el justo? Vámonos, pues. Salmo 11:5. Lea la Biblia, pues.
1: Jehová prueba al justo.
0: ¿Qué hace Dios con el justo también?
1: Jehová prueba al justo.
0: Bueno, ya vimos que Dios lo bendice. Pero también, ¿qué hace Dios? Lo prueba. Vamos, sigamos.
1: Jehová prueba al justo.
0: Jehová prueba al justo.
1: Pero al malo y al que ama la violencia, su alma los aborrece.
0: Al malo, Dios lo aborrece. Al que le gusta la violencia, Dios lo ama. Pero ¿qué es lo que pasa con el justo? Vuelva a leerlo. ¿Qué hace Dios?
1: Jehová prueba al justo.
0: Jehová prueba
1: al justo.
0: ¿Estarás Dios probándote en esta tarde? Porque de aquí te vas a ir probado. Ay, es que el pastor no nos predica así. Pastor, qué duro nos dio ese hermano en ese culto, pastor. Hermana Marisol, ¿para qué invitó a ese hermano?

0: hermana, lo mató. Hermano, mire, yo voy partido el corazón, voy bien reventada, así reventada, porque todavía no peleas, por eso vas reventada. Pero alguien que anda con la presencia de Dios y se goza, dice, qué bueno, por fin voy a dejar de ser coqueta, ya no me voy a sacar los rulos, ya no me voy a volar las cejas, ya no voy a ser una loca, dice la hermana, voy a convertirme de verdad. Yo le dije para todos, ay, qué hermanas maliciosas, cuando van a San Miguel se echan la cartera y se hacen un piquete aquí adelante. Se hacen un buscanovio cuando van para allá y se lo enrollan así, hasta un espetón se ponen aquí, ¿ves? Para que se les haga así. Y no son colochas. Y cuando usted las encuentra, Dios le bendiga, hermana. Ajá, así sé, hermano. Y voltean a ver la cabeza ya como que son jirafas, tiran el pescuezo por otro lado. Porque llevan el colocho así guindando y no quieren que la vea uno. Pero Dios te está viendo, porque Dios vio a Noé, porque Dios me ve a mí, porque Dios vio a Lot cuando estuvo en Sodoma y Gomorra. Dios lo vio y vio Dios tanta perversión allá. ¿Tú crees que la perversión tuya y la mía no la va a ver Dios? Claro que Dios la ve. Ay, hermano, qué callados se quedaron. Porque Abraham tuvo que interceder, porque Abraham dijo, destruirás al justo con el malo también, o al bueno con el malo. Abraham intercediendo por allá, porque él quería que hubiera siquiera 50, no lo había. 40, tampoco. 30, nada de eso. 20, nada. Preguntó por 10, tampoco. 5. Ni los 5 habían usted. Lot dijo, ya la hice. Mi yerno, vamos a ver, son 2. Mi vieja y yo, somos 4. Y mis 2 hijas, somos 6. Ya la hice, dijo Lot. No van a matar a estos perversos. Pero no la había. Vámonos, dispote. Naja, usted está loco, viejo. Ni respetaban al suegro. Es igual usted que no respeta al suegro. ¿Aló? Porque hay hermanos que entraron a la familia y no respetan a los suegros. Vieja tal por cual, vieja aquí, vieja allá. Ahora si es metida, sí está bueno que le llame la atención, porque eso era bien metida. Y hay yernos también perversos también, pero vamos a dejar eso por un lado. Pero te imaginas, hermano, gloria a Dios, que Dios, hermano, le dice, hermano, Abraham, no lo hay, pero si lo hay, pues con eso démosle, ya con 5 por lo menos. Pero ni 5 habían ahí. Y digo, bueno, ya me voy entonces. Porque aquí no hay nadie. Allá iba Lot solo. ¿Cuántos salieron de Sodoma? A ver los que saben Biblia. 4 salieron de Sodoma, 4 allá iban rumbo a lo alto. Pero cuando menos acordó, la mujer se acordó de la pintura que se echaba en la ceja. En el camino iba, así le pasa a usted, se acuerda del pasarrillo que se ensanchaba y se lo metía. Aleluya. Aunque no aplaudan y digan, pero yo me voy a ir contento de aquí. Dice que hermanita Marisol va a quedar alegre, gloria a Dios. Yo le dije a la hermana que predique a otra hermana. No, pastor, queremos que usted predique. Gloria a Dios, dije yo entonces. Así lo quiso Dios. Y le dije al pastor, predique usted, porque yo tanteo que yo, donde voy, yo no me vuelven a invitar la próxima. Santo es el Señor. Aleluya. Y en el camino iba, y la mujer de Lot se iba cortando ¿de qué más se acordó la mujer de Lot? Se acordó de la pinza con la que se cortaban las cejas. Así como usted que va en el camino y se acuerda todavía de la pinza. La mujer se acordó de las cadenas, y todavía se pone las cadenas así de noche y se las luce en el espejo allá sola. ¿Aló? Se fueron los amenes. En el camino andás y todavía te acordás de las mañoseadas del diablo. Yo me acuerdo, dice, cuando tenía aquella mujer por fuera, dice. Como la mujer de Lot. Ahí van en el camino. Me acuerdo de aquella mujer tan linda que era conmigo. Ya estaba cerca de meterte veneno si no te metió, porque Dios ha sido bueno. Amén. En el camino va, hermano, y ahí se va a acordar. los israelitas cuando iban allá en el desierto, allá comíamos cebolla, pepinos. Mire de lo que se acuerda. Así van los hermanos a la iglesia. Me acuerdo que yo tenía 3 novios. Y cuando menos acuerda, le cae la solicitud en Facebook de alguien que la enamoró. Y lo acepta, pues. Se acuerda del novio de su juventud. Y ahora lo ve bien barbón, y más que lo ve en una Hilux, se anima, pues. Y como el de la casa, hermano, es cumero cortador de café. Como el de la casa vendiendo donas, anda el prójimo. Haciendo milpas, anda el prójimo. Y ella dice, ay, está en Los Ángeles. No, no está en Los Ángeles. Con el diablo está y te va a llevar para el infierno. Con los ángeles caídos que te va a llevar, componente. Ordenémonos en la obra del Señor, porque Cristo viene. Iglesia, Cristo viene a traernos. Hay que estar preparados. Santificámonos. Si hay algo malo, hoy hay que sacarlo y decirle, Padre, límpiame. Aleluya. Yo ya casi voy a ir finalizando con esta sacudida, más que suficiente. Lo que es trigo es trigo, y lo que es zacate es zacate. Alguien dijo por ahí, el zacate ni el, como el mal zacate ni el burro se lo coma. Pero el que es trigo, ese alaba al Señor. Amén. ¿En qué capítulo estábamos de los salmos? 11. ¿Qué es lo que pasa con el justo? Dijimos, Dios lo prueba. Dejamos a la mujer de Lot porque tengo mucho que sacarle, y creo que va a salir usted por ahí reluciendo, por eso mejor me quedo. Porque de ahorita me ven con una mirada que me desean tirar una bala, desean que los ojos dean bala. Yo le digo que más rato hay que sea tanqueta para matarme de un sol. Bendita sea la gloria de Dios. ¿Qué hace Dios con el justo? Viene Dios y lo prueba. ¿Para qué Dios lo prueba? ¿Ah? Dios lo prueba. El mismo David decía, tú me has examinado, tú me has conocido, has conocido mi sentarme y mi levantarme. Mis pensamientos no te son ocultos, desde lejos tú me los examinas. ¿O crees que Dios no nos examina los pensamientos a nosotros? Dios sabe lo que estás pensando ahorita. ¿Para qué vine este culto? Yo mejor no hubiera venido. Qué barbaridad, para esta sacudida que me están dando, me voy a ir a venir. Y dice en la mente, gracias a Dios no ha tocado que soy tiktokera. Gracias a Dios que no ha tocado todavía que ando en Facebook como la morenita migueleña. Gracias a Dios que no ha tocado, no ha tocado todavía que aparezco como la manzanita migueleña. Y en el otro aparece como la sierva ungida de Jehová. Y en el otro aparece de mundana y le están cayendo los mensajes a las 11 de la noche, texteando a ver con cuántos vagos. Pero eso lo dejamos para el siguiente mensaje, si es que me invitan, y si no, pues... Esta creo que fue la segunda que nos vimos. Pero hermana Marisol está de acuerdo, dice. Allá está alegre la sierva. Denle un aplauso al Señor en esta hora. Entonces dijimos que Dios prueba a quién. Al justo, amén. Quiero que vea también en el 14:5. Vea lo que Dios hace con el justo. 14:5. No, 15, perdón.
1: 15.
0: Espérenme, permítanme. No, 14:5. Vea esto. 14:5 del Salmo.
1: Amén.
0: ¿Qué dice?
1: Ellos temblaron. De espanto.
0: De espanto.
1: Porque Dios está con la generación del justo.
0: Porque Dios está
1: con la generación de los justos.
0: Con la generación. Dele la mano al que está a la par suya. Pregúntele así, mire, dígale así. ¿Crees que Dios está contigo? Dígale. Y él va a decir en la mente, no creo, de anoche estaba viendo la de Rambo yo. No creo, de anoche estaba viendo el mundial yo. Porque hay cristianos que ven el mundial. Así como están mundanos todos crudos. El pastor les dice, hagamos vigilia. ¿Sabe por qué no van a la vigilia? Porque son las 6 de la mañana y todavía con los ojos pelados en la televisión viendo el partido de fútbol. Más cuando juega El Salvador, como que se animan, ¿verdad? fueron los amenes, pero ni modo. Algún mundialista debe haber por aquí todavía. Aleluya. Y tienen el carácter de pasar a cantar todavía. No, vaya, báñese. Todavía tienen el valor de decir: te amo, Señor, te amo. Y el Señor le dice: hipócrita, de labio me honran, su corazón está lejos de mí, dice Dios. Aguántese, porque ya nos vamos. ¿Qué dice entonces ese salmo que estamos viendo? Sí, vuelva a leerlo, por favor.
1: Ajá. 14:5. Ajá. Ellos temblaron de espanto.
0: Ajá.
1: Porque Dios está con la generación de los justos.
0: Dios está con la generación, los que son rectos. Dios está con ellos. Y aunque venga un brujo diciendo: te voy a matar y te voy a poner un sapo, hartártelo, le puedo decir yo, porque ese sapo conmigo no va, porque el Todopoderoso está conmigo. Aquí no hay que te venir a hacer un entierro, 40 entierros que te hagan, que metan al muñeco que quiera, que hagan lo que quiera, pero Jehová es el Dios de nosotros. A su nombre. Aleluya, qué bonito, ¿verdad? Quiero que lea también conmigo el Salmo 33:1. Mire lo que se le llama a lo justo. Ya voy a ir finalizando, mis amados. Ya vamos a terminar. 33:1. Sí.
1: Amén.
0: En la Biblia, pues:
1: alegraos, oh justos.
0: Alegraos, oh justos.
1: En Jehová.
0: En Jehová.
1: En los íntegros es hermosura la alabanza.
0: En los
1: íntegros.
0: Íntegros.
1: Es hermosa la alabanza.
0: Es hermosa. ¿Quién es un íntegro? Es una persona justa. Dios siente hermosa esa alabanza. Cuando se viene a cantar aquí y empieza a cantar esa alabanza, que comienza a decir, hermano, por ejemplo, esa que cantó la hermana: vaciado fue un perfume muy costoso a los pies del humilde nazareno. ¿Y qué dice ahí? Creyeron que fue un grande. Hay gente que dirá: ¿para qué hicieron ese culto ahí? Y es de loco a regañar vino. Hubiera hablado de amor, hubiera hablado de prosperidad. No. Es que alguien necesitaba esto y por eso Dios lo mandó así. O usted le murmura a la que hace el pan cuando le anda vendiendo pan. Hay veces que el pan queda todo chato, así, todo raro, así. Y no reniega usted. Y esta palabra que va recta, usted no tiene por qué murmurar. Si lo tocó, dele gracias a Dios, porque si anda torcido, Dios quiere que se enderece. ¡Aleluya! Vuelva a leerlo, hermano Nelson, porque ya nos vamos a ir tipo 7 de la noche.
1: Amén.
0: Alegrar ese volcán. Ahí nos va a alumbrar con el bombazo que tira. Ahí nos alumbra.
1: Amén.
0: Ya no le tengo miedo. Venía como así, como con miedito. ¿Ya qué hora se ven? Unas cuatro pedradas, decía yo. Pero no, hermano. Ya vimos que Dios es protección de los suyos. Amén. ¿Qué dice?
1: Alegraos, oh justos.
0: Alegraos, oh justos.
1: En Jehová.
0: En Jehová.
1: En los íntegros.
0: En los íntegros.
1: Es hermosa la
0: alabanza. Es hermosa
1: la alabanza.
0: Amén. 34:15. Vamos a ir finalizando.
1: Los ojos de Jehová.
0: Los ojos de Jehová.
1: Están sobre los justos.
0: Están sobre hermana Marisol y su esposo, sobre sus hijos, sobre su generación. Y está también sobre usted y sobre mí también. ¿Cuántos pueden alabar el nombre del Señor? Denle un aplauso a Dios. Vuelva a leerlo, hermano Nelson, para que el pueblo se dé cuenta y los que me están viendo, los que me van a oír por la radio.
1: Los ojos de Jehová.
0: Los ojos de Jehová.
1: Están sobre los justos.
0: Están sobre usted y sobre mí. ¿Qué más?
1: Y atentos sus oídos.
0: Y atentos sus oídos.
1: Al clamor de ellos.
0: Al clamor suyo y mío. Denle un aplauso a Dios, pues. No, yo creo que sí nos vamos a volver a reunir. Sí, vamos a volver a reunir. Yo los veo bien alegre a ustedes. Que el pastor dicen que les pega sus arandeadas de vez en cuando, me han dicho a mí. Gracias a Dios que todavía, que hermanos, vayamos, porque yo ya voy para viejito ya también. Yo ya siento, hermano, que el rato que ya ni caminar quiero. Pero gracias a Dios que todavía vemos gente que queremos hablar la verdad de Dios. Que nos van a despreciar, que nos desprecien, hermano. Y si la misión nos va a decir, predicar como yo digo, no es como ustedes digan, es como la Biblia dice, señores. Aquí no vamos a predicar como ustedes mandan, es como la Biblia dice. Porque hoy las misiones quieren que uno haga lo que ellos dicen. ¿Cuál? Aquí no vamos a hacer lo que la misión diga. Aquí vamos a hacer lo que la Biblia dice. Y está bien, nos vamos a sujetar al reglamento siempre y cuando sea bíblico. Pero si me mandan a celebrar quinceañera, vaya, piérdase. Sentí como que me dolió el corazón. cuando uno siente así como que a alguien le pegamos. Y a mí que la misión me diga, le va a celebrar los 15 a la hija del diácono. Que busquen la puerta y salgan de por donde entraron. Mi casa, dijo Dios, es casa de oración. Y ustedes la han convertido en cueva de ladrones. Amén. Ahí no hay chance para estar subiendo un montón de locos, un montón de bichos así con el pelo, así como que son cherenqueques parados. Y van con unos pantaloncitos bien socaditos, hermano. Y a su hermanito bien socadito, enseñando como que fueran mujercitas. ¿Amén o no amén? Y la bicha iba detrás también con un subvestido bien socado. Y aquí bien apretado y con una faja, hermano, que cuando se la quita, como que es elefante queda después. Que Dios nos ayude, mi amado hermano. Porque la gente está más preocupada porque esto se vea bonito, este carapacho de afuera. No, lo importante es que lo de adentro esté hermoseado. Lo importante es que lo de adentro esté hermoso delante de Dios. Lo de afuera no importa tanto. Lo de adentro es que hay que cuidarlo. Porque eso, hermano, es para vida eterna. No te digo que es malo que andes bien vestido, no. Vestiste bien bonito. Si querés llevar corbata al culto, varón, llevarla. ¿Y quién te va a pegar? Con que se la ponían los mañosos diputados. Con que se la ponían los mañosos presidentes. Mire los mañosos que andan fuera del país, pues otros países andan. Y por eso, no la vamos a poner nosotros también. ¿Saben qué dice la Biblia? Que nosotros somos embajadores. Póngase bien bonita cuando vaya para el culto, hermano. No coqueta, bonita no es que usted va a ir con una falda bien pegada enseñando todo, que hasta la ropa interior se le nota. Bonita es que usted lleve una faldita bien, bien arregladita, una camisita, no enseñando las lechugas. Porque hay hermanas que son mujeres y están enfrente de uno y con los grandes lechugones. Bienvenido, pastor, y así con las grandes lechugas de afuera. Y más si es vieja, y más que las pechugas ya están arrugadas, ya son de una remolacha ya vieja, ya hermano, de una repollo ya viejos, hermano, enseñando los repollos viejos así arrugados. ¿Y qué está enseñando si está arrugada? Con que no se lo permitimos a una joven que enseñe los melones, continúa a usted, viejita rebelde. Al que le servimos, a ese le gusta poner orden en la casa. Esos somos nosotros los pastores que vemos, hermano, que la hermana llega toda desconchavada, y como así anda mi mujer, así llegan todas también, pues. Pero aquí nos escapa, si la mujer es la primera desordenada, hay que meterle disciplina un año. Para eso están los diáconos. Si una hija toda loca y anda media azotadita y viene así con unos likes, porque así se pone unos tacones así como que fueran Isabel, vaya a bañarse, nazca de nuevo. De modo que si alguno está en Cristo, nueva criatura es. Las cosas viejas pasaron y en Cristo todas son hechas nuevas. Este mensaje está llegando a Estados Unidos. Ahí hay familia de mis hermanos viendo y esta gente se goza con la palabra. Aleluya. ¿Sabe, hermano, que en Estados Unidos hay gente que desea estos mensajes? ¿Sabe? A mí me han dicho, hermano Joel, ¿por qué no se viene para Estados Unidos? Lo mandamos a traer y venga a predicar aquí. Digo, no, es que no me llamaron para Estados Unidos. Me llamaron a predicar aquí. Si me voy para Estados Unidos, me pasa la tejona allá a mediados de México, me tragas a ver quién diablo y me muero quizás allá. Porque allá no va a haber pescado que me vomite para El Salvador. Igual usted que lo mande el pastor al culto y para allá agarra para el centro de San Miguel, andar buscando dulces de la feria. No, mi amado, aquí las cosas son ordenadas en el Evangelio. ¿Cuál salmo estábamos, hermano Nelson? Le pregunto a usted porque es el que está leyendo la Biblia conmigo, y a los demás no les pregunto porque ya la cerraron. Cerrada la tienen como que son muñecos de jocote. A ver, pues, ¿qué dice? Los ojos de Jehová están sobre. Ay, pero oiga, mi amado hermano, mira lo que dice el 34:21. Para aquellos que nos aborrecen a nosotros, aquellos que mira, hermano, saben ustedes que hay brujos que nos odian a nosotros. Los brujos no desean que asambleas de Dios estén. No sé por dónde está el pastor. No desean que esta iglesia esté ahí. Hay brujos que quizás dicen, démosle carreras de viejitos y ya no aguanta nada, dicen los brujos. Y más si tiene miembros haraganes que no oran, más va a ir todavía la cosa. Porque un miembro, oiga, usted como, como miembro de iglesia, lo mínimo que hay que orar es una hora. Pregúntele si ora. El líder, lo mínimo que tiene que orar es una hora. Por eso que me pusieron un sapo. Sí, porque no oras ni hay una, papá. ¿Cómo no te van a poner sapo? ¿Eh? Pero un verdadero evangélico, el brujo puede pasar allá, meterte ahí y puede tirar el cráter. Dios, me voy a sacrificar para que se muera el pastor Joel o el pastor de asamblea. No. Y este anciano y mi persona estamos de rodillas. Ese brujo puede quitarte hasta la vida, puede matar chuchos, gatos, lo que quiera. Pero los que estamos bajo el abrigo del Altísimo, nada ni nadie nos puede arrebatar. ¿Cuántos bendicen a Dios? Amén, mis amados hermanos. Volvamos acá a donde estábamos, hermanos. Vamos a ver. Vamos a volvernos, hermanos, al salmo que iniciamos. Porque voy a ir finalizando ya. Ya es tarde, hermano, y nos queremos ir. 34:19. Muchas son las aflicciones del justo, pero de todas ellas lo librará. ¿Quién lo librará? El alcalde, el presidente, diputados. No, lo librará Jehová, el fuerte y valiente, el poderoso en batalla. Aquel que estaba David cuando le hizo frente a un grandulón. ¿Cómo se llamaba ese grande? Goliat. Cuando Saúl, que era el rey, le tenía miedo, David dijo, aquí voy yo. Y agarró una onda. ¿A dónde le pegó? En el mero ombligo le pegó aquí, ¿va? ¿A dónde fue? No, en el pecho, güey. ¿Ah? Ah, no. No, hermano. ¿Va que fue en el pecho, fue que le pegó? Levanten la mano los que creen que fue en el pecho. Y no fue en las costillas. ¿Ah? ¿Ah? Levanten la mano los que concuerdan y que sí dicen que fue en la frente. Vamos a ver si es verdad. Fue bombazo que le dio David. Así tienen que hacer ustedes. Denle un par de bombazos a todo brujo del diablo que se levanta queriendo destruirlos a ustedes. Porque usted, mira, hermano, tenemos una lucha, dice la Biblia. No es contra sangre y carne, es contra principados, contra potestades. ¿Contra quiénes? Los gobernadores. ¿Saben ustedes qué es un gobernador? ¿Ah? El gobernador es el que gobierna en cierto lugar. Por ejemplo, en San Miguel hay un gobernador. En Usulután, en Morazán, en La Unión, un gobernador, un regidor departamental. Pero hay un gobernante también nacional, que es el presidente de la República. Entonces, pero no los estamos metiendo a ellos. Pero, aleluya. Pero así, hermano, como estos tienen cargos en los terrenos, así Satanás tiene gobernadores que gobiernan. Y eso nos andan viendo y dice, ¿a qué horas lo vamos a hacer caer? Pongámosle una mujer de coqueta ahí para que lo hagamos caer. Hermano, aunque te pongan tres mujeres ahí, que te pongan desnuda, tampoco les hace frente. Porque, hermano, tú tienes a Dios de tu lado y tú sabes, hermano, aleluya, que Dios está contigo. Tú no, aunque te ponga lo que te ponga el diablo, no lo aceptas. Imagínate que David, cuando se enfrentó a ese paladín filisteo incircunciso, ¿cuántas piedras tomó David del arroyo? ¿Cuántas tomó?
2: Una.
0: Cinco del arroyo. ¿Y a dónde las echó David? En el saquito pastoril. Búsquelo usted a ver si andan piedras estos ahí por cualquier cosa. A las hermanas le va a llevar un lápiz de labio clarito así, puntazo en la boca.
2: ¡Aleluya!
0: Le va a llevar esmaltes clarito, así a las hermanas se echan esmaltes clarito. Y algunas que rojos se echan, ya perdieron hasta la vergüenza ya. ¿Aló? ¿Una hija de Dios no se pinta? ¿Eh? Ahí aparece como con un comadreja con el pelo pintado color caoba, verde, azul, amarillo. Si ya está viejita, no se pinta el pelo. La viejita es honra, es una honra que hacen en las canitas saliéndole aquí. Los viejitos que le... No, no se pinta el pelo, hombre. Como que fuera tacuajín, hermano, todo pintado el pelo. Los tacuacines es que tienen negro y tienen blanco. Así viene el hermano tacuacín con el pelo negro y blanco. Un verdadero cristiano no se pinta el pelo. Eso es para los del mundo, no es para nosotros. Pero muchas son las aflicciones del justo. Pero de todas ellas, ¿cree usted que estos siervos de acá de este hogar no han pasado aflicciones? ¿Cómo no? Hermana Marisol, el esposito de ella, han pasado aflicciones terribles. Pero Dios dice, muchas son sus aflicciones. Pero Dios dice, de todas ellas yo los voy a librar. Y esta es una evidencia que no están solos, que Dios está con ustedes, que aquí está la gloria de Dios, que aquí hay presencia de Dios, que hay un pueblo que los ama y Dios los ama a ustedes también. ¡A su nombre!
2: ¡Aleluya!
0: Muchas aflicciones ha pasado esta familia, pero Dios dice, de todas ellas yo los voy a librar. Este mensaje no ha venido de gusto aquí. ¡Amén! Porque a pesar, hermano, de tener poco tiempo de conocer a mis hermanos, los hemos visto como unos siervos de Dios que se guardan para Dios también. Cuando hemos venido a este lugar, los han recibido con gran amor y no nos han recibido con locura, nos han recibido como verdaderos hijos de Dios. Cuando hablamos, hablamos de las maravillas de Dios. Cuando venimos aquí, hablamos de la grandeza de Dios. Alabado sea el nombre del Señor. Y es que un cristiano ya no puede hablar de otra cosa que no sea de la obra de Dios. Un cristiano no se reúne para hablar tonterías ya. Que yo era guacho, que yo era hombre, que yo mataba, que yo aquí. Se anda diciendo que mataba. Ahí también venía a 3:30 de la noche. Anda diciendo que violaba. Aquí te dice, yo era violador. Ajá, pues sí, en la noche vienen por vos. ¿Cuáles fueron las que violaste? Ay, papá. Ahí anda diciendo que vendía droga. Ahí también venía a 3:00 de la noche. Ahí anda diciendo que pescociaba a la mujer o que la pescociaba, porque algunos todavía la pescocean. Y cara todavía de pasar a cantar aquí le dan trompadas en la cara a la mujer. A la mujer no se le pega. Este hueso de mi hueso, dijo Adán. Esto es carne de mi carne. La voy a agarrar a pescozadas, dijo Adán. No, no, no, no. La voy a agarrar a patadas, no. ¿De dónde se la sacaron a la mujer a Adán? De la costilla. Porque si la saca del puño, solo así las anduvieran a ustedes. Si la hubiera sacado de los pies, yo le aseguro que usted fuera una pelota rodando y para abajo.
2: ¡Santo Dios! ¡Gloria a Dios!
0: ¡Aleluya! Pero Dios fue tan lindo, dijo, yo la voy a sacar del costado. Y por eso usted cuando se toca aquí dice, me falta una costilla. Ahí no la anda pues a la par suya. Alaba lo que Cristo vive. Dios nos bendiga a todos en esta. ¿Cuántos están alegres, hermanitos? Muchas son las aflicciones, pero cuando Dios está con nosotros, aunque venga lo que venga, estaremos, hermano, estaremos tranquilos, porque estamos en la roca que es Cristo, aleluya. El que tiene fundada la casa en la roca, venga viento, venga torbellino, venga lo que venga, esa casa no se cae, porque está fundada. Solo voy a terminar con esta pregunta. ¿Dónde tiene su casa usted? ¿En la roca o en la arena? En la roca. Dígale al que está a la par suya, ¿dónde tenés tu casa? Dios le bendiga. ¿Quieren volverme a escuchar? De verdad. Cuando hagan una acción de gracia me invitan, yo vengo. Menos de cumpleaños. Se los aclaro. Acción de gracia porque Dios te haya sanado, para que no vaya a ser de cumpleaños, porque allí si no vengo. Tuve que decirlo, llévenlo lo que es de ustedes también. Si es acción de gracia porque te ibas a morir y Dios te levantó, yo vengo. Pero si es aniversario porque estás cumpliendo años con tu marido de haberte casado, no vengo. Pero si es porque tu mamá se iba a morir y estás haciendo una acción de gracia, yo vengo. ¿A que sí? Si es porque nació un hijo y no podía nacer y diste a luz y quieres darle acción de gracia, ahí sí vengo. Pero que porque el niño ya cumplió un año, si no vengo. Porque esa es idolatría ya. Los evangélicos nunca celebraron eso. La iglesia primitiva, la de hoy sí lo celebra. Ahí están poniendo sapo verde tuyo en Facebook. Ahí están. Y lo más tremendo que salen en Facebook. Feliz cumpleaños a ti. Y ahí aparecen las hermanas en Facebook. ¡Ay, felicidades! Le dice. Compongámonos. Dios está con nosotros. Denle un aplauso a Dios y vamos a orar para que nos vayamos alegres. Hoy quiero que sean mis amigos, no mis enemigos. ¿Y ustedes qué creen que son ustedes? No, si en la iglesia hay tacuacines.
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0: Son las 9:41.
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0: Son las 10 con 47 minutos.
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2: Son las 11:07.

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0: Son las 11 y 24 minutos.
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estando él sentado en el monte de los olivos, los discípulos se le acercaron aparte diciendo: dinos, ¿cuándo serán estas cosas y qué señal habrá de tu venida y del fin del siglo? Respondiendo Jesús y les dijo: mirad que nadie os engañe, porque vendrán muchos en mi nombre diciendo yo soy el Cristo, y a muchos engañarán, y oiréis de guerra y rumores de guerra. Mirad que no os conturbéis, porque es necesario que todo esto acontezca, pero aún no es el fin. Porque se levantará nación contra nación y reino contra reino, y habrán pestes y hambres y terremotos en diferentes lugares, y todo esto será principio de dolores. 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Amigo amado, Cristo te ama, Cristo viene pronto. Amado hermano, debemos estar alerta, las señales son contundentes, muy pronto sonará la trompeta y Cristo se llevará a su iglesia.

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tened por sumo gozo, hermanos míos, el que os halléis en diversas pruebas, sabiendo que la prueba de vuestra fe produce paciencia. Santiago capítulo 1, versículos 2 y 3. 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

En aquel día dirás: cantaré a ti, oh Jehová, pues aunque te enojaste contra mí, tu indignación se apartó y me has consolado. He aquí, Dios de salvación mía, me aseguraré y no temeré, porque mi fortaleza y mi canción es Ja, Jehová, quien ha sido salvación para mí. Sacaréis con gozo aguas de las fuentes de la salvación, y diréis en aquel día: cantad a Jehová, aclamad a su nombre, haced célebres en los pueblos sus obras. Recordad que su nombre es engrandecido. Cantad salmos a Jehová, porque Él ha hecho cosas magníficas. Sea sabido esto por

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0: Cristo viene pronto, espéralo.
1: En tus manos, mi Dios, quiero ser formado por ti. Yo quiero estar ahí para ser formado, mi Dios. Fórmame como tú quieras, Dios. Tú eres nuestro formador.

Heme aquí, Dios. Moldéanos. Heme aquí, tus siervos, dispuestos a ser formados por ti. Unas manos formadoras de amor, de misericordia. Unas manos que nos acarician. Ese eres tú, Jesús. Tú eres el perfecto maestro. No huyas a la formación de Dios.

0: Espíritu, sea usted tomando el control,
1: Padre Celestial. Y Padre Eterno, le pido que primeramente hable mi vida y así la vida de cada uno de mis hermanos, conforme sea la necesidad, conforme sea lo que cada uno estemos necesitando, Padre Eterno. En el nombre de Jesús de Nazaret, yo pongo a mi hermano en sus manos, sea usted tomando el control, Padre, Hijo y Espíritu Santo. Gloria a Dios, hermanos, qué preciosa bendición. Ya clamamos también, hermanos, por mi hermano que va a estar predicando en esta mañana, hermanos. Voy a dejar a mi hermano con cada uno de ustedes y que el Señor les bendiga. Gloria a Dios, aleluya. Queda mi hermano con cada uno de ustedes.
2: Gloria al Señor. Dios les bendiga, hermanos. Dios les bendiga. ¿Cuántos están alegres? ¿Cuántos quieren leer la Biblia? Pero no solo leerla, sino hay que ponerla por obra, hermano, porque se siente bonito leerla. La cuestión es, hermano, que pues hay que ponerla por obra, ¿verdad? Gloria a Dios, porque no solamente de leerla, sino ponerla por obra también. ¿Cuántos vienen alegres? Yo vengo alegre, yo no sé si usted viene alegre. Amén. Anoche estaba yo diciéndole, Señor, que le voy a llevar a los hermanos. Señor, no sé ni qué hablarles. Gloria a Dios, porque ya uno ya ni haya que hablarle. Más cuando los ve que no se enderezan, lo mismo. Y uno dice, bueno, ¿y cómo entonces, pues? Qué bonito es cuando da fruto usted, pues, ¿verdad? Gloria a Dios, pero cuando sigue de torcido todavía, uno como que le entra desánimo, ¿verdad? Pero y uno dice, bueno, ¿y cómo es que quieren? Pues les hablo de amor, les hablo de esto y lo otro, ¿y cómo es que quieren? ¿Siguen torcidos? No, ustedes no, solo el que está a la par suya. Alabado sea el nombre del Señor. ¿Cuántos bendicen a Dios? Quiero cantarle una alabanza a mi Dios. Gloria al Señor. Para ello quiero que cantemos la alabanza 618 en el himnario primicia. Sáquelo y después lo guarda cuando yo lo guarde, porque ahorita vamos a ver el himnario. Ahorita le doy chance que vea el himnario, no me vaya a ver el himnario a la hora de predicar. Dios bendiga a las amigas, amén. Que Dios les bendiga poderosamente. Gloria al Señor. Cuando lo encuentre, se pone de pie. Gloria a Dios. Bendito sea el Señor. Dios bendiga a los que no vinieron. Algunos por enfermedad y algunos otros por haraganes, pero ni modo. Y una cosa es que enfermedad, ¿verdad? Y algo otro es que ya es costumbre, ya. Como dice el escritor a los hebreos. Uno ya es costumbre. Sí, algunos lo tienen por costumbre, hermano. Y no vamos a. Es que es la realidad. ¿Verdad que hay unos que están enfermos? Pero algo otro es que ya es costumbre. Les da lo mismo, vengan el domingo, no ven, les da lo mismo. Yo enfermo, dijo Pablo, ¿acaso ustedes no enferman también? Ustedes enferman y yo no puedo enfermar, dijo Pablo. Sí, dijo Pablo, yo también enfermo, todos enfermamos aquí. Y más vale que se afirme bien ahora en el Evangelio, porque ahorita solo estamos en diciembre, el comienzo de las enfermedades que se han soltado, y esto viene más fuerte. Ahí juegue usted que es evangélico, ahí te hace jugando. Gloria a Dios. No voy a decir de respecto a algo iba a mencionar, pero mejor me voy a quedar porque no vaya a ser que me borren la predicación y quiero que este mensaje llegue a más lugares. Vamos a cantar esta hermosa alabanza. Se titula, ¿cómo se titula? ¿Cómo? Ah, bueno, pues es cierto que lo hallaron varios. Vamos a cantarle al Señor este lindo tema.

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0: Amén. Apláudale al Señor. Para los hermanos, hey, ¿y por qué se sentaron? Señor Jesús, no les dije que se quedaran parados de un solo. Alabado sea el Señor. Bueno, si usted quiere sacar el teléfono, sáquelo. Y si anda a Facebook, comparta la transmisión para que lleguemos a más familia. Dios bendiga a los hermanos que el día de ayer transmitieron. Yo me quedé corto, pero hubieron unos hermanos que transmitieron el mensaje, hermanos, maravilloso de ayer. Pues hoy, si quiere, sáquelo, le doy chance, comparta y guárdelo. Después no vaya a estar texteando. Amén. Vamos a leer según Mateo capítulo 13, gloria a Dios, el versículo, hermano, gloria a Dios, 44. Amén. Gloria a Dios. Mateo capítulo 13, versículo 44. ¿Cuántos bendicen el nombre de Dios? Hoy me van a ayudar, oye. Me van a ayudar con la Biblia. Gloria al Señor. Bendito Dios. Aleluya. Ahí me avisa cuando lo tenga. Gloria a Dios. ¿Estamos listos todos? Ayúdele ahí porque todavía hay algunos que lo andan buscando, andan en Génesis ahorita. 3 años de estar aquí en la iglesia y no hayan todavía donde está Mateo. Gloria a Dios. Búsquelo, hermano, le voy a dar chance ahí. Dele, dele, sígalo buscando. Ya lo hallaron todos, levanten la mano. No me vayan a... porque si ahorita mentís vas a caer como Ananía y Zafira. Ay, ahorita tenés que saber si lo tenés sí o no. Amén. Bueno, entonces entramos a la bendición. Dice así la palabra en el nombre del Padre, del Hijo y del Espíritu Santo. Y un lector agarra el micrófono y lo lee también. Pues sí, pues. ¿Y cuál, pues? Agárrelo. Despiértense.
1: Gloria al Señor.
0: Aleluya, gloria a Dios. Vamos a ver, hoy viene bien regañón el pastor. Van a decir, gloria, no, es que despertémonos, hermano. Que hay veces que, hermano, esta carne la andamos hinchada, no sé ni un amén ni un gloria a Dios. Hermano, viene bravo, quizás se dio duro con la mujer en la casa, con los hijos, y viene con una cara de limón a uno aquí. No, hombre, yo no tengo problema que usted se haya dado duro con su esposo. Vamos a ver, ¿qué dice?
1: Amén. Además,
0: ¿qué dijo Jesús? Además,
1: el reino de los cielos
0: es semejante
1: a un tesoro escondido en un campo.
0: ¿En dónde dice?
1: En un campo.
0: ¿Dónde juega pelota? En un campo.
1: El cual un hombre halla. Y lo esconde.
0: De nuevo. Después que lo encuentra, lo vuelve a esconder. ¿Y qué más dice?
1: Y gozoso por ello. Va y vende. Todo lo que tiene. Y compra aquel campo.
0: Campo. Siéntese y dé un gloria a Dios para evitar los pujidos. Gloria a Dios. ¿Cuántos vinieron felices? Dele la mano al que está a la par suya. Espero que no se haya venido a sacar los mocos esta mañana. Espero que no haya venido a quitar el chicle y a pegarlo a la silla. Espero que haya venido a adorar a Dios. Y ahorita dele la mano a su vecino. Dele la mano. Y dígale, no me vayas a estar platicando en el mensaje, dígale. Si no, te voy a dar un bibliazo en la cabeza, dígale. Y si no te conformas con un bibliazo, te doy con la palma de la mano para que te controle, dígale. Así dígale al vecino, porque muchas veces a platicar venimos al culto, gloria a Dios. Amén. El reino de los cielos, oiga bien, es un tesoro escondido. Amén. Dígale al que está a la par suya. ¿Será que has encontrado el tesoro? Dígale. Gloria al nombre de Dios. Mateo es el escritor de este libro. Gloria a Dios. En el año 60 después de Cristo. Gloria a Dios. Tema principal, hermano, es que Jesús es el rey mesiánico. Gloria al nombre del Señor. ¿Cuántos bendicen el nombre del Señor? Mateo, un total de 28 capítulos, un total de versículos de 71 versículos en según Mateo, hermano, gloria al Señor, desde lo que son los 28 capítulos Un total de 1071 versículos, gloria a Dios. El propósito, tema principal de Mateo es presentar a Jesús como el rey mesiánico o como el prometido o el ungido de Dios o el Mesías redentor de Israel, pero no simplemente de Israel, sino también de nosotros. ¿Cuántos le pueden dar un aplauso al Señor? Aleluya. Mateo hace la presentación del Mesías en el capítulo 1, versículo 1, libro de la genealogía de Jesucristo, hijo de David, hijo de Abraham, y sucesivamente ahí usted encuentra la genealogía de Jesús. Amén, hermanito. También en el capítulo 1 podemos encontrar el linaje judío de Jesús. También podemos encontrar el nacimiento de Jesús. En el capítulo mismo 1 vamos a encontrar, hermano, aleluya, también vamos a encontrar la huida de los padres de este niño a Egipto. Lo podemos ver siempre, hermano, en lo que es Mateo capítulo 1, versículo 18, Mateo capítulo 2 y versículo 23. También, gloria al Señor, podemos ver el hermano, el precursor profético del Mesías, gloria a Dios, que era Juan, ¿el qué? El Bautista, que venía. ¿Cómo venía Juan el Bautista? Capítulo 3, versículo 1. En aquellos días vino Juan el Bautista predicando en el desierto de Judea, diciendo: arrepentíos, porque el reino de los cielos se ha acercado. ¿Cuántos bendicen el nombre del Señor? Amén, iglesia. ¿Están despiertos, pues? También Mateo presenta el bautismo de Jesús el Mesías en Mateo capítulo 3, versículo 13 al 17. ¿Cuántos bendicen el nombre del Señor? También Mateo presenta, hermano, o relata la tentación de Jesús en Mateo capítulo 4, versículo 1 al 11. ¿Cuántos bendicen el nombre del Señor? ¿Está aquí o no está aquí? Amén. También Mateo, como número uno, bueno, estamos viendo el linaje, la genealogía y cuando Jesús huye y etcétera. Amén, ya se los mencioné. Número dos, también Mateo nos presenta el ministerio mesiánico de Jesús en Galilea y a sus alrededores. Mateo 4:12, también, hermano, Mateo 18:35, su resumen de su ministerio temprano en Galilea, capítulo 4 de Mateo, versículo 12 al 25. ¿Cuántos bendicen el nombre del Señor? Y pudiéramos seguir hablando mucho, pero yo quiero entrar ahora al mensaje verbal, a lo que quiero llegar, mi amado hermano, gloria al Señor. ¿Se da cuenta por qué Mateo se enfocó en presentar a Cristo como el ungido? Amén. Imagínense que Mateo se preocupa por presentar a Jesucristo como el Mesías, como el ungido. Juan se preocupa por presentarlo como el Hijo de Dios. ¿Cuántos bendicen el nombre del Señor? Vamos a ir avanzando. ¿Pero quién era Mateo? ¿Alguien tiene una orientación quién era Mateo? ¿Alguien que me ayude de los predicadores? ¿Quién era Mateo? Un recaudador de impuestos. ¿Cuántos bendicen el nombre del Señor? Alguien que estaba sentado en el banco público y a quien le dijo Jesús, ¿cómo le digo? Sígueme. Y Mateo, así igualito a nosotros, que les decimos hay campañas durmiendo en la hamaca, hay culto whatsappeando en el WhatsApp y en el Facebook. No le da vergüenza que echado estaba como Jonás ayer usted, mientras nosotros estábamos en San Miguel adorando el nombre del Señor. Levántese, Jonás, y Jonás, aleluya, tenemos que levantarnos, gloria a Dios. Se imagina que Jonás, Mateo, hermano, un recaudador de impuestos. ¿Quiénes eran los recaudadores de impuestos para los judíos? Si usted le echa una vistadita a Zaqueo le tenían, hermano, le tenían miedo, y no solamente miedo, sino que también decían: el Señor entró a la casa de un pecador, come con pecadores, con publicanos, gloria al Señor. Amén, hermanito. Hermano, se fueron de aquí, pues gloria al nombre del Señor. Pero Jesús un día llamó a Mateo y le dijo: seguime, porque Mateo sería el que iba a describir al Mesías como el ungido de Dios. Amén, hermano. Porque si no lo podemos ver cuando Jesús es bautizado, miremos el 3:13 al 17. Saque la Biblia, Aragán, gloria a Dios. Vamos a ver qué dice, gloria a Dios. Mire cómo presenta al ungido de Dios Mateo.
2: Entonces Jesús vino de Galilea a Juan el Jordán para ser bautizado por él. Mas Juan se le oponía diciendo: yo necesito ser bautizado por ti, tú vienes a mí. Pero Jesús respondiendo, Jesús le respondió: deja, porque así conviene que cumplamos toda justicia. Entonces le dejó. Y Jesús, después que fue bautizado, subió luego del agua, y aquí que los cielos le fueron abiertos, y vio el Espíritu de Dios que descendía como paloma y venía sobre él. Y hubo una voz de los cielos que decía: este es mi hijo, este es el ungido. Estaba diciendo Dios arriba en el cielo: este es el Mesías que están esperando. Pero como los suyos vino y los suyos no le recibieron, mas a los que le recibieron y quieren en su nombre, les ha dado potestad de ser hecho hijo de Dios. ¿Cuántos son hijos de Dios aquí? En el cielo el Padre decía: este es mi hijo amado. ¿Cuántos bendicen el nombre del Señor? En quien tengo, decía, con placencia. Mateo está presentando al Mesías en el cual Dios Padre se complació. Amén. Vamos a seguir hablando porque esto está maravilloso. No quisiera salir de aquí, pero es que estoy en la introducción y no quiero salir de aquí. Pero quiero avanzar también. Estoy en dos puntos aquí. Bueno, gloria al Señor. Vamos a irnos al texto principal porque queremos salir a las 12, porque si no creo que no salgo. Gloria a Dios. ¿Cuántos versículos le dije que tenía Mateo, hermano? ¿Se acuerdan? ¿Se acuerdan cuántos versículos le dije que tenía Mateo? Yo se me olvidó. ¿Cuánto? Ay, Señor. Estoy diciendo versículos, no capítulos. 1071 versículos. Es que no están en el culto. ¿Se da cuenta? Ahora entiendo por qué es que cuando les leo Hebreo 10:25 no se les queda en la cabeza. Por eso es que algunas veces ustedes no se congregan. Gloria al nombre del Señor. Ahora ya entiendo por qué es. Vaya, vámonos entonces a la Biblia. Además, ¿qué dijo Jesús? Bueno, vamos a ver algo aquí, algo muy bonito. Amén. Dios bendiga a los que están viéndonos y a los que van a compartir esta transmisión. Gloria a Dios. Si yo les preguntara a todos ustedes, ¿qué número de parábola es esta la que hemos visto? No me van a contestar porque no las han leído, ¿verdad? No las van a contestar. Las parábolas, hermanos, en las cuales hemos tomado, es la parábola número 5 de las parábolas que Jesús habló. Podemos retroceder. En el capítulo 13 encontramos la primera, que es la parábola ¿de qué? Del sembrador. Número 2, la parábola del trigo y la cizaña. Número 3, encontramos la parábola de la semilla de mostaza. Número 4, la parábola de la levadura. Y número 5, encontramos la parábola del tesoro escondido. Cuando yo estaba saboreando esto, yo decía: esto va a estar bueno. Amén. ¿Cómo Jesús continúa después que le da la explicación a los discípulos? Porque Jesús les estaba explicando, hermanos, si usted puede ver del texto que hemos tomado, el antetexto, Jesús les estaba explicando la parábola ¿de qué? De la cizaña. Pero mira, mi amado hermano, esta parábola de la cizaña, Jesús ya había explicado la parábola de la mostaza y de la levadura, y como los discípulos no entendieron, gloria al Señor, hermano, empezó a explicarles la parábola ¿de qué? De la cizaña. Pero ya les había hablado también de la semilla de mostaza y la parábola de la levadura. Pero Jesús tuvo que explicarles, así como yo hice ahorita, que le expliqué los 71 versículos. Amén. Y agárrelo, pues, porque eso le va a servir. Jesús entonces, mi amado hermano, anterior acababa de estarles explicando la parábola ¿de qué le dije? De la cizaña, bendito el Señor. Y Jesús les presenta otra parábola. Dijo Jesús así: además, el reino de los cielos, les dijo, es semejante a un tesoro escondido en un campo. Gloria al Señor. Mire cómo Dios presenta el reino de los cielos. Ahora, la pregunta es: ¿qué es reino de los cielos? Bueno, el reino de los cielos es el lugar donde se encuentra Dios el Padre. Y no solamente el Padre, ahí también ahora se encuentra el Hijo de Dios, quien derramó sangre en la cruz del Calvario por usted y por mí, para darnos vida eterna. Apláudale al Señor fuerte, pues, aleluya. Denle un aplauso fuerte a Jesucristo, al Padre, al Hijo y al Espíritu Santo, porque ellos son dignos de gloria. Y aunque nos digan trinitario, aunque nos digan trinitario, si el reino de los cielos es el lugar donde está ¿quién? Donde está Dios, el Padre, y donde está también Jesucristo. Pero ya le voy a tocar un punto maravilloso también, que, bueno, después se lo digo mejor, porque eso lo vamos a tocar después. Dijo Jesús, además el reino de los cielos es semejante, dijo, a un tesoro. Amén. ¿Cuántos han hallado ese tesoro? Diga amén o no amén. Si lo halló, diga amén. Y si no lo ha hallado, diga no, yo todavía no lo he hallado todavía. Pero yo quiero decirle que yo en el 2007 encontré ese tesoro. Y desde que encontré ese tesoro, dejé los tacos, dejé las cañoneras, dejé calzoneta, dejé el mundo, por tal de, hermano, seguir al Cristo, la gloria, a su nombre. Por eso Jesucristo dijo, si alguno quiere venir en pos de mí, niéguese a sí mismo, tome su cruz y sígame. ¿Cuántos bendicen el nombre de Dios? El reino de los cielos es un tesoro. ¿Cuántos bendicen al Señor? Gloria a Dios. La Biblia lo presenta como un tesoro escondido. Amén. Gloria al Señor. Es un tesoro, hermano, gloria a Dios, que muchos de los que lo han encontrado lo desean con ansia. Si yo le pregunto a usted, ¿desea usted con ansia este tesoro? Ay, no muy convencido usted. ¿Desea ese tesoro, hermana? Ay, no, hermano Joel, dice la que está sola, yo lo que deseo es un marido, dice. Y el que está solo, no, hermano Joel, yo lo que deseo es una mujer, así Miss Universo, Miss Coca-Cola, vaya a bañarse. Porque los que son de la carne piensan en las cosas de la carne, pero los que son del Espíritu piensan en las cosas del Espíritu. ¿Cuántos alaban la gloria del Señor? El reino de los cielos es un tesoro. Hay que abrazarlo, hay que cuidarlo, gloria a Dios. Dice que es un tesoro escondido. ¿Qué nos dice? Escondido en un campo, el cual un hombre halla. ¿Y qué pasó? Lo halló y lo escondió. Vamos a entrar a este punto bien fuerte. Y después que lo esconde de nuevo, dice qué es lo que pasa con él. Y gozoso. O sea, que el que ha hallado este tesoro se goza, es gozoso. No tiene esa cara ahí de amargado que tiene ahorita usted. El que ha hallado ese tesoro va por la calle. Mi alma volará, mi alma volará. El que ha hallado ese tesoro en la casa, yo no me quiero, lavando los platos, la hermana, yo no me quiero quedar. El día que Cristo venga, lavando los platos, está lavando la ropa, yo no me quiero quedar. Aleluya, me está escuchando en esta hora, aleluya. Porque ha encontrado un tesoro valioso. Ha encontrado la vida eterna a través de Cristo. Aleluya. Ay, Señor, es que el reino de los cielos es un tesoro que hay que desearlo. Hay que desearlo con gozo. Por eso que David decía, yo me enojé con los que me decían. ¿Ah? No, yo me enojé con los que me decían, a la casa de Jehová iremos. Yo me enojé con el pastor porque dijo que fuéramos a San Miguel y mucha salida. Yo me enojé con el pastor porque dijo, vayan al portillo y no queremos ir, alábalo. Yo me enojé con el pastor porque dijo, vamos allá a Honduras y no vamos. No, David dijo, yo me alegré con los que me decían, a la casa de Jehová iremos. ¿Cuántos alaban la gloria del Señor? El que ha encontrado el tesoro es gozoso. El que ha encontrado este tesoro no tiene cara de amargado en los cultos. El que ha encontrado este tesoro, su anhelo es estar en la casa de Dios. Porque mejor es un día en sus atrios que mil fuera de ellos. A su nombre. Por Dios bendito, hermano, gloria a Dios. Y ese hombre, dice la Biblia, que después que lo halló, lo volvió a esconder. ¿Y cómo lo escondió? Señor Jesús, ayúdanos, Padre. Ayúdanos, porque esto ya siento que se está muriendo. Señor Jesús, líbranos. Dígale que está la par suya. ¿Cómo estás tú? Dígale. No, dígale que está la par suya. Pregúntele si le falta la taja de limón ya. Santo es el Señor. ¿Cómo dice la Biblia? Que él lo escondió, y cómo estaba gozoso. Púyele las costillas al que está a la par suya. Gozate, dígale, totoposte, dígale. Gozate, dígale, chuleta, dígale. No, usted mismo dígale así, míreme. Tóquese usted y hágale así, ve. Así, ve, tóquese usted solo y diga, gozate, chuleta, dígale. Sí, hermano, porque hay gente, hermano, que ni ellos pueden dominar la carne. A tal grado que el teléfono le está diciendo, vení, agarrame, que aquí está Facebook con todo. ¡Ah! ¡Ah! Y ahí va para Facebook. ¡Aunque no digan ahí! Hay gente, hermano, que ya el teléfono lo andan aquí, ¿ve? ¡Alábalo! Se fueron los amenes, pues. Dice que lo escondió, ¿cómo? Miremos lo que dice Pablo a los corintios, pues, araganes. Segunda de Corintios 4:7. Esto es para los araganes, pero yo veo un pueblo gozoso aquí. ¿Qué dice Pablo? Pero tenemos este tesoro en vaso de barro para que... Aquí dice lo extraordinaria grandeza del poder sea de Dios y no de nosotros. Mire, ¿cuántos tienen ese tesoro? El Espíritu Santo mora en nosotros. El Espíritu Santo está en usted. Solo que si ciertas novelas no están en usted, allí sí no, de gusto. Si es malcriado, es de gusto. No piense que el Espíritu está ahí. La Biblia dice que no contristemos al Espíritu con el cual hemos sido sellados para el día de la redención. Pero hay gente que está contristando al Espíritu porque es malcriado todavía. Alabado sea el Señor. Es malcriada todavía, no ha nacido de nuevo. Amén o no amén. Y dice que este hombre, hermano, encontró ese tesoro. Cuando aceptamos a Cristo, fuimos sellados con el Espíritu Santo. Y ese tesoro que está en nosotros es el que nos hace decir gloria a Dios. Es el que nos hace decir aleluya. Es el que nos... Aleluya. ¿Cuántos alaban al Señor en esta hora? Goza ese pueblo, porque si no se goza aquí, en el infierno no se va a gozar. Allá se va a chicharrar si se va para allá. Dice la Biblia que este hombre lo escondió de nuevo. Lo encontró. Y dice la Biblia que se puso gozoso. Ahora viene algo aquí, que es lo que usted no quería hacer. Pero tengo que tocarlo. En aquel tiempo de Jesús, hermano, según las costumbres, era costumbre que el dinero no lo llevaban a los bancos porque no era muy seguro. Por tanto ladrón que existía. ¿Se acuerdan el samaritano que cayó en manos de los ladrones? Entonces el dinero no era muy seguro. Lo despojaron de todo. Entonces la gente acostumbraba, hermanos, que el dinero lo escondía en sus heredades. Y los que morían muchas veces dejaban tesoros escondidos. A tal grado, oiga, mire para acá pues. A tal grado que, hermano, si usted ve los arqueólogos o los que buscan tesoros, hermano, ahí andan con unos volados que pitan ti, ti, ti, ti, ti, ti. Y encuentran cucharas viejas, encuentran, hermano, monedas de plata, monedas de oro, encuentran, hermano, pedazos así de oro, gloria al Señor, porque, hermano, hubo gente que hace años dejó escondido algo por ahí. Y este hombre, eso es lo que hace, hermano, andaba en ese campo, aleluya, gloria a Dios, y dice que encontró un tesoro, y cuando lo halló, hermano, este hombre se alegró. Quizás ese tesoro probablemente era de alguien que había muerto. Según Jesús aquí. Dice, es que había muerto. Gloria a Dios. Pero este hombre, hermano, gloria al Señor, dice Jesús que lo halló. Y cuando lo halló, hermano, lo desenterró, hermano, y vuelve a esconderlo. Ya en el mismo puesto no, lo esconde en otro lugar. Y cuando lo esconde, hermano, dice que salió gozoso. Aquí vamos a entrar a algo fuerte. Que aquí agárrese desde el día y si es posible busque una pita y amárrese por ahí, porque esto le va a llover duro a usted y a mí. Y dice que se fue gozoso, y cuando iba gozoso en el camino, dice, hermano amado, dice, por ello va y vende
0: que dice todo lo que tiene y compra aquel campo. La pregunta es, y vamos a ver algo aquí. Vámonos a la Biblia, quiero que veamos la Biblia. Vamos a ver, aquí hay unos textos bíblicos que quiero, hermano, gloria al Señor, porque no me ajusté el tiempo para anotarlos, aquí los tengo. Quiero que vea conmigo algo, gloria al Señor. Vámonos a la palabra del Señor en lo que dice, gloria a Dios. Vamos a ver por acá, hermano, gloria al Señor. Mateo 19, 21, por favor, ayúdenme. Vamos a ver aquí. Aquí se viene algo terrible para nosotros, que esto no nos va a gustar. Pero ya voy a finalizar, no se preocupen. Gloria a Dios. ¿Cuántos están gozosos aquí, mis amados? Estamos muy gozosos. El Señor está con nosotros aquí. Apláudale si quiere. ¿Cómo dice? Jesús le dijo, si quieres ser perfecto, ajá, vende lo que tienes, ajá,
3: y tendrás tesoro en el cielo.
0: ¿A quién le dijo eso? Había alguien que tenía. Amén. Se imagina que el Señor nos diga, vendan la casa y denla para que hagan más casas de oración. Pues sí, posando voy a andar yo. Posando voy a andar yo. Ah, pues está loco, hermano Joel. ¿Vender la moto? No creo. ¿Vender la moto? No creo. Pero si yo les pregunto a ustedes, ¿aman a Jesucristo? ¿Cuántos aman a Jesucristo, pues? ¿Qué tal si hiciéramos? El problema es que yo pudiera vender ese carro. ¿Y después en qué lo vamos a subir nosotros? ¿Para ir a la salida? Vaya, pero tranquilo, tranquilo, que aquí viene otro. Aquí viene otro. Vendemos aquel. Y venda usted el carro suyo y venda lo que tiene todo. Y lo traemos aquí. Mire, aquí así fuera volcán de plata. Fuera volcán. Vendamos los dos a motos. No vaya a vender a su hija ni a su hijo, porque no se vale, porque ya va a ser como aquella que le dijo, comámoslos el tuyo, le dijo, y después lo comemos el mío. Pero la otra fue viva, se hartó el de a la otra y después no quería hartarse el otro. Allá hay algunos de ustedes que les gusta solo andar encima nomás, y ya cuando ven las cosas serias se hacen los locos, a los disimulados. No, Dios no da, hermano. Ya los ha visto usted, de esos que andan para comer pupusas en las campañas, pero para el carro no andan nada. Ya los ha visto. Esos son vividores. Ya los ha visto, todo el tiempo no andan. Y qué raro, mano va a dar hoy. No ando nada, mano. Vividores es que son ociosos, tacuacines. Solo así encima les gusta andar. Avivémonos un poquito también, hermano. Yo me admiro que ahí vienen con enchiladas. Me jugo aquí. Y hermano, y ¿cómo es que no andaban pisto? Y el montón de bichitos también con bolsas cargadas. ¿Y cómo es que no andaban pisto esto? Es que ya agarraron el espíritu de vividor, por eso es. Qué bueno, no amenes, pero ni modo. Hay veces que uno se mete a cosas que uno no se quisiera meter, hermano. Que de lo otro dicen, vividores que es usted. Si yo le aseguro que busco un carro de aquí que lo mueva para San Miguel, a ver si no le va a quitar los 50 pesos. 60. Ajá, y usted vividor que no quiere dar nada.
4: Aleluya.
0: Bueno, no amenes aquí. Cuando alguien no anda, está bien, ¿verdad? Pero no todo el tiempo, porque todo el tiempo no ando. No ando. Al rato le vamos a poner no ando, le vamos a poner. No le vamos a poner nando, sino no ando, le vamos a poner. Y fíjese, hermano, que el que dice que no anda es el que anda soplada la cartera igual a los cachetes,
4: ¿eh?
0: ¿Qué hizo este varón? Dice que lo escondió y se fue gozoso. ¿Para dónde? A vender lo que tenía. Amén.
2: Ahora, pero vea al rico, ¿cómo le dicen al rico? Jesús le dijo, si quieres ser perfecto, ¿qué le dijo Jesús? Anda, le dijo, y vende todo lo que tienes. ¿Y qué le dijo? Y dalo a los pobres. Y tendrás tesoro en el cielo. Por eso es que el Señor dice que a Jehová presta el que da al pobre, dice el proverbista, y que el bien que ha hecho Jehová lo volverá a pagar. ¿Aló? ¿Aló? Hoy se me fueron de aquí los hermanos. No, pero algunos todavía están, algunos están como cuando la presión se les sube y se les baja ahorita. El termómetro de la presión, así se pusiera loco el medirlo ahorita. Yo le aseguro que así se pusiera todo loco. ¡Aleluya! ¿Y cómo le dijeron al rico? Vende todo lo que tenés y dalo a los pobres. Y que el rico dijo, pobrecito. Imagínese, dijo que yo andaba ahí con camellos jalando tomates, cebollas, y yo voy a vender todo, pobrecito. ¿Aló? Así es usted. Pobrecito el hermano Joel, si supiera que con costo me mandaron 100 de la USA y no puede dar 20 para la obra.

Después que lo encuentra, hermano, dice: hombre, este tesoro es muy valioso para mí. Este tesoro es algo especial. Lo voy a quitar de donde lo encontré, porque viene otro. Va a echar de ver donde yo escarpé y de donde lo he sacado. Y hizo otro hoyo, lo guardó y lo metió. Me voy, voy a vender todo lo que tengo y voy a ir a comprar este campo porque me interesa. Ya encontré algo. El reino de los cielos así es. Cuando lo encontrás, el reino de los cielos es inagotable. Querés carro, te lo regala. Querés casa, te lo regala. Querés casa de doble planta, te la regala. Querés, hermano, aleluya, hijos, te lo regala. Querés, hermano, una hacienda, te la regala. El reino de los cielos, hermano, es un campo glorioso que hay de todo. Amén. No entendieron los hermanos, porque si hubieran entendido, estuvieran con gloria a Dios huertote aquí. Cuando Jesús te manda a vender todo lo que tiene, es porque algo más mejor te quiere dar Él. Y no le vaya a pasar a usted igual al que tenía la vaca. Esa vaca le daba leche, comía él y su familia. Y esa vaca, hermano, de esa vivía. Y todo el tiempo él decía: somos pobres. Porque solo a la vaca se atenía. Y no pasaba de la vaca. La vaca amarrada todos los días siendo ordeñada. Hasta que un día se cuenta que hubo uno que le pegó un solo balazo y le mató la vaca. Y después que le mataron la vaca, ese hombre creció. Porque la vaca lo mantenía en un solo puesto. De la casa a ordeñar la vaca, así pasa usted. Del culto a la casa. Del culto a la casa. No sale a evangelizar al vecino. Ahí lo tiene amarrado la vaca. Amén. Y qué galán que la vaca fuera gorda. Son secas, igual a las que vio aquel faraón. Hay vacas secas que se comen a las otras. Así te está comiendo esa vaca seca y no te das cuenta. Se fueron los amenes. Esa vaca seca de la casa no te deja salir. Te perdiste la tamaleada de ayer. Esa vaca seca no te deja salir. Aleluya. Esa vaca seca te tiene amarrado. Ahí está la gran vacota de 24 pulgadas. Ahí que no te deja salir viendo acaso cerrado. Allí pasas viendo novelas, ahí pasa el chiquero, ahí lo pasas esperando el viejito tacuacín, aquel que te anda robando, aquella mujer que te anda sacando las colas, ¿qué número me va a comprar? Y se sale con la mantelina a las sinvergüenza todavía, ¿no? Cuando le digo sinvergüenza, alguien que no tiene vergüenza. Y hermano, deme el cero pelón. Pelona te está dejando el diablo y la pelona ya te anda buscando. Te va a llevar a la muerte, componete. Mejor busca el reino de Dios y su justicia, que el billete después Dios lo añade. ¡A su nombre! ¡Póyele las costillas al dormido que está a la par suya para que se levante! ¡Aleluya! ¡Ja, ja! ¡Bendito el Señor! No, no es que no esperaban esto, ¿eh? Dios es bueno. Dios es bueno. ¿Sabe qué dijo Jesús en Mateo capítulo 7, versículo 21? No todo el que me dice Señor, Señor, entrará en el reino de los cielos, sino el que hace la voluntad de mi Padre que está en... Dijeron los discípulos: Señor, hemos dejado todo. ¿Qué vamos a tener por haber dejado todo nosotros? Y el Señor les contestó que el que haya dejado todo lo que haya dejado iba a recibir 100 veces duplicado más aquello que dejó. Y no solo eso, sino que iba a recibir la vida eterna. Ahora, la pregunta es, yo le voy a preguntar aquí en confianza entre nosotros. ¿Qué es lo que ustedes han dejado? Así, entre nosotros. Aquí nadie lo va a saber, solo los que me van a oír. ¿Qué es lo que usted ha dejado? ¿Sabe que Pedro, los catochos dicen que Pedro tenía suegra y no tenía mujer? Qué raro eso, ¿eh? Es como que yo diga que tengo suegra y no tengo mujer. ¿Y ustedes tienen suegra? Levanten la mano los que tienen suegra aquí. Yo creo que ni la quieren. Imagínese usted, tienen suegra. Y los que tienen suegra, las hermanas también que tienen suegra, si ni verlas quieren. Amén. Pero están casados ustedes. Tienen suegra, ¿verdad? Entonces Pedro, hermano, tenía suegra, pero había dejado a la mujer por un lado y ahí andaba siguiendo al maestro. Y usted que no quiere dejar esa casa, hermano. Más antes era una casa de lata que tenía y hoy que le pone llave, no sale.
Mas antes pasaba el chancho aventado y le pasaba sobando el lomo y era feliz. Y hoy, hermano, que tiene las puertas de así de hierro, no sale a los

0: culto, es que me van a robar, hermano. ¿Qué le van a robar? Tres tazas todas hediondas, raspadas, que ni las lava, hermano. Tres platos quebrados, desorejados. ¿Qué le van a robar? Un comal, hermano, que está todo achavetado ya, hermano, para los lados. Gloria a Dios. Aleluya. Una canasta hasta quemada de abajo, hermano. Ahí la anda cuidando. Ahí anda unas tazas, hermano, que hasta miedo da beber agua, porque son del año 80 ya. Cambie esas tazas, porque así, esa taza del 80 no la ha cambiado. Así también está usted. Usted no ha cambiado nada. Es que uno es pobre. Oigan, algunos rebeldes van a decir, ¿cómo se mofa de la gente pobre? Mire, hermano, si una taza un dólar vale, bien tiene uno 10 para poner la tarjeta de recarga, y porque para una taza no tiene. Ahí andan con unas tazas, hermano, que a patadas las han andado ya por la casa, todas rayadas, rajadas, rajadas, igual que él, así. Se les fueron el gozo a los hermanos. Una cocina, hermano, que ya ni es ni cocina, ya como que fuera la ñanga ahí, un lodazal bárbaro en esa cocina. Amén. Unas cacerolas lambidas por los gatos y así fríen huevo y le dan de hartar al marido y a los hijos. Unas cacerolas, hermano, llenas de pelo, hasta de ella, también del pelo, que sea una charraluda, se ha quitado el pelo así, hermano, aleluya. Y los ratones, hermano, en la sopa de pescado, así dándose paseos, así como que andan en lancha. Y después la está calentando y ahí viene el ratón tiernito, guisado ahí también. Aleluya. Dice que este hombre encontró el tesoro, pero cuando lo encuentra, él no se queda ahí, hermano, gloria a Dios. Él no dijo, bueno, digo, ya que lo hallé me voy a ir. No, este fue inteligente. Bueno, ya hallé algo, aquí hay algo más. ¿Qué es lo que hacen los pescadores? Cuando oyen que hay una pesca, dicen que hay, ¿cómo? Dicen que allá en el mar, en tal parte, dicen que está buena la pesca. ¿Qué es lo que hacen los demás lancheros? Vamos a ver si es verdad. Salen para allá, hermano. Y ya llegan. Ellos pejezapos agarran y los otros pargos andan agarrando. Es que cuando el tesoro está para uno, mire, hermano, Evis ha venido con lanchadas hasta de $300, ¿verdad? Pero ni 10 le ha regalado al pastor de esos 300. No, como no, como no, claro que sí. Aleluya, aleluya. Si algunos de ustedes le mandan hasta 200 y son bárbaros, que ni tan siquiera han dicho, invitémoslo a una pieza de pollo al pastor, hombre. No, fíjense que los hermanos, cuando el presidente dio los $300, yo me quedé sorprendido. En la pandemia, yo dije, no voy a comer, decía yo. Y cuando menos acordaban, hermanos de la iglesia, que el presidente les dio $300, hermano pastor, me decían, venga, me decía, calladito, así hasta calladito me llamaban. Venga, me decía, y que fue, le decía, yo le prometí al Señor que si me salían le iba a dar algo. Unos me salían con 40, otros con 60. Los más tacaños salieron con 5, porque pensaron que no se les iba a terminar luego. Pero había gente que le salía con 40 y 60 uno nombre. Dije yo, ojalá le salga toditito, porque con todo esto yo hago más que lo que le dan a ellos. Porque a mí me anotaban en Loma Larga, me anotaban en el embarcadero, me anotaban en el tamarindo, y ya de por último hasta el tú, y me querían llevar a la unión. Va, no, vaya, piérdanse, le dije yo, ni aunque me lleven a la casa del presidente ya no me lo dan. No, pero esa fue una bendición que dio el hombre. A ser sincero, fue una bendición que dio el hombre. Grande, pues, hermano. Pero Dios lo permitió, fue el medio que Dios usó. Y en ese tiempo, aunque sea frijoles, los hartábamos. ¿Y qué vamos a hacer? Esa parte se la agradecemos, ¿verdad? Ahora nosotros no vamos a estar enojados con él tampoco. Porque ahorita hay gente que anda enojada porque le llevaron los hijos. Usted no se enoje, ese es problema de ellos. Yo, como les dije en la radio, un hermano me preguntó a mí, hermano Joel, ¿y usted qué opina que se llevan los hijos de uno? Miren, yo no me conviene porque no soy autoridad, yo les dije yo no me tengo que, porque el que agarra al perro de las orejas, el que se mete en pleito ajeno, es como el que agarra al perro de las orejas. Yo no me voy a meter en pleito ajeno. No, si yo, mire, hermano, si yo aquí me piden testimonio de usted, yo voy a dar su testimonio, ¿verdad? Entonces, yo no puedo hablar en bien de nadie, hermano. Yo no puedo. Mire, hermano, si yo sé que un joven anduvo en pandilla, yo no puedo ir a hablar por él, porque lo primero es que van a decir, ¡ah! ¡Vos sos cómplice! No, no, yo no, no, no, no. Deja andarse metiendo en cosas usted. Cuando alguien venga pidiendo carta de recomendación de amigos, no. A mí me pidieron cartas de recomendación. No, no, no, no, no, no, no. Hermano, con todo respeto a los que les han llevado, mi respeto. Lo que yo no puedo es andarme metiendo en eso, porque yo no sé qué vida llevaron. Ya por ustedes, como miembro de la iglesia, sí, yo voy a responder por ustedes. Se fue el gozo aquí, todos estaban gozosos. No, yo respondo por todos ustedes como miembro de la iglesia. Si a mí viene el presidente que venga aquí y me dice, ¿y usted qué opina de los miembros? No, aquí yo, que yo sepa, ni uno es marero. Aquí yo no tengo marero. Aquí no hay ni uno marero. ¿Me entiende? Si a mí me preguntan, yo voy a dar testimonio, porque yo sé que lo que ustedes han sido curileros, puncheros, pescadores, cumeros, yo voy a hablar de ustedes en bien. Ahora, hubo gente que anduvo en eso y que fue cristiana y que y es cristiana y se los han llevado, pues en el tiempo de ellos cometieron errores, tienen que pagar, porque usted sabe, ahí aunque uno quiera, no puede ayudar a nadie. Lo que vamos a hacer es orar para que Dios toque el corazón del presidente y no los metan 100 años ahí, hermano, sino que Dios haga la obra, que salgan cristianos de ahí y que su alma se la entreguen al Cristo de la gloria para que le sirvan al Señor Jesús. Amén, iglesia. ¿Cuántos bendicen a Dios? Amén. Que aunque nosotros no descartamos, si alguien anduvo en esos malos pasos y viene a Cristo, no lo vamos a desechar. No, hermano, porque como iglesia aquí no podemos hacer excepción. Si el gobierno hace excepción, nosotros no, porque ese es trabajo de ellos. Nosotros, viene un borracho, le presentamos a Cristo. Uno que anduvo en pandilla, le presentamos a Cristo. Alguien que anduvo con mujeres, le presentamos a Cristo. Alguien que fue lesbiana, homosexual, le presentamos a Cristo. Cristo cambia. Si el gobierno, el presidente o sus diputados o los que vengan aquí quieren venir y dicen, miren, yo vengo aquí a visitarlos, pero te ofrezco a Cristo, porque te tenés que arrepentir. Lo que no voy a hacer yo es que ellos vengan aquí y se me metan con camisas de políticos aquí y me vengan a hablar de política. Miren, por favor, se me salen de aquí, porque aquí no es meeting, váyanse para afuera. Como pastor de la iglesia no puedo recibir políticos aquí o que vengan con propaganda. Yo los puedo recibir, pero que vengan a oír palabra y nada más. ¿Me está escuchando? Hoy sí ya me metí a problema aquí yo, hermano. Amén. Y aquí puede ser el presidente y pueden hacer todos esos otros que hayan estado. Yo no tengo nada que ver con nadie. Ahora, sí podemos ejercer el sufragio. Sí, votemos si queremos. Pero eso es algo, mire, callado. Nadie va a andar diciendo, yo soy de tal. Y entonces, si usted es de un partido, usted no es de Cristo. Se fueron los amenes aquí, hermano. Ya les dije, ustedes pueden dar el sufragio, pero nada más, dejen de andar sonando trompetas que ustedes son de tal partido. Yo no soy de ninguno, yo soy de Cristo. Yo pertenezco al reino de los cielos. Usted pertenece al reino de los cielos. Amén. Que aunque no podemos decir que el hombre le bendijo a... Levanten la mano los que recibieron $300 aquí. Levanten la mano. Mire. Estamos agradecidos, pues. Le dieron 300 pesotes, imagínense usted. Y yo que le digo, el Duy solo faltó que me lo llevaran a la casa presidencial, no me dieron nada, hermano. Pero por eso no dejó de faltar la comida. Si algunos hermanos que le dieron me bendijeron a mí, y hermano, y no solo eso, sino que también, ¿sabe qué si agarré yo? Una vez hasta dos paquetes me regalaron. Ve, dije yo, ah, pues sí, vamos a comer frijoles, qué chulada. Y unos hermanos me decían, mire, y ahí andaban con los carros y me decían, hermano Joel, aquí están, venga a traer, dicen que le dan otro. No, les dije, ya se acerca algo, ya tengo dos, me dieron uno allá y otro. No, eso ya no se vale. Porque hay gente que lo necesita, hermano. Bueno, dejemos eso por un lado. El reino de los cielos es semejante a un tesoro, dice, ¿verdad? Escondido. ¿Pero qué hizo el hombre? Después que lo escondió, ¿qué hizo? Bueno, dijo, voy a vender esta chancha, porque esta chancha no es nada, sirve. Voy a vender la hamaca, voy a vender la casa, voy a vender todo lo que tengo. Y lo vendió. Y después salió, ¿para dónde? A comprar aquel campo. ¿Y qué hizo? ¿Lo compró o no lo compró? Sí, lo compró. ¿Amén? Ahora, ¿a qué vamos a entrar aquí? Este hombre todo lo que tenía lo vendió. ¿Pero a qué vamos a entrar aquí? Es que algunos de nosotros hay cosas que no nos dejan, hermanos, verdaderamente servir a Cristo Jesús. ¿Por qué este hombre vende todo? Porque él sabía que el tesoro que había encontrado era mayor que lo que tenía. Él sabía que en ese campo él podía construir otra casa ahí. Ahí había tesoro. Bueno, y ahí el tesoro, ese hombre podía hacer un lujo de casa. ¿No se han fijado ustedes que hay gente que viene al evangelio que ni ropa tiene? Gente que viene al evangelio, ni ropa tiene. Allá anda como Eva, hermano, buscando ahí delantales, hermano, ahí hojas para taparse. ¿No se han fijado ustedes eso? En el mundo la gente allá anda buscando hojas y nunca se cubre. Pero al nomás que viene el evangelio, la gente se cubre, hermano, de decencia. La gente se cubre, hermano. La gente comienza a ser bendecida por Dios. Amén, iglesia. Amén. Este hombre vendió todo lo que tenía y se compró ese terreno. Porque él sabía que en ese terreno donde él estaba comprando había más tesoro. Él sabía que ahí había algo. Así como usted y yo estamos en este evangelio, sabemos que si aquí queremos dólares, los vamos de rodillas al cuarto, una hora de clamor, Señora. Yo necesito para la leche de los niños, Señora. Toque corazones, Padre. Abra puertas de bendición. Y cuando menos acuerda, te llaman de Estados Unidos y te dicen, ay, te mando $50. Vino para la leche, vino para los frijoles, vino para el pollo, vino para el pan. Porque Dios es nuestro proveedor. Amén. A su nombre. ¿Verdad que Dios es maravilloso? Así es nosotros. Estamos en un lugar, hermano, donde tenemos al Padre, tenemos al Hijo de nuestro lado. Ese campo de allá arriba de los cielos, hay tesoros. ¿Cuántos quieren un carro? Levanten la mano los que quieren un carro. Le voy a preguntar esto, ¿cuántos quieren que les dé un carro? No, ¿cuántos quieren que les dé un carro? No, es que algunos dijeron amén. Es que si les da un carro los va a matar y los va a mandar para arriba rapidito a conocer el reino de los cielos. Ustedes tienen que decir, pero ahora voy, ¿cuántos quieren que el Señor les regale un carro? Pero que les dé no, porque los va a matar. Si es pipa, ni para tamales va a quedar. No digamos, si es tren, lo hace pedacito, hermano. Gloria a Dios. Pero ¿cuántos anhelan una moto? Vaya, ¿cuántos quieren que les regale el Señor una moto? Levanten la mano. No, si a moto no quieren, si estos Hilux quieren. Aleluya. Pero mire, hermano, este tesoro está para todo aquel que quiera. Veamos también ahí la parábola de la perla de gran precio, para que vea, y después volvemos aquí. También el reino de los cielos es semejante a un mercader, ¿qué dice? Que busca buenas perlas. ¿Qué más dice? Que habiendo hallado una perla preciosa, fue y vendió todo lo que tenía, y así es el reino de los cielos. Amén. Todo lo que tenía lo vendió para quedarse con aquella perla de gran precio. Amén. Ahora, agárrese porque aquí voy. Por esto del reino de los cielos hay que dejar el mundo. Amén. Hay que dejar las malas amistades. No dijeron amén porque todavía las tiene. Cuando una mala amistad te influencia mal, déjala. Déjala porque no te conviene. No te conviene. Una mala amiga que le paga mal al marido, esa no es buena amiga tuya. Evangelízala y vela de lejito, nada más. Si conoces de una mujer que le paga mal al marido, te va a enseñar que le pagues mal al marido. Déjala. Háblale del evangelio, pero hasta ahí nomás. No sigas el camino de ella. Porque los simples les gusta ir donde ella. Ella tiene adornada su camita. Y los simples, los faltos de sabiduría, y van, dice el proverbista. Ahí van los simples. Ahora, una amistad de estas no nos conviene. Ahora, otra amistad que hay que dejar es de aquel que es comelón y bebedor. La Biblia dice que no nos juntemos con los comelones y los bebedores. Los que les gusta, mire, más de usted era de esos calientazoles. Papita, tenés que apartarte de eso porque no es de agrado ante los ojos de Dios. Evangelizalo y nada más. Amigos seremos, te predicaremos, pero hasta ahí nomás llegaremos, nada más. El 24 no se va a ir a meter donde los amigos, porque lo van a poner bien a bombazo allí y va a venir. Deje, Váyase para la casa a orar y no hay que andar como que es loco bailando, hermano. Y imagínense que en un trago de gaseosa le metan un poco ahí con la mantelina o con manga larga y con Biblia. Y empieza, hermano, a bailar como que es chichimeco ahí, hermano, aleluya. De unos cangrejos de ñanga, hermano, bailando ahí, hermano, aleluya. Y le ponen una música y le digan, baila fulano. Le va a hacer aquel ahí medio sondeado por el diablo. O la hermana, hermano, que le gusta andar de casa en casa, no vaya, le van a dar panes, le van a dar sándwiches. Ay, se le fue el amén a los hermanos, ¿verdad? Porque algunos están diciendo, no, hermano, es mi tía la que va a hacer sándwiches, a mí qué me importa. Mi mamá, no, en mi casa ni mi mamá, ni mi tía, ni mi primo, nadie, aquí mando yo. Mira, aquí no se va a hacer panes. Ah, de verdad, váyase a buscar los panes a otro lado. El Señor le mostró a una joven y le dijo que todos los que celebren la Navidad, la muerte los va a visitar, las pestes les va a llegar a sus casas. Ahí celebrenla ustedes. Ahí permita que les pongan arbolitos ahí en la casa. Ahí permitan las lucecitas. El que haya hallado este tesoro se despoja de todo y compra este tesoro y no lo vende. Podemos comprar la verdad, pero no hay que venderla. Esta heredad no se vende. Había un hombre en la Biblia, ¿cómo se llamaba aquel que tenía la viña? ¿Cómo se llamaba? Nabot. Y había uno que la quería, ¿cómo se llamaba? ¿Cómo se llamaba el rey en ese tiempo? Que era manobreado por una vieja toda pintada. ¿Ah? Ahí estaba Acad. Esa viña me encanta a mí. Esa viña tiene que ser mía. No te abatas, viejo, yo te la doy. Ya vas a ver. No es nada. Sí. Yo te la doy, esa viña. Aquel no la quería vender porque era una herencia. Yo no la vendo. Es que él miraba allí que había, mira, donde un creyente vive, hermano, ahí están las alabanzas. No retrocedas, no, hermano querido. Y si no está aquella alabanza que dice, bajo la sombra del omnipotente Dios, diariamente. Y si no está aquella alabanza, grande y maravillosa son tus obras. Pero no está la de Marco Witt ahí. Yo soy tu niña. Es que se siente niña. Aleluya, no aquellas alabancitas, hermanos, todas raras que usted sabe andar cantando de cuarto cielo, quinto cielo, no, eso no, hermano. Aleluya, porque algunos de ustedes allí tienen al quinto cielo, tercer cielo, cuarto cielo, sexto cielo, allí tiene aumentado Agustín Fiador. El reino de los cielos, todo loco canta como amanerado. Aleluya. Se fueron los amenes. Ahí vienen cantando las de Rabito. Deja esas payasadas del diablo, hombre. En su casa, por lo menos. Mire, hermano, si hoy han salido hasta alabanzas de bachata. Ahí están las bachatas en la casa. Hoy dice, está con todo la hermana con las bachatas, dice. Si solo falta que le vaya a enseñar los pases para que baile usted también. Y ahí están las alabanzas, hermano, de aquellas reggaetones. Va, pum, pum, pum, pum, pum, pum, pum, pum, pum, pum, pum, pum. Y hasta más loca se pone la hermana, va riendo y enérgica, hermano, aleluya. Y se acuerda cuando andaba como que era, hermano, de esas comadrejas de río, unas sequitas así, cherenquequitas, hermano, aleluya, cuando andaba en Pasarrío. ¿Se acuerda ella? Y ella quiere mover la cola también, ya pues. Pero aquel hermano, gloria a Dios, que tiene aquella heredad, la cuida. Ese cuida, porque ahí hay un tesoro valioso. En usted y en mí hay un tesoro valioso. Hay que cuidar este tabernáculo. Hay que cuidar la casa. En la casa no debe de estar el diablo. Que Jehová lo reprenda. Aleluya. A su nombre. A su nombre. A su nombre. ¿Cuántos dicen gloria a Dios? Bota el frío y den gloria a Dios. Aleluya. Aquel vendió lo que tanteaba, que con eso no estaba haciendo nada. Vendió lo que él dijo, bueno, este niño, mejor lo vendo. Amén. Se desharó de lo viejo y agarró algo nuevo y dijo, aquí sí, aquí la voy a hacer. Usted y yo en el Evangelio, aquí tenemos todo lo que queramos. Amén. Si ya no te gusta la casa de lámina, ¿qué es lo que haces? Señor, yo quiero una casa de bloque, regálemela, no que te la dé. Regálemela al Señor, pídale, regálemela, no que me dé. Porque si te da, te van a mandar los bloques y te van a quebrar la cabeza. Aleluya, bloque 20 te van a rajar la cabeza. No, dígale al Señor, Señor, yo que quisiera que usted me regale. Amén. Porque ¿quién es que da los presentes? Es Dios. ¿Quién es que da todo? Es Dios. ¿Quién nos ha? Porque dice la palabra del Señor, hermano, porque de tal manera amó Dios al mundo que ha dado a su Hijo unigénito, para que todo aquel que en él cree no se pierda. También dice la Biblia, porque la paga del pecado es la muerte, más la dádiva, el regalo de Dios. No le vaya a estar pidiendo un regalo. Ay, si que era Santa Claus pasara por arriba el cielo y me diera un regalo. Mire qué payasada. Si supieran que ese mentado Santa Claus, eso es una fiesta pagana, es un demonio. Y los hermanos ahí están esperando, hermano. Y ahí están en las casitas con unos gorritos así. Aleluya. Que espero que hoy que les anden dando canastas, no anden detrás ustedes, hermanita, de esas canastas, que porque la directiva les está dando canastas. Voy a ir a traerla, hermano. Una vez al año le dan canastas a uno. Pasando vergüenza ahí en los caseríos con la mantelina y jalando canastas, que no tiene que hartarse aunque sea frijoles. Un hombre. Qué callados se quedaron, va. Levanten la mano las anotadas para las canastas ya. Ah, qué calladas se quedaron, pues. Yo siento que a alguien le pegué aquí. Están anotadas para canastas. Yo siento que alguien se anotó. Yo siento que a alguien le pegué aquí, hermano. Es que como cuando David le pegó a Goliat, David sintió, fue leñazo. Fíjense, hermano, que cuando yo me acuerdo que cuando yo andaba bondillas y pegaba, porque no, pero ya empecé a pegar de nuevo, más, no andaba un pulso así fuerte, pero ya sí de nuevo. Fíjense, hermano, que cuando yo tiraba con los ondillas y le pegaba a los pajaritos, ¡play!, uno sentía, fi. Cuando le pegaba al garrobo, uno sentía, así sentí como que alguien, y le hizo así como el garrobo, medio retorciéndose así, hermano, gloria a Dios. Sentí que se retorció de la silla. Ay, y yo que ya estoy anotada. Aleluya. Y si no está anotada en la canasta, ya está anotado en el de la chica de ahora y está esperando al nomás que salga. Dice, ay, siquiera haya jugado mi número y voy a bendecir al pastor, no me traiga abominación a mí. A mí como pastor, si me va a regalar un dólar, regáleme lo que haya trabajado usted. O si le va a regalar al Señor, regálele de lo que usted haya trabajado. No le traiga anatema al Señor. No le traiga maldición al Señor. Porque eso es anatema. A Josué se le dijo, decirle al pueblo que se cuiden del anatema. Ya Dios le había advertido. No, hombre, al nomás que derribaron Jericó, empieza uno llamado, ¿cómo se llamaba? ¿Cómo se llamaba el que agarró lingotes ahí de oro y el manto babilónico? Acá en el primo suyo, ¿verdad? Y agarró, hermano. Y a Dios les había dicho, no agarren. Como ya era costumbre de esconder lo que uno hallaba, viene este también y se va y lo esconde ahí en la casa, en la tienda. Rum, lo mete. Como los bancos no le tenían confianza, no es que aquel tiempo no había bancos, se iban en gira ellos en camino. Y agarra, desde ahí quizás empezó lo del escondite. Y Acán mete, hermano, el lingote ahí, lo esconde el manto babilónico. Qué bonito, aquí tengo pisto, dijo Acán. Qué callados se quedaron. Yo voy a ir a traer la canasta, hermano Joel. Si me dan Coca-Cola, yo no me la voy a beber, la voy a poner y la voy a vender. Usted que tiene tienda, manada Mari. Usted que vende cositas, manada Juanita, también. Aleluya. Qué callados se quedaron, gloria a Dios. Ay, Señor Jesús. Es que si me la dan, hermano, la agarro y la pongo a la refri y la vendo. Es lo mismo, tenés el anatema en la refri. Es como otra cosita que tal vez la vecina está cumpliendo años y porque no tiene refri te diga, deme dónde meter el pastel. No, ese es anatema, el pastel. Vaya, guárdelo, vea dónde lo pone, pero aquí. No nos hagamos partícipes de las obras de las tinieblas, sino más bien reprendámoslas. Se fueron los amenes. No, yo sabía que cuando llegara aquí de vender esto no les iba a gustar. Yo sabía que, aleluya, por ahí como que no les iba a gustar. Pero aguántese 7 minutos y nos vamos. 7 minutos y termino de darle la última que le voy a dar. Si aquí se le van las orejas, pues gloria a Dios. De cortar orejas no se preocupe, porque andaba uno que le gustaba cortar orejas. Ya sabe usted quién es. Así que quizás yo tengo eso, que yo me gusta cortar orejas, pero el maestro se las coloca de vuelta, no se obliga. ¡Aleluya! Y dice que este vendió todo. ¡Amén! Hermano, para entrar a la vida eterna hay que forzarnos. Hay que forzarnos. Hay cosas que nos detienen para, hermano, tener algo mejor. ¡Amén! Es que este hombre encontró el tesoro. En otro hubiera dicho, hombre, mejor me lo voy a llevar para la casa. No, porque él sabía que habían ladrones, lo encontraban con eso, lo atajaban, se quedaba sin nada. Amén. Usted sabe quién es el ladrón en la Biblia, según la Biblia. Satanás, el diablo. ¿Para qué dice que vino? Para hurtar y destruir. Tres cosas las que hace el diablo. Tres cosas. Hurtar. ¿A quién de ustedes les ha hurtado el gozo ya? Porque este iba gozoso cuando vio el terreno. ¡Ay, mamá! Este iba alegre. ¡Qué barbaridad! ¿Cómo me hallé este tesoro? Así como cuando usted dice, le vienen de Estados Unidos 500. Pero no le voy a decir al pastor, porque nos va a pedir unos 100 este viejo y va a decir que necesitan las lámparas. ¡Aleluya! No le voy a decir al pastor que me mandaron 100 por la radio, porque si te da cuenta me va a decir que no me va a pagar el mes. Aleluya, qué calladas se quedaron por ahí. ¿Ah? No le voy a decir a mi esposa que me mandaron 50, porque si no va a decir que faltan frijoles, falta aceite, falta huevo, falta pan, café. Aleluya, en el nombre del Señor. Pero este hombre dice que gozoso salió y fue a vender aquello. Y bueno, y así es que él se quedó con la heredad, pues. Hay cosas que nos están estorbando. No las hemos vendido, no hemos sacado eso, pues. Hasta que saques eso y te metas en la heredad de Cristo, entonces vas a ser rico. Y dice, no dice la palabra del Señor a Geo, parece que dice, ¿verdad? Que la gloria postrera de esta casa será mayor que la primera, ha dicho Jehová de los ejércitos. Aquel hombre quizás no tenía grandes cosas, pero después que tenía el terreno, él sabía que allá había un tesoro grande, hombre. Así es usted aquí, hermano, aleluya, en Cristo lo tiene todo. Y no dijo el Señor, pedí. Estamos en este reino en donde pedimos. Miren, miren, mis amados. Les voy a decir mis amados ahora, porque dicen que yo soy bien falto de ética. Miren, mis amados, yo les voy a decir algo en el amor del Señor. Aquí, hermano, tenemos un Dios que ¿qué no le pedimos y qué no nos va a dar? Levanten la mano los que han pedido y Dios no les ha dado. Levanten la mano. No les ha dado nada. Ah, pues no, bájenla entonces, porque yo dije los que no. Bájenla. Ahora, levanten la mano los que han pedido y Dios les ha contestado. Vamos a ver.
1: Déjenme que los que no la levantaron, ahorita las dos manos levanten. Los que no la levantaron, voy a ver. Es porque esto no les ha dado nada el Señor.
0: Por Dios bendito. ¿Y esto de aquí la levantaron? ¿Se fijaron ustedes? No, esto no les ha, pues esto no les ha dado nada el Señor. Es que no, enseña que no se han desharado de las cosas todavía. Pero qué lindo es el Señor. Miren, hermano. ¿No tenías a moto? ¿Va que tenés a moto? Ahí está. Ahí está. ¿Ah? ¿Tenías 1,000 para el año pasado? No, pero hoy la tenés. Pero la leña la voy a ir a tres, no se vaya a quedar con la leña también, porque la prometió. No se la vaya a robar, porque la prometió. Y el saco de maíz que tenemos que dar para la iglesia también. ¿Qué pasó? ¿Qué callado se quedó? El saco de maíz, todos los que sembramos 1,000, vamos a dar un saco de maíz. ¿Y ustedes qué se quedaron calladas? Que ustedes va a pasar por las manos de ustedes cada saco de maíz que nosotros demos. No crean que se va. Y por bonitas se van a escapar. Aleluya. Viene esa preciosa festividad en donde vamos a darle culto al Señor. Donde vamos a adorar al Señor. Amén. Diga conmigo. Yo diga. Dígalo, porque tiene miedo. Diga conmigo. Yo voy a dejar lo que me está estorbando. No, si no lo quiere decir, si es que le da vergüenza, si sabe la clase de cristianita que es. Si a tal grado que todavía es mentirosa, no deja la mentira todavía. A tal grado que todavía la hermana es vanidosa. Te hablan, dígale a la que está a la par suya, te están hablando. Dígale. Hay hermanas vanidosas que con una cartera que le mandaron de Estados Unidos y por dentro viene media rota y aunque por fuera se mira bien, pero ella anda toda loca, hermano, con una cartera que le hicieron hoyo los zompopos y ella anda toda loca que a nadie le habla, gloria a Dios. Vanidosa. ¿Mm? Gloria al Señor. Es may, hermano, sí, may es. Aleluya. No, hermano, hay que ser vanidoso. Hay hermanos que con una camisita que ya solo porque tiene un dibujito aquí, le hacen así, mire. Dejemos la malicia, mi amado hermano, aleluya. Hay cosas que hay que dejarlas, hermano, con tal de seguir en este reino. Aquí, hermano, gloria a Dios. Hermano, así también como este hombre mercader, hermano, que encontró una perla de gran precio, gloria a Dios. Y él también fue, vendió todo lo que tenía y la compró. Se quedó con la perla de gran precio. Yo no sé si usted se va a quedar con esta gran perla de gran precio. Yo no sé si usted se decide por Cristo. Y al diablo, digámosle, no, diablo, yo me quedo con Cristo. Porque estos hombres que venden representa dejar todo lo del mundo con tal de ganar a Cristo. Amén. Y hermano, ¿quién encontrando a Cristo no va a ser feliz con Cristo? Si tenemos a Cristo, lo tenemos todo. Mira, hermano, yo no sé por qué la gente se va del Evangelio. Si es que en Cristo está todo, hombre. Ay, mire, la gente ahí anda buscando, dando golpes, anda ahí. Ya va a haber un montón de gente, hermano. Mira, oiga lo que le puedo decir ahora. Y yo se los he venido profetizando. Ya va a ver los amigos cómo van a chillar. Cuando en la casa el marido se enferme, la mujer se enferme, los hijos se enfermen. Porque todita la gente, hermano, que no tiene a Cristo, ya tienen arbolitos guindados. Los que no tienen a Cristo, con ellos no nos metemos. Pero eso sí, agárrese, porque la plaga, el destructor, los va a visitar. Ahí viene el destructor, casa por casa. Usted y yo el 24 y 31, cierren las puertas, váyanse a orar. Mira vos, Damari, voy a irte a visitar. No puedo, este 24, véngase el 25 si quiere y platicamos. Véngase el 26, pero las puertas de mi casa estarán cerradas como cuando el pueblo de Israel cerró las puertas y la peste iba allá en Egipto. Ahí deje que la peste se cruce y que visite a los paganos. A las 7 de la noche enciérrese, coma frijoles. Deje de estar comiendo comiditas ahí arregladitas. Coma frijoles y huevo picado. Si a mí me sobran ganas de visitarlos a ustedes en esa fecha, pero no salgo porque van a decir que yo ando celebrando también. Pero ese día toditos hay que estar encerrados, hermanos, orando. Ese día quizás vamos a conseguir unos 4 WhatsApp y vamos a enlazarlos a todos para que todos oremos. Cuando alguien te diga que te va a ir a visitar, dígale, póngale así, mire, el 24 estoy en activo, no me visite, póngale en el WhatsApp. El 24 estoy fuera de servicio, dígale. A todos, no, estoy fuera de servicio, dígale. ¿O quieren dejar esa gran perla de gran precio ustedes? ¿Cuántos tienen esa perla de gran precio? Entonces, cierren el 24, a nadie le abran. Que me estoy muriendo. Si es un miembro de la iglesia y se está muriendo, pues ahí vamos a ver qué hacemos. Se lo vamos a presentar al Señor que se lo lleve, porque quien quita y tenía abierta la ventana y la puerta no, pero la ventana la tenía abierta. Mejor lo presentamos a Dios que se lo lleve de un solo. Hermano, creyente, el 24, ¿qué puede andar haciendo en las casas ajenas? Ese día le van a decir, comete un sándwich vos, eso no es malo. Esa comida está sacrificada a los demonios. Amén. No podemos participar de la mesa de los demonios. La gente le pone loca, con dos días se pone loca. Yo me puedo enloquecer aquí en la presencia del Señor. Aquí sí hay que enloquecerse, darle alabanza a Dios, adorarlo. Por eso dice la Biblia que el mundo pasa ahí, pero el que hace la voluntad de Dios. Va que pasamos el 24 el año pasado y mire, viene el otro y la gente, ¡ay! Alegre la gente, gastando el dinero en lo que no es pan y el trabajo en lo que no sacia. Y agárrese porque ya van a empezar también los navideños a tocarle, a llamarle, ¡ring! Todo el año no se acordaron de usted. Hasta hoy el 24 se acuerdan. Al año. Uno tiene familia, hermano, que todo el año no se acuerdan que existe usted. Y hay unos que uno tiene familia, pero es de gusto, hermano. ¿Para qué? No. Andar haciendo ilusión con la gente familiar de uno, no, hermano. Trabajemos nosotros. Nosotros estamos en un campo donde hay tesoro. Levanten la mano los que han hallado ese campo. Sí, pues. ¿Sí ve? ¿Qué le da miedo? Miedo le da levantarla. Yo lo he encontrado. Y en este campo, oiga pues, y en este campo, cada vez que querés ir a sacar ahí, hay suficiente. ¿Ha visto ustedes los que buscan oro? Hacen unas cuevas, hermano. Yo no sé cómo va usted con esa cueva y yo he visto que la respuesta no ha llegado. Pero tarde o temprano te vas a topar con la respuesta. Esos mineros, cuando llegan, hermano, donde hayan oro, ¡ah!, son gritos los que pegan. Usted sigue escarbando, si no ha hallado ahorita, pero ya va a llegar a donde está el poco ahí. Y cuando llegue ahí donde lo haya, usted se va a gozar. Mire, aquí habemos, así me atrevo, aquí habemos uno que Dios no nos ha respondido. Porque no es la hora y el día de Dios, pero Dios dice, ya te tengo. Aquí hay gente que dejó de clamar por algo que Dios ellos le están pidiendo a Dios y Dios no se lo ha dado. Y algunos de ustedes están hasta resentidos. ¿Y por qué, Señor? ¿Y por qué, Señor? ¿Por qué será? Y es que yo clamo, ayuno y oro. Y dice el Señor, quiero probarte la fe. Israel, ¿cuánto tiempo los probó Dios en el desierto? Allá andaban dando vuelta en el mismo lugar. Y ya pasamos aquí. No, no hemos pasado. Porque el Señor les ponía que iban por otro lado. No, y ahí mismo andaban dando vuelta. Pero la ropa no se les terminaba ni el calzado. Dando vuelta y vuelta. Como que eran trompo en el mismo puesto. Ahí dando vuelta. Así le pasa a usted. Vuelta y vuelta y vuelta y vuelta. Pero dice Dios, ya te falta poco para llegar a la tierra prometida. Ya te falta poco para darte la bendición. Amén, hermano. Muchos de nosotros estamos así para ver una respuesta que le estamos pidiendo a Dios. No ha llegado. Tranquilo, porque ya viene en camino. Dios bendiga a las amigas que están acá. Aquí hay un tesoro. Hermano Joel, es que yo quiero que el Señor me regale unos $5,000. ¿Los querés? Venite aquí. Yo que quiero que el Señor me regale la salvación. Venite, mira, no venga buscando pistos. Vení a buscar la salvación y aquí te la vas a encontrar. Aquí está el tesoro. Ore la iglesia allá. Yo le voy a decir a las dos amigas, ¿quieren tesoro del reino de los cielos? ¿Quiere ese tesoro usted? Véngase para acá, véngase al altar. Vamos a ver por acá, hermano Nelson, por favor, para abajo, rapidito, papá. Véngase para acá, mija, gloria a Dios. Aquí está el mejor tesoro, gloria a Dios. Hermana Mirna, venga para acá también. Ay, bueno, vaya allá. Yo quiero llamar a la otra muchacha que está ahí, hermana Damari, y vamos a orar por esta muchacha. Gloria a Dios. Aleluya, aquí hermano está el mejor tesoro, gloria a Dios. Aquí está el tesoro, bendito Dios, aleluya, bendito sea el nombre del Señor. El que quiere salvación, véngase, que aquí está la salvación, gloria a Dios. Es gratuita, el Señor sana, no te cobra. El Señor te pone medicina si la necesita, gloria al Señor. Aleluya, bendito Dios. Esta muchacha que está ahí tiene necesidad y en esta mañana es el día de salvación, gloria a Dios. La iglesia sigue orando, la iglesia sigue orando. Vamos, un clamor que se escuche en el cielo, vamos, sigue orando. Gloria a Dios. Joven, tenés necesidad de Dios y aún así le estás diciendo no a Dios. tenés necesidad de Dios y todavía le estás diciendo no. Imagínate que todavía le estás diciendo no a Dios y sabiendo en la necesidad que te encontrás. Querés ver respuesta de Dios, pero no querés servirle. Gloria al Señor. Ven a llorar delante de Dios, que aquí está la respuesta. Mira esta muchacha cómo está derramando lágrimas aquí, porque sabe que necesita de Dios. Aleluya. Así es como se hace, mi amado hermano. Aleluya. Oh, gloria al Señor en esta hora. Llévate a Cristo, llévate a Cristo en esta mañana. No te vayas sin Cristo, gloria a Dios. Aleluya, hoy es día de salvación. Aquí está el tesoro que andas buscando. En Cristo Jesús hay bendición, hay salvación, hay vida eterna, gloria a Dios. Si no quieres, no importa. Pero un día Dios te va a decir: yo te llamé y no quisiste. Gloria al Señor. No sé si ya confesó ella, todavía no. Levante su mano derecha al cielo, así como está, y diga: me reconcilio con el Padre, con el Hijo y el Espíritu Santo. Dígale: Señor Jesús, perdona mis pecados y escribe mi nombre en el libro de la vida. Séllame, dígale, con tu Espíritu Santo para el día de la redención. Amén. Ahí dígale usted con su boca, dígale: gracias, Señor, por perdonar mis pecados. Dígaselo usted con su propia boquita. Padre, gracias por esta vida. Gracias, amado Dios, por esta alma que hoy reconoce que necesita el perdón de pecados. Amado Dios, en el nombre de Jesús pongo su vida, su familia. Hay mucha necesidad. Solamente usted es el único que da la salvación. Padre, en el nombre de Jesús, Señor, more en esta joven, séllela con su Espíritu Santo, glorifíquese en su vida, de sus pecados no se acuerde. Padre, usted ha dicho que no se acordará más de ellos, Padre, pero en el nombre de Jesús de Nazaret, Dios mío, mire su necesidad, su niña, su familia, Padre, en el nombre de Jesús. Esta otra amiga que ha estado, Señor, yo la pongo en tus manos. Muchas gracias, Padre, Hijo, Espíritu Santo, por la palabra de este día. Gracias, Señor, por las alabanzas, los coros y por este culto. Así entregamos este culto en sus manos, y así como nos trajo, llévenos con bien a nuestros hogares, que el ángel de Jehová nos guarde en el camino. Muchas gracias, amado Padre, en el nombre de Jesús. Amén y amén.
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1: En los momentos más difíciles de mi vida, Señor, nunca me dejaste, nunca me desamparaste. Él no te desampara, siervo amado de Jesús.

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Reflexión. ¿Cómo un hijo se avergüenza de su madre? ¿Sabes una cosa? No sé por qué Dios es muy malo conmigo. Me dio una madre con un ojo. La odiaba. ¿Cómo le voy a festejar el Día de las Madres o decir algo hermoso si me avergüenza? Era una vergüenza. Cocinaba a maestros y alumnos para mantener la familia. Un día, mientras estaba en la escuela, mi madre vino para saludarme y darme un dinero. Estaba tan avergonzado. ¿Cómo pudo haberme hecho esto a mí? La ignoré, la miré mal y corrí lejos. Al otro día en el colegio, mis compañeros decían, tu madre tiene un solo ojo. Ahí viene el hijo de la tuerta. Desde ese momento, no quería saber nada de ella. Yo traté de decirle que no era así, que era una vecina, una persona que me estaba pidiendo dinero y que me acerqué a ella para ayudarle, pero siguió.

por lo molesto que estaba con ella. Mi madre respondió. Ese instante no me detuve a pensar lo que había dicho. Estaba lleno de ira y coraje. Era ajeno a sus sentimientos. Quería salir de la casa y no tener nada que ver con ella. Así que estudié muy duro. Me dieron el chance de ir a estudiar fuera de la ciudad. Luego me casé, compré una casa, tuve hijos, estaba feliz con mi vida, mis hijos y las comodidades. Luego un día, mi madre me vino a visitar. Ella no me había visto en años y no conocía a sus nietos. Tocó la puerta, salió mi hija, la más pequeña. Escuché un grito que me estremeció. Mi niña gritaba, «¡Una tuerta, papá, me quiere robar!». Los más grandes, al salir a ver qué pasaba, se burlaron de ella. Yo quedé callado. Dejé que mis hijos se burlaran y la trataran así. La tomé del brazo muy fuerte. La llevé a un lugar aparte y le dije, vete de aquí ahora mismo. ¿No te cansaste en hacerme la vida infeliz a mí? ¿Ahora vienes a casa a asustar a mis hijos? Vete, no te quiero ver. Le grité a más no poder y ella respondió tranquilamente, lo siento mucho, me habré confundido de dirección. Solo vi cuando se alejaba de mi casa. A duras penas se podía sostener. Pasaron los días. No sabía lo que tenía. Le mentí a mi esposa y le dije que tenía un viaje de negocios. Fui a mi viejo barrio por curiosidad. Y al llegar observé mi casa de la infancia. Estaba muy vieja y descuidada. Una vecina al verme se acercó. Yo traté de huir y me dijo, espera, tengo algo que darte. En ese momento, me dio una carta de mi madre y decía, querido hijo, sé que fui una vergüenza en tu vida, a tal grado que te alejaste de mí. Perdóname por no ser la madre que tú querías que fuera. Pero ¿sabes una cosa? Cuando tenías 3 añitos, tuviste un accidente, al cual perdiste un ojo. Como no quería que los otros niños se burlaran de ti, decidí darte el mío. En ese instante, me solté a llorar. No podía creerlo. Lo que ella me decía. Era demasiado tarde arrepentirme. Seguí leyendo. ¿Sabes? Me alegra saber que tienes una familia e hijos que no conozco. Pero estoy contenta porque sí los pude ver y disfrutar contigo. Tus momentos felices. Porque los veía con el ojo que te regalé. Te amo, hijo de mi vida, te amo. Perdóname por no ser la madre que tú querías tener. Ella me dio su vida y un ojo, ¿y yo qué le di? Mamá, te amo. Qué hermosa reflexión y triste. ¿Cómo somos ingratos con nuestros padres? Una ingratitud que no se puede ni siquiera imaginar, con ti más medir. Conozco una familia que tienen sus padres ancianos y enfermos. Los tienen en un garaje, encementado, donde hay cucarachas, ratas, y aún así les cobran renta. No estoy segura si son de 500 a 600 dólares de renta. Y todavía le pagan a este sujeto, el gobierno, para que los cuide. Más de $1,000. Y se para el cuello. Con toda la infinidad de mentiras, ¿qué va a decirle al gobierno? Yo los lavo, yo los cuido, yo les hago de comer. Yo hago todo.

basta mirar que he visitado ese hogar. Y basta mirar cómo viven estas personas. La que hace de comer es la señora, la anciana. La que lava es ella también. La que a duras penas anda barriendo es ella. Y la otra, muy contenta, recibiendo el dinero. ¡Qué ingratitud! Esta es una reflexión bien triste para todos aquellos que todavía tenemos madres y padres, que no sabemos realmente lo que tenemos hasta que lo perdemos. Ojalá, amigo, amiga mía, te sirva esto para reflexionar. Si tienes tu madre, cuídala. Si tienes tu padre, cuídalo. Mímalos, porque un día se nos van. Y ese día vas a llorar. Aunque ahorita te avergüences de ellos. Al rato te llega algo en el corazón, como le pasó a este cristiano aquí, que no sabe ni qué es. Y tuvo que volver a su lugar de origen, según él, para agarrar la paz, para ver a su madre. ¿Y qué halló? Una carta de despedida, donde le decía que estaba ciega por culpa de él, porque ella le había donado ese ojo. Fíjense nomás hasta dónde llega el amor de una madre. Vamos a reflexionar sobre todo esto. Si todavía tienes a tus padres, quiérelos, mímalos. Y si ya los tiene el Creador en sus santas manos, regálales una oración.

que cabalga sobre los cielos. Ahad es su nombre. Alegraos delante de él, padre de huérfanos y defensor de viudas. Es Dios en su santa morada. Salmo 68, 4 al 5. 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

así como aquella mujer, Señor, hace 2000 años. Necesito solamente tocar el borde de tu manto, solamente extender su mano y tocar con fe el borde de tu manto, Señor. Así esta noche, hoy, como un pueblo, Señor, queremos extender nuestras manos a ti. Que liberes nuestra alma, nuestra mente, que restaure nuestra vida, Dios, para llegar a la estatura del varón perfecto. Así como aquella mujer, quizá hemos gastado todo, intentado todo. Dice la Biblia que hasta lo último ella había intentado y no le iba bien, le iba peor, dice. Pero esa vez ella escuchó que el maestro pasaba por la ciudad, que Jesús pasaba por su ciudad. Oh, querido hermano, Jesús está pasando tu ciudad en este momento. Él está pasando con un manto de misericordia, extendiéndote a ti su amor, su perdón. Él quiere levantarte. Él no te quiere ver derrotado. Él no te quiere ver abatido. Solo extiende tu fe, como aquella mujer lo hizo. Él está pasando.

Hay una fuente en vosotros, Señor, que salta para la vida eterna. Hay una fuente, Dios, que sale de vuestro espíritu, que no se puede detener, Señor. Hay una fuente de alabanza, una fuente llena de adoración, que fluye de nosotros, que fluye como un río.

que lo que es imposible para el hombre es posible para Dios. Hoy se caen las murallas.

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0: Hasta aquí mi tiempo, hermano. El Señor les bendiga.
1: Gloria al Señor, Dios bendiga a nuestro hermano Jimmy, hermanos, por esos hermosos coros que mi hermano ha cantado al Señor juntamente con cada uno de nosotros, hermano, bendito el Señor. Es una bendición, hermano, que nos gocemos en la presencia del Señor, hermano, porque a este lugar a eso venimos, hermanos, a gozarnos. Nosotros no tenemos que estar tristes, bendito el Señor, porque, hermano, la vida de nosotros es alegre, bendito el Señor. Así que, hermanos, hoy viene el momento en el cual vamos a escuchar la palabra del Señor. Va a dejar el tiempo a mi hermano pastor de una vez, hermanos. Él va a orar el mismo por la predicación. Así que el Señor les bendiga a todos.
2: Gloria al Señor. Bien, hermanos, Dios les bendiga. Gracias a Dios. Su misericordia es grande, hermano, ¿verdad? Bendito sea Dios. Gracias a Dios que Dios nos permite el estar reunidos para adorar al Señor. Vamos, hermanos, a meditar en la palabra del Señor. Para ello, yo le invito a que nos vayamos a las Sagradas Escrituras. Vamos a ir al Evangelio de Jesucristo según Juan, capítulo. Vamos a ver lo que dice Juan, capítulo 16. Juan, capítulo 16, versículo, hermanos, vamos a ver el 7, bendito el nombre del Señor. Vamos a ver qué nos dice el apóstol amado del Señor. Vamos a ver, hermano, esta porción de la palabra de nuestro Dios. Vamos a ver, bendito sea el nombre del Señor. Cuando ya usted lo tenga, pues

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Era el inicio del año escolar. Dentro del salón de clases se encontraba la maestra al frente de sus alumnos de quinto grado. En la fila de adelante, hundido en su asiento, estaba un niño de nombre Pedro, a quien la maestra conocía desde el año anterior. Sabía que no jugaba bien con los otros niños, que su ropa estaba desaliñada y que frecuentemente necesitaba un baño. Con el paso del tiempo, la relación entre ellos se volvió incómoda, al grado que ella sentía gusto al marcar sus tareas con grandes taches en color rojo. Un día, al revisar los expedientes de sus alumnos, se llevó una gran sorpresa al descubrir los comentarios de los anteriores profesores de Pedro. Es un niño brillante con una sonrisa espontánea. Hace sus deberes limpiamente y tiene buenos modales. Es un deleite tenerlo cerca. Pedro es un excelente alumno, apreciado por sus compañeros, pero tiene problemas. Su madre tiene una enfermedad incurable y su vida en casa debe ser una constante lucha. Otro maestro escribió: la muerte de su madre ha sido dura para él. Trata de hacer su máximo esfuerzo, pero su padre no muestra mucho interés. Y por último, Pedro es descuidado, no tiene amigos y en ocasiones se duerme en clase. La maestra se dio cuenta del problema y se sintió apenada. Más aún cuando al llegar Navidad, todos los alumnos le llevaron regalos envueltos en papeles brillantes y hermosos listones. Excepto el de Pedro, que estaba torpemente envuelto en papel de una bolsa del súper. Algunos niños rieron. La maestra encontró un viejo brazalete de piedras y la cuarta parte de un frasco de perfume. Minimizando la risa de los niños al exclamar: ¡qué brazalete tan bonito, Pedro! Poniéndoselo y rociando un poco de perfume en la muñeca. Pedro se acercó y le dijo: maestra, hoy usted huele como mi mamá. Ella lo abrazó y lloró. A medida que trabajaban juntos, la maestra percibió que a Pedro, mientras más lo motivaba, mejor respondía. Al final del año, era uno de los niños más listos de la clase, volviéndose su consentido. Ambos se adoraban. Un año después, encontró una nota de Pedro que decía: usted es la mejor maestra que he tenido en toda mi vida. 4 años después, recibió otra carta diciéndole que pronto se graduaría de la universidad con los máximos honores. Y le aseguró que era la mejor maestra que había tenido en su vida. Pasaron otros 4 años y llegó otra carta. Esta vez le explicó que después de haber recibido su título universitario, él decidió estudiar más y que ella era la mejor. Solo que ahora su nombre era más largo y la carta estaba

firmada por el cardiólogo Pedro Alonso. El tiempo siguió su marcha y en una carta posterior, Pedro le decía que había conocido a una chica y que se iba a casar. Explicó que su padre había muerto hacía 2 años y él preguntaba si ella accedería a sentarse en el lugar que normalmente está reservado para la mamá del novio. Por supuesto, la maestra aceptó. El día de la boda, lució aquel brazalete con varias piedras faltantes y se aseguró de usar el mismo perfume con el que Pedro recordaba el calor de su mamá. Se abrazaron y él susurró al oído de su maestra preferida: gracias. Gracias por creer en mí. Muchas gracias por hacerme sentir importante y por enseñarme que yo podía hacer la diferencia. Gracias, maestra.

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a Jehová presta el que da al pobre, y el bien que ha hecho se lo volverá a pagar. Proverbios capítulo 19, versículo 17. 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El apóstol Pablo escribe a los Corintios en su segunda carta, capítulo 9, versículos 7 y 9. Dice el apóstol Pablo: cada uno dé como propuso en su corazón, no con tristeza ni por necesidad, porque Dios ama al dador alegre, y poderoso es Dios para hacer que abunde en vosotros toda gracia, a fin de que, teniendo siempre en todas las cosas todo lo suficiente, abundéis para toda buena obra. Como está escrito: repartió, dio a los pobres, su justicia permanece para siempre. 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

Estando él sentado en el monte de los olivos, los discípulos se le acercaron aparte diciendo: Dinos, ¿cuándo serán estas cosas y qué señal habrá de tu venida y del fin del siglo? Respondiendo Jesús y les dijo: Mirad que nadie os engañe, porque vendrán muchos en mi nombre diciendo: Yo soy el Cristo, y a muchos engañarán, y oiréis de guerra y rumores de guerra. Mirad que no os conturbéis, porque es necesario que todo esto acontezca, pero aún no es el fin. Porque se levantará nación contra nación y reino contra reino, y habrán pestes y hambres y terremotos en diferentes lugares, y todo esto será principio de dolores. 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Amigo amado, Cristo te ama, Cristo viene pronto. Amado hermano, debemos estar alerta, las señales son contundentes, muy pronto sonará la trompeta y Cristo se llevará a su iglesia.

Adore al Señor. Vamos a cantar esa alabanza que dice a tus pies. Amén. Gloria al Señor. Adore a Dios esta preciosa noche. Te damos gracias, Señor, por tu misericordia, Señor, por tu bondad.

bendice Dios a tu pueblo. Adora la iglesia esta noche. Él hará grandes cosas en tu vida y mi vida. Él ministrará nuestras vidas. Aleluya.

alegría. Las líneas telefónicas están abiertas para que nos diga por qué está contento o contenta y por qué se siente feliz. Llámenos a las líneas de Dios.

Bueno, tenemos la primera llamada telefónica de una persona feliz. Vamos a contestar por aquí. ¿Qué tal? ¿Cómo está? ¿Con quién tengo el gusto? ¿Cuál es su nombre?

0: ni siquiera he comido. Lo último que me quedaba era esta moneda que utilicé para llamarlo. Por eso creo que usted tampoco puede encontrar un solo motivo para yo seguir viviendo. Tal parece que también Dios se alejó de mí.
1: Hay muchos motivos para vivir. Si me permites, tal vez pueda ayudarte.
0: ¡Ya nadie me puede ayudar!
1: Escúchame, al fin que nada pierdes. Dios no se alejó de ti, tú te alejaste de Él. Dios siempre ha estado con sus brazos abiertos esperándote. Hoy, cuando todos te han fallado, Dios te sigue diciendo, yo te amo. Pero cuando hay pecado en nuestra vida, Dios no se puede acercar, porque Él es santo. Su santidad no permite el pecado. Es Satanás el causante de todos los males. No le eches la culpa a Dios. Jesucristo dijo, el ladrón no viene sino para hurtar, matar y destruir. Pero lo bonito es que Jesús mismo dijo, yo he venido para que tengan vida y para que la tengan en abundancia. Porque la paga del pecado es muerte, pero el regalo de Dios es vida eterna en Jesucristo, nuestro Señor. Si has probado todo y todo te ha fallado, ¿por qué no pruebas hoy a Jesús? Dale una oportunidad a Dios de rehacer tu vida. Si lo dejas entrar a tu corazón, yo te aseguro que nunca jamás serás la misma. ¿Quieres orar conmigo para recibir en tu corazón a Jesús?
0: Creo que es lo que necesito.
1: Repite conmigo, Señor Jesús.
0: Señor Jesús,
1: te ruego, entres a mi corazón.
0: Entres a mi corazón.
1: Ayúdame a vivir.
0: Ayúdame a vivir.

0: Son las 8:06.
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te cantamos por gratitud, oh Dios. Porque lo que tú hiciste no lo hizo nadie, Señor. Cuando todos nos dejaron, cuando todos se fueron.

Sí, adorando a tu Dios, hermano. Esta noche vas a ver la gloria de Dios. Vas a recibir tu milagro. Vas a recibir tu bendición, iglesia.

0: y usted va a coronar de favores, de misericordia, va a bendecir tu vida, iglesia. Dale palmas al Espíritu Santo de Dios. Aleluya.
1: Son las 9:51.
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1: Hoy le voy a agregar otro dolor de cabeza. Voy a seguir declarando que hay victoria en Jesús y que no hay nada.

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1: Has hallado en Cristo plena salvación por la sangre que Cristo vertió.
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a Jehová presta el que da al pobre, y el bien que ha hecho se lo volverá a pagar. Proverbios capítulo 19, versículo 17. 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Dice el apóstol Pablo: cada uno dé como propuso en su corazón, no con tristeza ni por necesidad, porque Dios ama al dador alegre, y poderoso es Dios para hacer que abunde en vosotros toda gracia, a fin de que, teniendo siempre en todas las cosas todo lo suficiente, abundéis para toda buena obra. Como está escrito: repartió, dio a los pobres, su justicia permanece para siempre. 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

0: hasta el fin. En la Biblia, la expresión hasta el fin adquiere una gran importancia. Hasta el fin debemos permanecer firmes. Hasta el fin debemos mantener la osadía de la esperanza. Hasta el fin debemos mantener la confianza. Hasta el fin debemos mantener la plena certeza de la esperanza. Hasta el fin debemos guardar las obras de Cristo. Permanece hasta el fin.
1: Son las 10 con 29 minutos.
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1: La presencia de Dios revela majestad y poder. Dirige a su pueblo hacia el reposo. Da seguridad ante toda maldad. Anima en forma sobrenatural. Proporciona tiempos de refrigerio. La presencia de Dios.

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1: Cual golondrina volará el pueblo de Dios entre las nubes.
2: ¿Qué viene? 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
3: 3, 5.

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Recuerda lo que la palabra del Señor dice en Juan 8:36, así que si el Hijo del Hombre os libertare, seréis verdaderamente libres. Dios te bendiga.

temas, porque yo estoy contigo. No tengas miedo, porque yo soy tu Dios. Te fortaleceré y también te ayudaré. Te sustentaré con la diestra de mi justicia. Con la diestra de mi justicia. Isaías 41:10. Pueblo de Dios, sigamos adelante. El Poderoso está con nosotros. El Poderoso.

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1: Dios les bendiga. Quiero cantar esta canción, Árbol de Vida, con mi amigo Renato.

El Espíritu del Señor está sobre mí, por cuanto me ha ungido para dar buenas nuevas a los pobres. Me ha enviado a sanar a los quebrantados de corazón, a pregonar libertad a los cautivos y vista a los ciegos, a poner en libertad a los oprimidos, a predicar el año agradable del Señor. Lucas 4:18. 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

a Jehová presta el que da al pobre, y el bien que ha hecho se lo volverá a pagar. Proverbios capítulo 19, versículo 17. 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

0: Gloria al Señor, Dios le bendiga esta tarde. Dios le bendiga esta tarde, hermanos. Denle fuerte aplauso al Señor en esta hora. Alabado sea Dios. Usted no vino aquí a pasear, vino a alabar a Dios. Y yo quiero decirle a los que vean el video que aquí no estamos haciéndole culto a la cosita esa que está ahí toda fea, ¿verdad? Como está en medio, cualquiera puede pensar, estos se cruzaron ya. Hay gente que hace culto así, a cositas así, ¿verdad? Pero nosotros estamos haciendo culto al invisible. Al que no se le pudre el cemento ni el hierro, cuánto alaba el Señor. Bendito sea Dios. Y quiero que Dios bendiga a los hermanos pastores esta tarde. Iglesia, que Dios bendiga a los pastores. Aleluya. Casi no quieren a los pastores por aquí. Yo por eso pastoría de Honduras, no. Por eso Lisandro se ha quedado en la orilla, dice. No ha querido entrar mucho a Honduras, en la orilla. Amén. Me acompaña mi familia en esta preciosa tarde. Y yo quiero que se ponga de pie mi familia ahí. Mi esposa y los hijos. Amén. Pues solo el mayor ya no anda con nosotros, porque está por allá en otro lado. Y un joven que nos acompaña también, amigo, hijo de una hermana de la iglesia, que quiso venir a aceptar a Cristo a Honduras, creo. Pues sí, si así sucede, cuánto alaba el Señor. Y el sobrino que está aquí con las cámaras, para la gloria del Señor. Dios bendiga al pastor local, nuestro hermano Henry, bendiciones en el nombre del Señor, como también a toda la iglesia local en Las Lajas. Queremos aprovechar el tiempo, porque queremos aprovechar la luz natural. Amén. Yo veo que no hay mucha lámpara que hay en la parte de arriba, así que vamos a aprovechar el tiempo y vámonos al libro del profeta Jonás. Ahí estaremos compartiendo en esta preciosa tarde para la gloria del Señor. Jonás, mientras usted está buscando el libro del profeta Jonás, capítulo 3, quiero saludar a toda esa audiencia que está a través de nuestra página del internet en el www.evangelistadavidviera.com. También aquellos que están a través de la radio Cristo Viene. Y en el www.elfinvienepronto.com, allá en Villanueva Cortés, en el norte de Honduras. Estamos de punta a punta, estamos nosotros en la orilla del sur. ¿Cuántos alaban al Señor? Y qué bueno que logramos agarrar internet de la nuestra todavía acá, porque aquí robamos señal salvadoreña, ¿eh?
1: Gloria a Dios.
0: Alabado sea Dios. Al otro lado del río se roba la hondureña, así que aquí nos desquitamos. Aleluya. Bien, tenemos entonces todos listos. Si usted tiene un amigo al lado suyo que no anda Biblia, dígale, leamos juntos. Si tiene un hermano que no anda Biblia, dígale dónde es la librería ya. Ese ya tiene que andar. Alabado sea Dios. Leemos la palabra para honra de nuestro Dios, Padre, Hijo y Espíritu Santo. Esta que voy a leer es antigua versión 1909, va a tener una diferencia en algunas palabras, pero me gusta más esta original. Y fue palabra de Jehová segunda vez a Jonás diciendo: levántate y ve a Nínive, aquella gran ciudad, y publica en ella el pregón que yo te diré. Y levantándose Jonás, y fue a Nínive conforme a la palabra de Jehová, y era Nínive ciudad sobremanera grande, de 3 días de camino. Y comenzó Jonás a entrar por la ciudad camino de un día, y pregonaba diciendo: de aquí a 40 días Nínive será destruida. Y los hombres de Nínive creyeron a Dios y pregonaron ayuno, y vistieron de sacos desde el mayor de ellos hasta el menor de ellos. Y llegó el negocio hasta el rey de Nínive, y levantándose de su silla, echó de sus vestidos, y cubrióse de saco de cilicio, y se sentó sobre ceniza, e hizo pregonar y anunciar en Nínive, por mandato del rey y de sus grandes, diciendo: hombres, animales, bueyes y ovejas, no gusten cosa alguna, no se les dé alimento, ni beban agua, y que se cubran de saco de cilicio los hombres y los animales. Clamen a Dios fuertemente, y conviértanse cada uno del mal camino y de la rapiña de pecado que está en sus manos. ¿Quién sabe si volverá a arrepentirse Dios y se apartará del furor de su ira y no pereceremos? Y vio Dios lo que hicieron, que se convirtieron de su mal camino y arrepintiéndose del mal que había dicho que les haría, ya no lo hizo. Padre, buen Dios que estás en el cielo, te damos gracias. Gracias, Señor, porque aquí hay un pueblo que te alaba. Hemos leído esta palabra con el fiel propósito, Señor, de predicarla. Estamos muy, Señor, alegres de estar acá en esta comunidad de Huascorán, por primera vez, predicando esta palabra, para gloria de tu nombre. Sabemos que tú eres fiel y verdadero, tu palabra es fiel y verdadera, tu Espíritu Santo es fiel y verdadero. Por lo tanto, no cambia el mensaje, Señor. Es el mismo Dios, la misma palabra, el mismo Espíritu. La gente es que cambia, pero la gente tendrá que oír que el mensaje es el mismo. Si no hay arrepentimiento, no hay perdón. Si no hay arrepentimiento, no hay salvación. Señor, en esta preciosa tarde, bendice esta comunidad, a todos sus habitantes, a los que han venido de otras tierras, Señor, bendíceles, para gloria y para honra de tu nombre. Y la iglesia del Señor dice, amén. De un gloria a Dios y se siente. Alabado sea Dios. Yo quiero esta noche o esta tarde, ya está poniéndose el sol. Yo predico a todas horas, por rato aparezco diciendo esta mañana y son las 8 de la noche. Aleluya. Pero yo quiero esta tarde que meditemos bajo el tema de este mensaje, titulado El mensaje más corto. Amén. Este mensaje es más corto que el mensaje que te mandan de MoneyGram y de Western Union. Y esto no quiere decir que ya me voy. Espérese a oír el mensaje corto. ¿Cuántos alaban al Señor? El mensaje más corto. ¿Cuál es el mensaje más corto? Según la Biblia, es el mensaje de la salvación. Es el mensaje más sencillo, más corto, más conciso, más transparente. No hay otro mensaje más sencillo. Hermano, si el hombre no quiere poner atención y su oído no presta tiempo al mensaje de la salvación, es porque simplemente el hombre ha escogido el camino de la condenación y no quiere dejar ese camino. Pero el mensaje de la salvación es lo más precioso, lo más claro, lo más sencillo que Dios ha dejado para el hombre. ¿Cuántos alaban a Cristo en la gloria? Ahora, no le estoy diciendo que la salvación es lo más sencillo, sino que el mensaje de la salvación es lo más sencillo que hay para el hombre. Ahora, la salvación tiene un alto costo, la salvación tiene un alto precio, la salvación tiene un alto valor, pero no se preocupe que no se lo están cobrando a usted. Ese Cristo lo pagó en la cruz del Calvario hace más de 2000 años. ¿Cuánto dice gloria a Dios en esta hora? Pero escuchar el mensaje de salvación es más fácil para el hombre, porque el mensaje de la salvación no tiene enredos. El mensaje de la salvación es recto. Amén. Los predicadores predicamos la palabra recto. No tiramos tiros curvos. Dios casi no ha llamado artilleros a predicar. ¿Cuántas alaban al Señor? Si Dios llamara solo militares a predicar, los artilleros se quedan sin trabajo. Dios solo llama comandos infanteros, esos que tiran directo, que disparan recto. No que se lo digo a Juan para que me lo entienda Pedro. Si Pedro está mal, a Pedro se le dice que está mal. Si Juan está muy mal, a Juan se le dice que se enderece. ¿Cuánto dicen amén? En esta hora, a su nombre, a su nombre. Ahora, de este mensaje que le estoy hablando, este mensaje viene ¿de parte de quién? De parte de Dios. Amén. De parte de Dios, ¿para quién? Para los hombres. Y cuando usted vea bien claro, Dios no es que sea un Dios racista, no es que sea un Dios parcial, no es que sea un Dios de acepción de sexo o de persona, sino que Dios toma las cosas como desde el principio, como Jesús le dijo a los fariseos: ¿no has leído desde el principio? ¿Cuántas alaban al Señor? Y esta versión dice que macho y hembra los hizo Dios. ¿No has escuchado desde el principio? Entonces quiere decir que Dios no cambia. Así como las cosas se hicieron al principio, son hasta hoy. Dele fuerte aplauso al Señor. a su nombre. ¿Quién ha cambiado es el hombre? ¿Quién ha cambiado es la humanidad? Pero Dios no cambia. Y usted nota en todo lo que leímos que Dios habla de que los hombres, se arrepintieron. Y como que no se mencionan las mujeres, ¿acaso no tienen alma que salvar las mujeres? Amén. Pero es que el problema es que Dios siempre trata con la cabeza. Tomando la cabeza, el cuerpo tiene que enderezarse. Amén. Pero esto es para los matrimonios que todavía entienden quién es la cabeza. Porque hay matrimonios que parecen murciélagos descansando. Cabeza abajo. Alabe a Dios si puede. Alabe a Dios. Se le fue el gozo ya, hermano. Bendito sea Dios. Hay hombres que no son cabezas, son cabezones. No saben gobernar su hogar. Ahora, hermano, no se ve como que se mencionan las mujeres. Pero Dios, cuando habla al hombre, está hablando a la humanidad entera. Porque para Dios, tocar el hombre es tocar la mujer. Él sabe que del mismo hombre salió la mujer. Y que la mujer no es hecha, hermanos, por otras cosas, sino por causa del hombre. Y el hombre viene de la mujer. Así que es una conjugación y Dios se dirige con el hombre. Dice que este mensaje de Dios para el hombre, ¿a través de quién viene el mensaje? Dios siempre ha tenido sus mensajeros. Y aún cuando se ha visto que el mundo se ha cundido, se ha aterrado, se ha abrumado de falsos predicadores, de falsos pastores, de falsos maestros, Dios siempre ha sabido mantener sus mensajeros. ¿Cuántos dicen amén? Denle fuerte ese aplauso al Señor, iglesia. Me recuerda los tiempos de Elías. Elías llegó a pensar que solo él había quedado. Solo yo he quedado y me buscan para matarme. Y el Señor le dijo: no, Elías, solo tú has quedado que predicas al aire libre todavía. Pero tengo 7,000 que están encuevados. No salen de los templos. Alabe a Dios. Pero todavía son míos. Todavía tienen valor de hablarle a los cuatro que se congregan con ellos. Pero no tienen valor de salir afuera porque tienen miedo. ¿Cuántos alaban al Señor? Es decir, Dios nunca se ha quedado sin su mensajero. Todos los tiempos de apostasía que ha habido en la historia humana del Antiguo Testamento y el Nuevo Testamento, donde ha parecido que los hombres de Dios han sido erradicados, hermanos, desaparecidos del mapa, es mentira del diablo. Siempre ha quedado un hombre diciendo la verdad. Denle un fuerte aplauso al Señor en esta hora. A su nombre. Entonces, ¿a través de quién va el mensaje? A través de los hombres, a través de las mujeres que Dios ha levantado. ¿De dónde los trajo el Señor? Pues de terrenos tenebrosos. El Señor trajo a esos hombres que vienen de ahí, que los llamaron pastores, que los desfilaron acá y dijeron: están los pastores. Ellos no nacieron pastores. Algunos de ellos ni soñaban ser evangélicos, creo igual a yo. Yo nunca quise ser cristiano. Los creyentes me caían mal, más cuando eran sancochados, como algunos de ustedes. Me caían mal, alabe a Dios si puede. Aleluya. Mire, yo los creyentes encochados me caen mal desde antes de ser predicador, hermano. Tenga cuidado. ¿Cuántos dicen amén? ¿Cuántos dicen amén? Yo no pensé ser evangélico, mucho menos predicador. Alguien me dijo a mí: hermano David, ¿a usted le gusta predicar? No me gusta. El problema es que el que me llamó es más poderoso que yo. Y no me le puedo echar atrás. Ya lo intenté y no me fue bien. Un día quise dejar el ministerio y no, mejor me quedo aquí, trabajo, me congrego a los 8 días como mis hermanitos de la iglesia que me están oyendo aquí, traga novela toda la semana, llega el domingo muriéndose al culto y sigue el lunes con otra, retají la novela y cuando te vas a avivar, alabe a Dios si puede. Y Dios me castigó duramente, entonces dije yo: no, con Dios no se juega, hay que obedecerle. ¿Cuántos dicen amén? Entonces, Dios escoge a esos hombres, Dios escoge a esas mujeres. Para que vayan y publiquen la palabra. Levanten la mano los que publican la palabra. Amén. Y yo estoy hablando con gente aquí que ni a la suegra evangeliza ni porque la tiene en la casa. Aleluya. Pero Dios a través de los hombres lleva el mensaje. Alguien me preguntó un día y me dijo: ¿cuántos años estudió usted para predicar? Y yo dije: ¿será que me quiere preguntar cuántos años tengo de predicar? No. ¿Cuántos años estudió para ser autorizado a predicar? Pues miren, no he encontrado en la Biblia que hay que estudiar cuántos años para que te autoricen a predicar. Lo que yo he encontrado en la Biblia es que a los que Él llamó, a esto justificó, a esto glorificó, a eso comisionó. ¿Cuántos alaban al Señor? A eso respaldó y los envió. Amén. Cuán hermosos son los pies de los que llevan las buenas nuevas. Yo no encuentro el asunto. No me digo por qué. Le pregunto porque el padrecito tuvo que estudiar 12 años para predicar. Ah, bueno, el padrecito, bueno, pero yo no soy hijo de él. Alabe a Dios si puede. Pero lo que yo entiendo en la Biblia es que Dios escoge hombres y mujeres. ¿De dónde? Pablo dice a los Corintios en el capítulo 1, en la primera carta, que el Señor escogió lo más débil del mundo para avergonzar a los fuertes. Lo vil del mundo, lo menospreciado, lo que no era, para avergonzar a aquellos que se creen que lo saben todo. ¿Cuántos alaban al Señor? Eso escogió Dios y lo puso en un lugar para que publicara el mensaje del Señor. Denle un fuerte aplauso al Cristo de la gloria en esta hora. A su nombre. Es de esa manera. Hermano mío, quiero dos sugieres de esos que aporrean maicillo, por favor. Quiero, hermano, ¿cuántos alaban al Señor? En esa forma es que Dios lleva el mensaje. En esa forma es que Dios habla al hombre. Alguien me dijo a mí, hermano, yo puedo creer y me puedo convencer, me dijo alguien, si un ángel viniera y me dijera que me convierta de donde estoy. Y yo le dije, mijo, tú no sabes lo que estás pidiendo. ¿Cuántos alaban al Señor? ¿Tú tienes Biblia? Claro, me dijo. Ah, entonces la tienes de cabecera nada más. Amén. Y tengo la completa, me dijo, de 72 libros. Yo la tengo también, me la dio el padre Amilcar. Y ese sí es padre Amilcar, porque eso yo le conozco como siete cipotes. Como siete güiros regados por ahí. Éramos compañeros de zumba cuando yo era mundano, militar corrupto. Ahora, hermano, le digo, ¿no has leído todavía la Biblia? Dios mandó dos angelitos a Sodoma y Gomorra. ¿Y qué fueron a hacer esos bárbaros? ¿Y tú quieres que un ángel venga a predicarte? Te mata, ingrato. Te mata y no ocupa de bajar ni siquiera de las estrellas para abajo. Desde allá te avienta la bola de fuego que te va a meter, hombre. Por eso Dios escoge hombres de la misma comunidad a quien usted vio cómo era. La gente dice, hermano, por ejemplo, una tía mía, dice, mira, tú eres predicador, acordate, sinvergüenza, que eras borracho, que eras marihuanero, que eras un militar corrupto, que eras aquí, que eras allá, y que eras líder. Y le digo, devuélvame a decir cómo es el asunto. Me gusta cómo me está diciendo, sí, sinvergüenza, eras aquí, eras allá, y eras allá. Vuélvamelo a decir, pues ya soy tu payasa, me dijo. No, es que me gusta como usted testifica. ¿Sabe qué me llena de gozo? Que no ocupo de decirlo yo que era. Usted me lo está diciendo que era. Con eso me dice que ya no lo soy. ¿Cuántos alaban al Señor en esta hora? A su nombre. A las tres veces ya no me quiso repetir. Haciéndome el favor está, porque yo casi no doy testimonio. Casi no ocupo el tiempo de estar testificando. Usted lo está haciendo. Vaya y dígale a todo el cantón que yo era y que ya no soy. Amén. Pero fuera feo que ya creyentes me vean que llevo la gallina del vecino bajo el brazo a las 8 de la noche por ahí con el taco así.
1: Gloria a Dios.
0: Amén. Amén. Entonces, hermano, Dios escoge de la nada mensajeros. En los tiempos de Nínive había un hombre sencillo y un tanto caprichoso. ¿Sabe? Que Dios utiliza todos esos talentos y el carácter que el hombre trae por naturaleza, a Dios le son útiles. Amén. Yo fui un hombre que casi no le tuve miedo a las hazañas, a las aventuras. Yo no le tuve miedo mucho, 10 años de guerra en nuestro país, El Salvador. Una vez por aquí pasé con el pelo parado, porque por ahí arriba nos hicieron pasarnos para este lado a pura bala, man. Y yo tuve que salir aquí. Lo que me dio risa es que cuando nosotros salimos aquí, los soldados hondureños que estaban por allá salieron adelante de nosotros. Los guerrilleros siguiéndonos a nosotros y nosotros a los hondureños. No sé, por aquí pasamos, pues entramos de Honduras para El Salvador, imagínense. Ahora, yo no tenía, hermanos, miedo de perder la vida. Y ese valor de perder la vida sin Cristo Cristo lo aprovechó y dijo: ahora si la pierde va a ser conmigo, mijo. ¿Cuántos alaban al Señor? Por lo tanto, aquí estamos predicando. No es porque seamos grandes predicadores, es que Dios nos llamó y aquí estamos. Dele fuerte ese aplauso al Señor. Había ese hombre, y ese hombre se llamaba Jonás. Y Jonás tenía una represalia con los ninivitas. Jonás era un judío de cabeza calcañal. Jonás era un judío ortodoxo. Jonás era un judío conservador de principios. Y conocía que los ninivitas era una sociedad corrupta.
1: Amén. Gloria a Dios.
0: Que, hermanos, era una ciudad donde habían más ídolos que frijoles. Como está ahorita la India. La India tiene 3,5 millones de dioses. Casi le toca a 2 dioses por habitante, hermano. Alabe a Dios si puede. Entonces, Nínive tenía tantos ídolos, tantas cosas, tantos dioses por los cuales ellos creían estar bien y seguros de su salvación. Además de eso, eran grandes sanguinarios. Los ninivitas iban, atacaban las ciudades de los israelitas y mataban a judíos. Se llevaban a las muchachas, las violaban, secuestraban a los jóvenes, los esclavizaban, hacían grandes groserías.
1: Hay poder en Jesús.
0: En Nínive no era extraño ver dos hombres besándose, como no es extraño en Honduras, como no es extraño en El Salvador, como no es extraño en cualquier parte del mundo. Ahora las leyes están cambiando en todo el mundo. Aquí en este humilde país, que es para mí la segunda patria, terrenalmente hablando, porque soy nacido en Honduras. Aquí tiene un catracho de nacimiento. Y no le digo que dejé el ombligo en Amasigo y Choluteca, porque es el bando aquí. Pero la tripa se allá quedó. Alabe a Dios si puede. A su nombre. Amamos a Honduras por eso. Tengo mis hermanos mayores que son hondureños. De pie a cabeza ellos viven aquí. Nunca se han ido de acá de Honduras. Entonces, amando a Honduras, yo puedo decirle que siento el deber de decir estas palabras donde quiera que voy a Honduras. Predico con toda la confianza, porque el mismo mensaje que hay para los hondureños es para los salvadoreños, para los cubanos, para los italianos, para los franceses, para todo, para todo aquel que quiere ser salvo. Denle fuerte ese aplauso al Señor. A su nombre. En Nínive no era espantoso ver dos mujeres besuqueándose. El lesbianismo, el homosexualismo, los afeminados, la idolatría, la brujería, sacrificios con muertos. Hermano, y todo eso se miraba, y toda esa maldad provocó la ira de Dios. Y Dios determinó y dijo: esta ciudad va a ser destruida. Porque el pecado Dios lo aborrece. Dígale que está al lado suyo: Dios aborrece el pecado. Dígaselo al que está al lado suyo: Dios aborrece el pecado. ¿Cuántos lo creen? Ay, es que Dios es amor. No se te pase el amor de Dios, mi hermano. Dios es amor, pero no anda chineando pecado. Dios ama al hombre, Dios ama a la mujer, pero no al pecado. Amén. Si mueres en tu pecado, por tu pecado darás cuenta. ¿Cuántos alaban al Señor? Si mueres en tu pecado, por tu pecado darás cuenta. Dele fuerte ese aplauso si es para Él. Amén. Entonces, hermano, todo pecado florecía en Nínive, se movía en Nínive. Pero Dios es justo. A su nombre. Dios es justo. Dígale que está al lado suyo: Dios es justo. Dijo Dios: si yo descargo mi ira sobre Nínive, sin mandarles un mensaje, entonces no soy un Dios justo.
1: Amén.
0: Sería una injusticia de mi parte. Pienso destruirlos, porque no son muy buenos que se diga. Me han provocado. Pero para que vean mi justicia, les voy a dar una oportunidad.
1: Gloria a Dios, aleluya.
0: Jonás, sí señor, levántate y ve a Nínive, aquella gran ciudad, y pregona contra ella el mensaje que yo te diré. Atención, predicadores, lo que Dios diga. Es que a veces predicamos lo que la gente quiere oír. Por ahí está una señora con dos maridos que quiere oír que el adulterio no es malo, y estamos buscándole cuñitas para sentirla bien en la iglesia. Por ahí está un hombre con dos mujeres y le queremos decir que está bien, con tal que esté por ahí ofrendando y diezmando, está bien. No, no, de lo que Dios diga. Te dejó el gozo a usted aquí. Alabe a Dios. Por ahí llegó una mujer donde un pastor y le dice: pastor, yo oí un predicador del Salvador que se llama David Viera, y él predica que es malo que yo ande así como ando, y yo no le hallo nada de malo. No, le dijo el pastor, usted no tiene nada de malo. Por lo que veo, le dijo el pastor, usted no tiene nada de malo, andaba en chores la cabra. Alabe a Dios si puede. Y le dijo: usted no tiene nada de malo, pero sí anda provocando a pecar a los hombres, y las piedras de tropiezo Dios las destruye. ¿Cuántos alaban al Señor? Entonces, hermano, Jonás, al ver que eran los ninivitas, dijo: estos no merecen ser perdonados, son muy malos. Mira, hay gente que uno no le dan ganas de predicarle, hermano.
1: Gloria a Dios, aleluya.
0: Pero como esta es la misericordia de Dios, no es de uno. El mensaje no es mío, es de Dios. ¿Cuántos alaban al Señor? Y Jonás, en vez de ir a Nínive, agarró el rumbo contrario y se fue para Tarsis. Se metió en un barco, usted sabe toda la historia, no se la voy a contar toda. Que allá fue a parar a la panza de un gran pez. Amén. Algunos dicen que era la ballena, yo no creo que era ballena, porque si ya había ido llena no se lo traga. Pero dice la Biblia, un gran pez, se lo tragó. Aleluya. Se lo tragó. Y hermano, cuando ese hombre estaba en el vientre de aquel gran pez, se arrepintió. Habló con Dios. Y le dijo que lo perdonara, que yo iba a predicar. Yo no sé cuántos predicadores me están escuchando aquí que han guardado la Biblia hasta que Dios te mande a revolcar. Aleluya. Sí, Señor, perdóname que voy a ser predicador. Dios bendiga la iglesia de restauración que viene llegando de Sonar. Antes ellos vienen con el horario de Sonar, pero vienen a tiempo todavía. Para lo que hay para ellos, todavía justo. A su nombre. Entonces, hermano, viene, hermanos, Jonás y se va. Y allá aquel pez lloraba, gemía, pidió perdón, como cuando usted está en prueba que pide perdón hasta por lo que no ha hecho. Y Dios lo manda a los 3 días, el pez lo tira en la playa. Y Jonás empezó a caminar, porque de donde Jonás salió a la playa, a la ciudad había que caminar como 30 o 35 kilómetros para llegar a la ciudad. No es que la ciudad estaba a la orilla de la playa. Usted ve el mapa del mar a la ciudad de Nínive, usted va a encontrar una distancia como de 35 kilómetros. Y cuando este hombre empezó a entrar por la ciudad, a los primeros que encontró, empezó a decir el mensaje más corto que yo le haya a la Biblia. De aquí a 40 días, Nínive será destruida. Y eso era todo el mensaje. ¿Cuántos alaban al Señor? De aquí a 40 días Nínive será destruida. Caminaba a la otra esquina. De aquí a 40 días Nínive será destruida. Y dice que los hombres de Nínive fueron inteligentes. Dígale que está al lado suyo. Los ninivitas fueron inteligentes. ¿Y usted cómo está? Oyendo el mensaje y haciéndolo mal. Oyendo el mensaje sin arrepentirse. Oyendo el mensaje y haciendo sus caprichos. Es que yo digo que esto no es malo. Yo digo que hacer esto no es malo. Yo digo que comer esto no es malo. Yo digo que vestir así no es malo. Yo digo que andar todo esto con guilindruche en las orejas y en el pescuezo y en las narices no es malo. Yo digo, es lo que dice usted. ¿Por qué no le pregunta lo que dice la Biblia? No se me ponga cabezona ni cabezón. Dígale a la Biblia. Dígamelo usted, Señor. ¿Qué es lo que usted dice? No lo que yo diga. Es lo que usted manda. Después que se aplausa el Cristo de la gloria. A su nombre. dice que los ninivitas le creyeron a Dios. Esos fueron inteligentes. No fueron caprichosos. No le salieron a decir a Jonás: hey, nosotros tenemos nuestra propia religión. Aquí se murió mi abuela, aquí se murió mi mamá y aquí me muero yo. No, no. El que iba oyendo el mensaje iba cayendo de rodillas y decían: Dios mío, perdóname, yo no voy a esperar hasta el día 39, porque hay gente que está esperando el día 39. Ahí dicen que el fin del mundo viene el 21. Yo el 20 me voy a poner de acuerdo con Dios. ¿Ah? ¿Y qué tal si el 19 te viene en la noche ahora? ¿Que acaso hay un calendario para que alguien te diga ese día seguro? ¿Cuántos alaban al Señor? Amén. Los indios aztecas, los popotecas, los pipiles, los lencas y todos esos plumudos que nos antecedieron a nosotros en estos países, hermanos, tenían sus costumbres, sus creencias, y ninguno de ellos ha escrito que el 21 va a ser el fin del mundo. En ningún escrito de los aztecas está la versión de que el fin del mundo sea el 21. No existe. Ese es un panorama que la misma gente ha agarrado. Lo que los indios esto dicen es que cada cierto tiempo hay una transformación en el mundo, hay un cambio en el planeta, pero no está hablando del fin del mundo. Si lo que estamos viviendo ahorita, Jesucristo dijo que eso eran los principios de los verdaderos dolores. Denle un aplauso al Señor esta preciosa tarde. A su nombre. A su nombre. ¿Cuántos dicen gloria a Dios? ¿Cuántos dicen gloria a Dios?
1: Vive Cristo para siempre.
0: Gloria a Dios. El pastor Benjamín, que pase para acá. Gloria al Señor. Por ahí están los pastores. Quieren jalarle el pelo. No, perdón, abrazarlo quieren. Gloria a Dios. Bien, entonces, hermano, Jonás predicaba el mensaje corto. Un mensaje breve, de aquí a 40 días, tome los segundos que se llevan para decir eso. De aquí a 40 días, Nínive será destruido. 4 segundos. 4 segundos. Eso era lo que duraba el mensaje. Jonás no se paró, no llegó a la plaza. Hermanos, soy el evangelista Jonás Cardona Benítez. Y vengo desde Italia, Roma, egresado de la Universidad de Alemania, con posgrado de maestría secular, psicólogo de profesión, doctor y albañil, apóstol costarricense de 3 por peseta, salgo en enlace. No, él simplemente se paró en la puerta de la ciudad y allá por aquel Guanacastón pegó el primer grito y la gente empezó a convertirse en algo que me gusta, pero lo vuelvo a repetir, y la gente le creyó a Dios. Es que la gente piensa que es el hombre que está hablando nomás. Es el hombre, no, el hombre solo es el instrumento por quien Dios te habla. Dale fuerte ese aplauso si es a Dios. Mire, hermanos pastores, no sé si ustedes todavía pastorean de esa gente, pero como yo soy pastor, no solo de una congregación, ahora tengo 2 congregaciones a mi cargo. Por lo que los pastores se corren, ¿verdad? Yo agarro otra congregación. Y soy pastor general del ministerio. Y yo creo que ninguno de ustedes me va a decir que es mentira lo que voy a decir. Pero hasta dentro de la iglesia, con Biblia en mano, 30 años de evangelio, tenemos gente que cuando usted está predicando, con usted la agarran.
1: Gloria a Dios.
0: ¿Sí o no? ¿Sí o no, Miguel? No tenga miedo, no tenga miedo.
1: ¡Viva el Señor!
0: Con uno la agarran. Es que por mí lo está diciendo. Quizás ya Manachana le contó. Yo lo vi platicando con ella. Es que quizás ella le contó. Y es que por mí le dije: mire, y hasta me volteó a ver. Si hasta una inicial de mi nombre dijo. Por mí lo está diciendo, y por mí lo está diciendo, hermano. Yo nunca he visto un predicador tan demente predicándole al poco de silla vacía. Tiene que haber gente ahí para hablarle. Es por usted, es por usted. La palabra viene por usted, viene por mí, pero no viene mía, viene de parte del que hizo los cielos y la tierra. Debe verte ese aplauso si es para el Señor. El problema es que la gente, usted cree que los ninivitas dijeron como algunos: no, hombre, aquí demasiado le predican a uno muy fuerte, sentenciándolo, está este con juicio, ¿ves? me voy para la otra ciudad que sigue, como hacen algunos hermanos, me voy para la otra iglesia, aquí me dan duro. Voy a cambiar de pastor. Tú puedes cambiar de pastor 3 veces al día, y si no cambias de carácter, y no cambias de personalidad, y no cambias de idea mundana, tú vas a ir a parar al infierno. Con I mayúscula, infierno con I mayúscula. Y si aquí hay un testigo de Jehová, que no le vaya a pegar válido, pero va para el infierno. Alabia a Dios si puede. Alabia a Dios si puede. ¿Cuántos dicen amén? La reacción de ese pueblo fue buena. Alguien corrió y se metió al palacio, y en el palacio estaba el rey de Nínive, hermano, y no pidió audiencia. El que se metió al palacio, mire, deje los carros, ellos llevan chofer, y si ellos pegan es problema de ellos. Usted mira para acá, yo estoy manejando a usted ahorita. Es que cada carro que pasa, ¿lo van a dejar hasta el desvío? Usted está en culto, alabe a Dios, hermano. ¡Aleluya! Hasta la posta de policía lo va a dejar a encaminar y se viene arriba. Entre otros. Que cada carro anda de chofer, hermano. Yo nunca he visto carro sin chofer. Todos llevan chofer. Ese hombre no pidió audiencia. Dice que ese hombre llegó y entró al palacio y dijo: ¡Señor rey! ¿Sí? Un predicador está en la ciudad hablando de parte del Dios de los cielos, y dice que solo nos dan 40 días para que nos arrepintamos si no queremos morir. Y el rey nos dijo: mándenlo a traer para investigarlo. Vamos a ver quién es ese hombre que anda atreviéndose a predicar. ¿Quién anda revelándome la gente en contra? No, el rey inmediatamente se levantó, y lo primero que hizo fue agarrar su corona y tirarla al piso. Se quitó las ropas reales y se puso un saco de cilicio. Mandó a regar ceniza y se acostó en ceniza. Y una vez dando el ejemplo al rey, que un día siquiera los políticos dieran el ejemplo de humillación en nuestros países, qué lindo fuera. Pero entre más tiempo, más corruptos van. Alabe al Señor si puede en esta preciosa hora. Denle fuerte ese aplauso, Señor. Esperamos ver ejemplo de los líderes. El rey se tiró al piso. No le importó su rango, no le importó su corona, no le importó su ropaje, su realeza. Se tiró al piso. Y ante mí se doblará toda rodilla, dijo el Señor. ¿Cuántos alaban al Cristo de la gloria? ¡A su nombre! Y aquel hombre, tirado en el piso, dio una orden. Como quien dice: el que no la cumpla lo mato, porque yo le estoy dando el ejemplo. Se tiró al piso y desde allá en el suelo dijo: todos los hombres no gusten de alimento ni de agua. Y no le dijo 7 días de ayuno. No dijo hagan 3 días de ayuno. Cuando vamos a enfrentar una situación seria y le vamos a meter ayuno, el ayuno no debe de parar hasta que recibimos respuesta.
1: ¡Viva el Señor!
0: ¡Aleluya! Yo por eso no estoy de acuerdo con algunos hermanos que aparecen profetizando en la iglesia, y por ahí dicen que andan de misioneros profetas y te llegan a la congregación. No te visitan a ti como pastor, no. Se van donde un par de miembros y allá hacen sus oraciones, sus cultos bien clandestinos, y después te aparecen en la iglesia. Dice el Señor que esta iglesia haga 15 ayunos y se van ellos para el campero y tú aguantando hambre en el templo. Para los ayunos no hay tarifa. Amén.

0: aquí dice, ni comida ni agua. No pase nada por su garganta. ¿Y por qué los animales? ¿Qué culpa tenían los animales? ¿Los animales no eran homosexuales? ¿Ha visto usted dos caballos casándose? Pero yo sí he visto dos hombres haciéndolo. Alabe a Dios si puede. Alabe a Dios si puede, hermano. ¿Por qué los animales tenían que aguantar hambre? Hay una razón. Porque mucha gente no se consagra, no tiene tiempo para dedicarle vida de santidad a Dios, porque tiene un achaque de animales. Yo fuera de ayuno, hermano, pero tengo esta vaquita, ¿sí? Por eso es que a berrear viene al culto, solo detrás de las vacas anda. Es cuando dice, no dice amén, sino que como solo con vacas anda el pobre. Es que mire, hermano, tengo las gallinitas, es que por estos chanchitos no puedo salir, es que por esto y lo otro. Entonces, para que no tengan excusa los animales, ayunen, señores. Y para que no se sientan tentados, ¿verdad? Porque dice que el hijo pródigo ansiaba, deseaba comer las algarrobas. Quiere decir que cuando alguien tiene hambre y ve a los cerdos mascando, más cuando hacen hasta espuma en los hocicos, dan ganas de quizás de meter la trompa. Uno también hay hambre. Perdón, la boca, hermano, la boca. Entonces, aleluya, estoy aprendiendo lo que es ética, aleluya. Pero si la ética no salva, es la palabra la que salva, hermano. Así que no ande buscando la ética, busque la palabra. Dale fuerte aplauso al Señor. ¡A su nombre! Hermano, entonces el rey dijo, si estos se ponen a ayunar y después van a ir que con el achaque que van a llevar las vacas al río, a embrocarse van a ir ellos también al río. Si le van a dar comida al ganado, a los cerdos, también ellos van a querer comer. Así que no hay excusa, señores. La orden es, nada come, nada bebe.
1: ¡Amén! ¡Gloria a Dios!
0: Todo mundo en ayuno. ¿Hasta cuándo, señor rey? Porque yo tengo gastritis. No. Vamos a estar así humillados. ¿Y qué sabemos si Dios se arrepienta del mal que ha dicho que nos hará al ver que de corazón nos estamos convirtiendo? Entonces se humillaron y dice la Biblia que el rey tenía razón, porque Dios miró lo que habían hecho, que se habían vuelto de su mal camino y que de corazón se habían arrepentido, y Dios dijo, ya no los destruiré, y los perdonó, porque en el arrepentimiento hay salvación. Dele fuerte ese aplauso si es para él. El mensaje más corto hizo un efecto grande. 40 días y serán destruidos. Nínive, ya voy a terminar. De todos modos estamos alumbrando y la única que no se ve es la muñecona. Vaya, oiga, ya la agarré con la señora esa ahí. Oiga, hermano, Nínive solo tuvo ¿cuánto tiempo? ¿De oportunidades cuánto tiempo? Dígalo fuerte. Y verdad que el rey no dijo, vamos a hacer los 40 días con tamales y vela, ¿no? Dijo, ahorita arrepintámoslo, nos veremos los 40, ya al suelo todo. Y la ciudad entera se convirtió, porque cuando un rey daba una orden se obedecía.
2: Amén.
0: Amén. Ahora el pastor te deja de cantar y no asomas toda la semana. Pero un rey daba la orden y se obedecía. Y resulta que la ciudad entera se convierte. Y en menos de 40 días, Dios había dicho, ya no lo destruyo.
2: Gloria a Dios. Aleluya.
0: Alguien dice que la palabra se contradice. Aclaro esto para seguir. Porque dice que el rey dijo que Dios se arrepienta. Y que Dios se arrepintió. Y si la Biblia dice que Dios no es hombre para que mienta, ni hijo de hombre para que se arrepienta, porque es que ahí se arrepintió. Pero no está diciendo arrepentirse de pecado. ¿Sí me voy a entender? El primer arrepentimiento de Dios, yo un día prediqué en la iglesia y se asustaron cuando les dije yo, los arrepentimientos de Dios. La gente le pegó asma a todo el mundo. Y se secretearon. Y dijo, ¿te arrepiente Dios usted? De haberlo creado a usted. El primer arrepentimiento de Dios fue haber hecho al hombre, ¿sí o no? Y le pesó en su corazón y se arrepintió Dios de haber hecho cabezones en la tierra. Perdón, hombres en la tierra.
2: Gloria a Dios.
0: Se arrepiente Dios. Pero no es hijo de hombre para que mienta, ni no es hombre para que mienta, ni hijo de hombre para que se arrepienta. En el caso de que Dios no tiene de qué decir, bueno, pequé, voy a aceptar yo también. Pequé, me voy a reconciliar. Él no tiene de qué arrepentirse de culpa.

0: ¿Sí me pueden entender? Puede que pensó hacer algo, pero al ver tu reacción positiva, él piensa diferente después. Porque Él es un Dios de misericordia. ¿Quién sabe a dónde estuvieras tú si no hubieras aceptado a Cristo? O si no estuvieras por lo menos haciendo el mate en la iglesia, pues. Porque hay algunos que solo están sombreando en el mate de la iglesia, hermano. Levante la mano. Varios. 40 días. 40 dillitas. Y una ciudad de más de 122 mil habitantes se había convertido al evangelio con el mensaje más corto. Digo, el evangelio era la salvación del tiempo antiguo. Ahora, ¿cuánto tiempo tenemos nosotros, la humanidad entera, de oportunidad del año cero de la crucifixión para acá? 2012 años. Y todavía la gente sigue, hermanos, en esa posición cerrada, oído cerrado, corazón cerrado, espíritu cerrado para Dios. No quieren nada con Dios. El mensaje se predica a un lado, se predica en el otro, y hasta se preguntan y dicen: ¿y por qué será que hay tantas iglesias? Yo no entiendo. Es que no adoran a un mismo Cristo, porque allá está una, mire, ahí está otra, mire, ahí está otra. Cuando Cristo venga y tú te quedes condenado, Él te va a agarrar de las orejas y te va a poner aquí y te va a decir: mira, allá estaba una, mira, allá estaba otra, ¿ves? Ahí estaba otra y allá estaba otra, y a ninguna te acercaste, cabezón. ¿Cuántos alaban a Cristo de la gloria? Dele fuerte ese aplauso a Cristo de la gloria. Entre más congregaciones hay en una comunidad, siempre y cuando no estén peleando, porque es de maña que han agarrado. Llega otro hermano a predicar, el problema es que le llega a predicar a los miembros del otro. Ya estuvo la guerra, man. Como los pastores de locos, los de Abraham peleando por la vaca. Ah, no, perdón, por las ovejas. Aleluya. Entre más congregaciones hay en una comunidad, más oportunidades de salvación hay para los hombres. Entre más cantinas hay, más hundimiento tiene una comunidad. ¿Usted me está entendiendo? Y yo siempre digo: Señor, toda cantina sea desbaratada y que el cantinero se venga para la iglesia. Y si no quiere, desbarátalo con toda y cantina. ¿Cuántos alaban al Cristo de la gloria? Ahora, ¿cuál es la situación actual de nuestra era, de nuestra sociedad? Igual que la de Nínive. Esto se ha ido corrompiendo cada día más. Estamos viendo cosas que jamás habíamos visto. Estamos viendo matanzas como jamás habíamos visto. En Estados Unidos ahorita está la tradición de moda: niños, adolescentes entre 15 y 20 años, agarrar armas y metrallar niñitos y matar maestros en las escuelas. Eso es un deporte, matar familias enteras. Las matanzas están por todos lados. Las leyes de los grandes países, Estados Unidos tiene más de 12 estados que ahora puede casarse hombre con hombre, mujer con mujer. Los homosexuales pueden adoptar niños para crecerlos como familias normales. Eso no es normal, eso no es nada normal. La gente se está acomodando al pecado, pero Dios está a punto de descargar su ira sobre este planeta. Dios está por mandar juicio sobre esta tierra, y a eso Dios manda el mensaje corto. ¿Cuál fue el primer grito que pegó Juan el Bautista en la orilla del Jordán? ¿Verdad que él no dijo: yo soy el evangelista Juan el Bautista que vengo de las montañas de Benjamín y que quiero decirles que estoy comiendo miel y que estoy comiendo langostas? No. El primer grito que él pegó y buscó el río, porque ahí estaban las mujeres lavando, y lo que una mujer oye se riega por todo el barrio. Alabado sea Dios. Estoy hablando de buenos mensajes, yo no estoy hablando de chisme. Y entonces buscó el río y ahí dijo: arrepentidos y convertidos, porque el reino de los cielos se ha acercado. Y con ese mensaje venía a él de todas partes. Se arrepentían y eran bautizados. No era un gran mensaje. Juan extendió el mensaje un poco, fue con los fariseos. Cuando los fariseos le interrogaron, Le mandaron a preguntar: ¿quién eres tú? ¿Eres el Mesías? ¿O quién eres? Y dijo él: yo no soy. Yo solo soy la voz del que clama en el desierto. Amén. Yo solo soy la voz del que clama en el desierto. Enderezo su senda, emparejo su camino. Vengo bautizando en agua para remisión de pecado, pero detrás de mí viene uno a quien yo no puedo tocar ni la sandalia de sus zapatos. ¿Cuántas alaban al Señor? De sus pies. Él lo bautizará en Espíritu Santo y fuego, y el aventador está en su mano. Va a soplar la tierra, va a echar el trigo en granero y el chacate en fuego que no se apaga. El hacha está puesta a la raíz de todo árbol, y todo árbol que no da buen fruto será cortado y echado en el fuego. Fue a los fariseos ese mensaje, a los religiosos, pero el mensaje céntrico era: arrepentidos y convertidos. Un mensaje corto. Jesús, cuando retornó de los 40 días de ayuno del desierto, y después de haber vencido las tres tentaciones de Satanás en el desierto, apareció también con el mensaje, y el primer grito de su sermón fue lo mismo: arrepentidos y convertidos, porque el reino de los cielos entre vosotros está. Levanten la mano y digan gloria a Dios. Y ese fue el mensaje que siguió predicando Pedro, que siguió Pablo. Amén. Pablo le dijo a aquella gente: ahora Dios manda a todos los hombres en todo lugar que se arrepientan. Pedro dice: arrepentidos y convertidos, para que vengan de la presencia de Dios tiempo de refrigerio. El arrepentimiento, el mensaje corto. ¿Qué reacción tomaría usted hoy? Usted que todavía está en desobediencia. ¿Qué tal si fuera cierto que el 21 es el fin del mundo? Si el 21 fuera el fin del mundo, entonces el arrebatamiento fue hace 1,007 años. Ya tenemos 1,007 años de habernos quedado nosotros. Estamos perdidos. Alabe a Dios si puede. Entonces en vano estamos predicando. Pero Pablo dijo: nuestra predicación no es en vano. Un poquito y el que ha de venir vendrá. ¿Cuántos alaban al Señor? Entonces, después del arrebatamiento hay 7 años de tribulación y gran tribulación. Y después 1,000 años de reino de Cristo en la tierra con su pueblo. Amén. Y después es el fin del mundo. Así que si usted está enamorado del mundo y no lo quiere soltar, hay que le quede, yo se lo dejo. Alabe a Dios, todito agárrelo. Pero si usted quiere ir al cielo y se quiere enamorar de Cristo, tiene que aceptar ahora su palabra, aceptar su mensaje, abrir su corazón y decirle: Señor, necesito de ti para ser salvo. Acepto el sacrificio que tú diste en la cruz para salvarme de la ira venidera. ¡Aleluya! ¿Cuántos dicen amén? Póngase de pie. Levante su mano al cielo y dígale: Señor, gracias. Gracias por esta palabra. Gracias, Señor, por darnos una oportunidad también a nosotros de poder ordenar nuestros pasos, de arreglar nuestra vida. En el nombre de Jesús, gracias, Señor, porque todavía hay mensaje de salvación. En el nombre de Cristo Jesús, yo quiero hacer un llamado en esta tarde. Mientras la iglesia sigue intercediendo ahí, usted que está ahí, por ahí comienzo, usted que quizás está con la manito levantada hablando con Dios, si hay algo de qué arrepentirse hoy, el tiempo es de aprovecharlo. Usted que nunca ha creído en Cristo, o ya lo hizo y anda descarriado, hoy es la oportunidad para la vida eterna. La iglesia conoce a las personas que todavía no se han convertido, pero cada hermano de la iglesia tiene que asegurarse que él no tiene nada de qué afligirse, porque su alma está segura en Cristo. Yo quiero saber si hay alguien que levanta su mano y dice: yo necesito de Cristo, y se viene para acá adelante. ¿Hay alguien esta tarde que tiene convicción de que en su vida hay necesidad de salvación? No dejes pasar por alto el mensaje de Dios. Yo te invito a venir aquí en el nombre de Jesús. ¿Hay alguien? ¿Alguien que levanta su mano? ¿Alguien que dice: yo necesito de Cristo, y sale de donde está y se viene para acá? Queremos orar con usted. Queremos darle gracias a Dios. Queremos bendecir el nombre del Señor. ¿Hay alguien? ¿Hay alguien? ¿Alguien esta tarde levanta su mano y necesita reconciliar con Dios? Yo espero solo un minuto más para orar por usted. Un minuto más. Y esa alma que se va a humillar delante de Dios viene aquí y damos gracias a Dios porque usted ha decidido la mejor decisión de su vida. Gloria a Dios, ¿hay alguien por ahí? 30 segundos nada más para que usted pueda venir. Corra por su salvación. No es un juego, es una realidad. Esto no es un jueguito, es una realidad. 20 segundos. Dios le bendiga a esta joven. Acérquese, hermanita. Un pastor que puede ir orando con ella. Aquí viene una mujer más. Dios le bendiga. Otra joven más. Aleluya. ¿Alguien más? ¿Alguien más? ¿Alguien más en esta hora? ¿Alguien más? Aleluya. Estoy detenido aquí porque hay movimiento de almas para adelante. Así es que espero un poquito más. Alguien corre para adelante y dice: Señor, tú sabes que yo necesito de ti y no me voy a ir como ando. El peligro acecha, no porque venga el fin del mundo, sino porque tu vida puede llegar al final en esta tierra y tu eternidad será tormentosa y amarga si no hay arrepentimiento en esta vida. ¿Alguien más? Dios le bendiga. Dios bendiga a esta mujer que está aquí. ¿Alguien más? Oh, gloria a Dios. Alguien más sigue pasando. Yo estoy esperando un momentito aquí todavía. Corra por su salvación. Sea inteligente como hicieron los ninivitas. Escucharon el mensaje y se arrepintieron. Y Dios vio agradable lo que hicieron y ya no los castigó. Escaparon del juicio. Oh, gloria a Dios. Si ya no hay, yo quiero dar gracias a Dios ya por las personas que lo han hecho. Pero si todavía hay, muévase para adelante. Yo quiero hacerlo por todos aquellos que vengan acá. ¿No hay nadie más? Iglesia del Señor, extienda sus manos hacia adelante. Bendiga a estas personas que están acá. Y usted que ha pasado al frente, dígale: Señor Jesús, te doy gracias por darme una oportunidad que no la dejo pasar. Te recibo en mi corazón. Perdona mi culpa. Con tu sangre borra mi pecado y escribe mi nombre en el libro de la vida. Gracias, Señor, por salvarme. Gracias por amarme. Te amo, Jesús, porque tú me amaste primero. Quiero servirte. Ayúdame a hacerlo, porque de corazón te quiero servir. Hasta que tú vengas por mí o envíes la muerte a llevarme. Gracias, Señor. Amén y amén. Que Dios bendiga estas almas en esta preciosa tarde. Denle fuerte aplauso al Señor. A su nombre.
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a Jehová presta el que da al pobre, y el bien que ha hecho se lo volverá a pagar. Proverbios capítulo 19, versículo 17. 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Como está escrito: repartió, dio a los pobres, su justicia permanece para siempre. 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
2: Todos los días, hermanos, pronunciamos esta palabra amor, amor, pero a veces poco sabemos acerca de esta gran virtud o este gran ingrediente, hermanos, que es de valor eterno, gloria al Señor. La Biblia dice que las profecías, las lenguas, todo terminará, pero el amor permanece para siempre, gloria al Señor. De manera que amor es el sentimiento que sujeta nuestro ánimo y lo domina hacia algo que le place, gloria al Señor. El amor, hermanos, es aquello que domina el sentimiento del ser humano y lo inclina aquel ánimo hacia lo que le place, gloria al Señor. Usted ve que el amor es una fuerza poderosa en la tierra, amén, hermanos. El amor es algo tremendo, que la Biblia dice que el amor es más fuerte que la muerte. Todos sabemos la potencia de la muerte, que se lleva ricos, poderosos, levantadores de pesa. La muerte se lo lleva, pero el amor es más fuerte que la muerte. ¿Cuánto damos gloria a Dios esta hermosa tarde? De manera que fue Dios, hermanos, quien eligió al hombre para amarlo, gloria a Dios. El hombre nunca ha obligado a Dios, ni podemos obligar a Dios para que nos ame. Él nos amó y nos sigue amando, y sigue amando a la humanidad de pura gracia, gloria a Dios. Porque a Él le ha placido amarnos, gloria al Señor. Nadie de nosotros puede comprar el amor de Dios por sus buenas obras, por su buena cara, por su apellido, por su nombre, por su familia. Nadie podía comprar el amor de Dios, pero a Dios le plació amarnos por su misericordia. Yo no sé cuántos de ustedes sienten el amor de Dios en sus vidas, hermano. Gloria a Dios. ¿Cuántos se sienten que son amados por Dios, hermano? Quizás tu familia no te quiera, quizás tus amigos te han despreciado, pero hay un Dios en el cielo que te ama con amor sincero. ¿Cuántos dan gloria a Dios esta tarde? Bendito el nombre del Señor. Dele un fuerte aplauso al Señor esta tarde, porque Él nos ama. Vamos a ver algunas tres manifestaciones del amor de Dios para con el hombre. Número uno, en la creación del hombre, gloria a Dios. Todos ustedes y yo hemos leído la palabra y hemos visto cómo la tierra fue ordenada, porque la tierra no fue creada de una vez con el hombre. La tierra ya existía cuando Dios vino a formar al hombre a la tierra. Lo que hizo con la tierra fue ordenarla. La tierra estaba desordenada, en oscuridad. Las aguas habían cubrido la tierra seca. Y Dios dijo: apártense las aguas según montón, y le llamó mares. Y descúbrase lo seco, y le llamó tierra. Dios dijo: hay lumbreras en el cielo. Y apareció ese gran foco que nos alumbra esta tarde. Bendito el nombre del Señor. Y luego dijo el Señor: la luna para que enseñoree en la noche, y las estrellas. Gloria al Señor. Luego dijo: produzcan las aguas, peces, seres marinos, para que el hombre pueda tener autoridad y alimentarse de ellos. Luego dijo a la tierra: produzca la tierra hierba verde, que dé fruto, que dé semilla según su género. Y es por eso que esta tarde disfrutamos de la sombra fresca de estos árboles, hermano. Hay mucha gente que dice que Dios no existe, que Dios es un pensamiento, que Dios es una idea en la mente de los creyentes. Pero Dios es real, hermano, gloria a Dios. Dios es real, aleluya. Podemos ver la gloriosa creación que Él ha hecho. Pero todo, cuando Dios lo estaba creando, dijo Dios: hágase, y fue hecho. Produzca, y se produjo. plántese, y se plantó. Haya orden, y hubo orden, pero en la creación del hombre fue diferente. Dios dijo, hagamos al hombre a nuestra imagen y semejanza. Gloria al Señor. Todo salió de la palabra de Dios. Todo fue creado por la palabra de Dios. Pero el hombre fue creado por las manos benditas del Dios Todopoderoso. ¿Cuántos dan gloria a Dios esta tarde, hermano? Bendito el nombre del Señor. La ciencia y las teorías dicen que el hombre viene del mono, pero es imposible. Podemos encerrar un mono desde que nace y lo podemos tener ahí en una jaula hasta que se muera. Nace mono y se muere mono. Y nunca el mono no aprendería, pero ni tan siquiera 5 palabras en inglés. Un mono no puede ni marcar un teléfono celular porque no tiene la inteligencia que el hombre tiene. En el hombre está plasmada la sabiduría de Dios, la imagen de Dios, gloria a Dios, la semejanza de Dios, hermano. ¿Cuántos dan gloria a Dios esta tarde? Bendito el nombre del Señor. De manera que nosotros vemos el amor de Dios en la creación del hombre. Dios no dijo, lo voy a hacer solo. Dios dijo, hagamos. Porque Dios quería tomar en cuenta a su Hijo y al Espíritu Santo. Y fue así como la Trinidad Divina se puso de acuerdo para crear al primer hombre. Gloria a Dios. Y lo hizo del polvo de la tierra. Formó el muñeco. Pero luego aquel muñeco quedó inerte, no caminaba, no hablaba, no oía, no se movía. Pero Dios lo agarró y con su boca sopló en su nariz y fue el hombre alma viviente. Gloria al Señor, hermano. ¡Qué gran privilegio del hombre! Ahora Dios en el hombre plasmó varias cosas que los otros seres de la creación no lo tienen. Y es que en el hombre se encuentra la imagen de Dios, hermanos. Cuando hablamos de imagen de Dios, no hablamos de la figura, sino que hablamos de cosas más profundas que eso. El hombre tiene 3 cosas que le componen la imagen de Dios en su vida. El hombre tiene intelecto, el hombre piensa, el hombre forma ideas. Los pijullos han vivido en nidos desde hace 6,000 años sobre la tierra. Las ardillas han vivido en los mismos nidos, pero el hombre ha ido evolucionando, ha ido pensando, y antes vivía en cuevas el hombre. Ahora podemos ver las grandes construcciones, las grandes ciudades, los grandes edificios, las grandes naves, las grandes embarcaciones marinas, porque el hombre puede pensar, el hombre forma ideas, el hombre tiene esa inteligencia de poder proyectarse, cosa que las demás cosas de la creación no lo tienen. Otra cosa de la imagen de Dios en el hombre son los sentimientos, hermano. El hombre ama, el hombre se alegra, el hombre se ríe, el hombre se entristece, el hombre llora. Todas esas cualidades lo hacen diferente a los otros seres de la creación. Bendito el nombre del Señor. De manera, hermano, que el hombre se entristece, pero también se alegra. Este evento de esta tarde no es para que estemos tristes, es para que estemos alegres, alabando y bendiciendo el nombre del Señor. Yo he tenido experiencias, yo he ido a predicar a iglesias pentecostales, y en esas iglesias uno tiene que dejar de hablar, tiene que parar el mensaje para darle lugar a esa gente, para que desahogue sus aplausos, sus glorias a Dios, sus aleluya. Aquí es al contrario, aquí hay que darle en ráfaga para que no se vean los vacíos, porque algunos de nosotros será que nos falta la imagen de Dios en nuestra vida. Pero hermano, así como nos entristecemos, podemos alegrarnos, gloria a Dios. Yo no sé cuán grande sea su problema, pero aquí está Jesús esta tarde para ayudarle, para darle gozo, para darle alegría, para darle bendición. Dele un fuerte aplauso al Señor esta tarde. De manera que otra cosa que al hombre le plasmó Dios en su naturaleza fue la voluntad. El hombre puede decidir sobre una cosa, si la hace o no la hace. El hombre tiene esa voluntad en su vida que le permite ver si alguna cosa le conviene o no le conviene, porque Dios plasmó en él su voluntad. Eso le hace diferente. También el hombre tiene la semejanza de Dios, pero esta se perdió cuando el hombre pecó. Cuando el primer hombre cayó en el paraíso, perdió la semejanza de Dios. Ser semejante a Dios es que el hombre era eterno, el hombre era santo, el hombre era perfecto, el hombre era incorruptible, el hombre era espiritual, el hombre era sabio, hermanos. Pero todo eso, el hombre lo perdió cuando el hombre cayó en el huerto del Edén. Y es por eso que hemos venido a Jesucristo, gloria a Dios, porque queremos recobrar la semejanza de nuestro Dios, hermano. Pero el apóstol Juan dijo en la tercera carta, capítulo 3, versículo 1, ahora dice, muy amado, ahora somos hijos de Dios, pero aún no se ha manifestado lo que hemos de ser, pero sabemos que cuando Él aparezca, seremos semejantes a Él, gloria a Dios, y le veremos tal como Él es, gloria al Señor. De manera que el hombre perdió la semejanza de Dios. Pero es por eso que hemos venido a Cristo. Y un día recuperaremos la semejanza y seremos como Dios. De manera, hermanos, que vemos el amor de Dios en la creación del hombre. Número dos, vemos el amor de Dios hacia el hombre en el universo que le entregó. ¿Entienden esto, hermanos? En el universo que Dios le entregó al hombre. Dios le dijo, señoreé sobre las bestias de la tierra, los peces del mar y todo cuanto pasa, dice el Salmo 8, por los senderos de la mar, las bestias del campo, las aves de los cielos, todo Dios lo puso bajo el dominio del hombre. Dios al hombre le dio autoridad sobre el universo y Dios entregó este vasto universo al hombre, hermano, gloria al Señor. Quizás no tenemos idea de lo grande que es la tierra, pero algunos que hemos ido a otros países y hemos visto grandes dimensiones de tierra, nos admiramos de la gran creación, pero todo Dios lo entregó en manos del hombre. Por eso es que el hombre puede domar elefantes. Por eso es que el hombre puede domesticar tigres, leones. Un hombrecito chiquito se puede montar en un gran caballo y lo espuelea y le saca carrera. Y el caballo no se va a ir para donde él dice, sino que un hombre pequeño domina un caballo, lo hace marchar, lo hace bailar, lo hace para donde él dice, lo hace dar vueltas. ¿Por qué? Porque Dios al hombre le dio autoridad sobre la creación. A veces un niño o un cipote de pequeña edad anda dos bueyes que pueden arrastrar muchos quintales en la carreta. Pero un niño los guía, los lleva, los enyuga, los desenyuga, los trae con el lazo manso. No es porque el hombre sea tan fuerte que se diga, sino por la palabra que Dios le dio autoridad sobre toda la creación. Bendito el nombre del Señor. Hermanos, ese es el segundo punto donde Dios muestra su amor para con el hombre en el gran universo que le entregó. Pero número tres, el precio que Dios pagó para redimir al hombre, gloria al Señor. ¿Cuántos se alegran por eso, hermanos? El precio que Dios pagó para redimir al hombre. Porque el hombre no todo el tiempo fue fiel a Dios. El hombre se apartó de Dios. La mujer se apartó de Dios. Pero cuando el hombre cayó en el huerto del Edén, Dios no se puso a llorar. Dios no se puso a decir, ahora él se ha metido en este lío. Hay que ver cómo se las arregla. Nadie lo ha mandado a pecar. No, el hombre cayó, Pero cuando el hombre cayó, Dios inmediatamente empezó a buscarlo, hermanos. Amén. ¿Cuántos han leído la palabra de Dios? Dios empezó a buscarlo. Y lo empezó a buscar en los árboles. Bajo el huerto el hombre se escondía. Ustedes saben que el pecado trae vergüenza. Y de toda la creación que hay sobre este planeta, solo el ser humano utiliza ropa. No sé si se han fijado en eso. Las vacas no ocupan ropa. No ocupan vestido los animales. Solo el hombre. ¿Por qué? Porque el hombre un día se vio desnudo. Y él quiso cubrirse con delantales, con hojas, hermanos, de higuera. Y es ahí cuando Dios le salió al encuentro, no para castigarlo, no para darle con un palo, sino para cubrir su desnudez, hermano. Fue Dios mismo que hizo sacrificio de cordero. Desnudó dos corderos, quitándole la piel para hacerle un vestido a Adán y a Eva, gloria a Dios. Y desde esos días, Dios ha seguido trabajando con el hombre. Dios sigue buscando al hombre. Cuando decimos hombre, no estamos dejando afuera a la mujer, sino que cuando Dios se dirige al hombre, se está dirigiendo a todo el género humano. El hombre, al desconocer el amor de Dios, el hombre le huye a Dios. El hombre no quiere encontrarse con Dios. El hombre se esconde de Dios. El hombre quiere estar lejos de Dios. Pero Dios sigue buscando a los hombres, hermano. Gloria al Señor. Esta tarde no hemos venido acá porque andamos buscando ganado. No andamos buscando frutas en este lugar. Andamos buscando almas para el reino de los cielos. ¿Cuántos alaban el nombre del Señor, hermano? Dale un fuerte aplauso al Señor esta tarde. De manera que el amor de Dios es grande. Dios no se preocupa. Es cierto que en esta tierra muchos animales que fueron creados originalmente, dicen los grandes sabios, que están en peligro de perderse, distinguirse, es decir, que ya nunca más volverán a ver algunas especies de animales sobre la faz de la tierra. Yo creo que aquí en El Salvador, en la zona de Oriente, sería una gran alegría hallar un venado en esos llanos. Pero es algo difícil, ¿qué dicen ustedes? Es algo difícil que podamos hallar un tigre, un león en esos llanos. Está barrido. A veces ni cherenquecas se hallan ya. Se están terminando los garrobos, los conejos. Yo me acuerdo cuando estaba pequeño, a veces agarraba hasta 3, 4 conejos, 4 garrobos. Dejaba uno para comer y vendía 3. De esa manera quizás contribuimos para que los garrobos se terminaran. Pero Dios nunca se ha quejado por eso. Dios nunca ha llorado por los animales. Dios nunca ha llorado por un león. Pero Dios ha llorado por el hombre. Dios ha llorado por las mujeres. Dios ha llorado porque el hombre se está perdiendo cada día. Y entre este tumulto de perdición y de pecado, hay una voz de esperanza. Y es la voz de Cristo llamando al pecador para darle vida y para darle esperanza. ¿Cuántos dan gloria a Dios esta tarde? Puede levantar su mano y dar gloria a Dios esta tarde. De manera que el gran precio que pagó para redimir al hombre, gloria al Señor. Ya saben cuánto vale la redención del hombre, hermanos. Vale $1,000, ¿verdad? Vale $2,000. Vale $1,000,000. ¿Cuánto vale la redención del hombre? La redención del hombre es lo más caro que existe sobre la faz de la tierra. Razón tuvo Cristo cuando dijo: ¿de qué aprovecha un hombre si gana todo el mundo y pierde su alma? Quiere decir que si un individuo con su inteligencia se hiciera dueño de todo el mundo, pero perdió su alma, no tiene nada con qué pagar la salvación de su alma. Algunos de nosotros vamos a vivir en esta tierra Quizás nunca vamos a ser dueños, pero ni de una manzana de terreno sobre esta tierra. Pero hemos ganado porque hemos entregado nuestra alma al Señor Jesucristo. Y nuestra alma tiene esperanza de salvación. ¿Cuántos tienen esperanza de salvación, hermanos? Juan 3:16 dice, porque de tal manera amó Dios al mundo, que dio ¿qué, hermanos? Que dio a su Hijo unigénito, para que todo aquel que en Él crea, no se pierda, mas tenga vida eterna. Gloria al Señor. ¿Cuántos se sienten alegres por eso, hermano? Por haber conocido al Señor Jesucristo. Romanos capítulo 5, versículo 8 dice, mas Dios muestra su amor para con nosotros, en que siendo aún pecadores, Cristo murió por nosotros. Yo no sé si entienden ese mensaje, no sé si entienden ese texto, pero lo que quiere decir es que aun cuando el hombre, hermanos, vivía en el pecado, la mujer en el pecado, Jesús no dijo, voy a esperar que cambie este individuo para dar mi vida por él, sino que aún siendo pecadores, Él murió por nosotros, gloria a Dios, porque creyó que podíamos cambiar, creyó que podíamos ser nueva criatura. ¿Cuántas veces cuando acepta a un hombre que está hundido en los vicios? Una vez aceptó un hermano ahí en la iglesia que era borrachito, pero de cuneta. Luego, a los pocos días, él me dijo que deseaba bautizarse. Y yo le dije, yo lo bautizo, hermano. Y me dijo alguien, hermano, no vaya a cometer ese error de bautizar a ese hombre. ¿Pero por qué? Le digo yo. Es que ese hombre ha sido botado de la calle, perdido, ha vivido en las cunetas y ahora está muy nuevo para bautizarse y creer que ese hermano puede perseverar. Y le digo yo, hermana, si este hombre ha nacido de nuevo, en el mismo momento lo podemos bautizar. Y si él no ha nacido de nuevo, le podemos dar 10 años, 25 años, y lo bautizamos a los 25 años de haber creído en Cristo, y de nada sirve, hermano, porque lo que transforma al hombre es el nuevo nacimiento. ¿Cuántos dan gloria a Dios esta tarde? De manera que Dios ha confiado en el hombre. Hay gente que ni la familia le cree ya, y dice, vos es de gusto, no tenés remedio. Hasta la policía ya se cansó de llevar a muchos individuos a la cárcel, porque solo los lleva a pasear, los lleva ahora y vienen mañana de vuelta. La gente no los denuncia, no es porque no quiera verlos en la cárcel, sino porque allá en la prisión ya no quieren seguir manteniendo gente de balde. Y estos individuos no tienen capacidad de pagar por un abogado. Por eso es que allá les dan viaje luego. Cuando una gente honrada cae presa, le cuesta salir, porque más de un abogado se va a comer su ficha. Pero con una persona de esta, ya ni en la cárcel lo quiere, ni la familia lo quiere, pero hay alguien que dio su vida en la cruz del Calvario, y ese se llama Jesús de Nazaret. ¿Cuántos le alaban esta tarde, hermanos? Puede dar un gloria a Dios fuerte esta tarde. Un gloria a Dios, pero como que usted es salvo de veras, hermano. De manera que el apóstol Pablo exaltó y dijo que el amor de Dios era tan grande que estando muertos en delitos y pecados, Él nos dio vida. Por gracia sois salvos. No hemos pagado ni un centavo para ser salvos. Y no es porque la salvación sea barata. ¿Saben por qué? Dios la regala porque el hombre no la puede comprar. Por eso Dios regala la salvación. El precio que Dios pagó para redimir al hombre es el precio más caro, gloria a Dios. No hay otro precio más caro sino la sangre preciosa de nuestro Señor Jesucristo. ¿Cuántos dan gloria a Dios esta tarde, hermanos? Puede haber que haya alguien atrevido y diga, yo voy a dar mi vida por la salvación del mundo. El problema es que la sangre de los seres humanos no sirve para salvar a otro. Hablando de salvación espiritual. Porque todos los seres humanos hemos nacido en este mundo con la mancha de pecado sobre nuestra vida. Solo hay uno que puede salvar. Porque él tiene características diferentes a las que tenemos los seres humanos. Él nació por obra del Espíritu Santo. Gloria a Dios, hermano. No es obra de un hombre y de una mujer, sino que Jesús es obra del Espíritu Santo. Gloria a Dios. Número 2, él es divino. Gloria a Dios. Número 3, él es humano perfecto. Él sí llena las condiciones para poder salvar los hombres. Otro hombre puede decir, yo doy mi vida, aunque la diera 10 veces, la sangre de un hombre no limpia a otro hombre, solamente limpia la sangre de Cristo, limpia el pecado de todo ser humano que habita sobre la faz de la tierra. Yo me recuerdo una vez que andaba en San Miguel comprando unas cositas y una señora ya de bastante edad me dijo, y usted me dijo, es profesor, es maestro. No, le digo, yo soy predicador de la palabra del Señor. Ah, qué bueno, me dijo, me alegro. Lástima, me dijo ella, que mis pecados están más negros que esa bolsa. Y señaló una bolsa de esas negras, ustedes saben cómo son. Entonces le digo yo, señora, no importa lo que usted haya hecho. La Biblia dice que si tus pecados fueren rojos, vendrán a ser emblanquecidos. Y si fueren negros, vendrán a ser como la blanca lana. Hay un precio pagado, le digo. La señora tenía un carácter así como tipo practicante de la magia. Una señora un poco pésima. Y empecé a hablarle de Jesucristo. Y me dijo, un día voy a ir a la iglesia. Y si Dios me quiere perdonar, me dijo, me voy a entregar a Él. Señora, le digo, no dude en hacerlo, porque la sangre de Cristo no hay pecado que no pueda limpiar. Ella se congregó en la iglesia del remanente, fue, escuchó el mensaje y esa señora ahora está perseverando. Porque no importa el color del pecado, ni el nombre que tenga el pecado, cuando el hombre viene a Cristo, la sangre de Cristo lo limpia de todo pecado. ¿Cuántos damos gloria a Dios esta tarde, hermano? Bendito el nombre del Señor, porque el precio que se pagó no es barato. En la Biblia hallamos ciertas historias que nos ponen en más claro el amor de Dios. Recuerdo del amor que hubo entre el rey David y Jonatán, el hijo de Saúl, hermanos. ¿Se acuerdan, verdad? ¿Han leído la Biblia, hermanos? Y ustedes saben cómo David se amaba con Jonatán. Dice la Biblia que cuando Saúl quería matarlo, él le avisaba y David huía y se defendía. Y cuántas veces se abrazaron y lloraron. Y ciertas veces que David se halló en aprieto, le dijo, mejor matame tú, ¿para qué me vas a llevar donde el rey? Pero Jonatán le decía, nunca yo te voy a hacer daño, porque yo sé que mi padre te aborrece sin causa. Que Dios juzgue entre nosotros dos, le decía, que somos amigos. Yo te amo y tú me amas. Y nunca, le dijo él, te voy a traicionar. Y un día Jonatán entendió que David iba a ser rey. Porque aunque andaba en el monte, Dios estaba con él, hermano, gloria a Dios. Y aunque Saúl estaba en el palacio, Dios se había apartado de él. Pero Jonatán le dijo, vamos a hacer un juramento, le dijo, que el día que tú llegues al reino, no borrarás mi nombre de la casa de Israel. Y me jurarás, y yo te juraré, le dijo, que seré tu amigo hasta la muerte. Y ambos hicieron un pacto ahí. Aún Jonatán le entregó su espada, le entregó su pichinga de agua, y David se fue sin saber el rumbo que le esperaría. Ustedes saben, Saúl tuvo unas guerras con los filisteos en el monte Gilgal, y ahí murió, porque al verse abatido, se quitó la vida él solo, puso la espada y se tiró encima, y ahí murió. De manera que cuando Saúl murió y David oyó. David no se alegró del mal que le había venido a su enemigo. Hay gente que se alegra cuando a su enemigo le va mal, pero es que son injustos. Este hombre dijo, y endechó a Saúl y a Jonatán y dijo, oh monte de Gilboa, ni rocío ni lluvia caiga sobre ti. Jonatán y Saúl, decía, eran tan queridos, tan amados, que ni en su muerte fueron separados. Eran hombres, decía él, más feroces que leones, más ligeros que águila. La espada de Jonatán no volvía atrás. Y aquel hombre se lamentó y dijo, tu amor, Jonatán, me fue más dulce que el amor de las mujeres. David tuvo muchas mujeres, pero y este hombre, hermano, halló un amor sincero, un amor verdadero, gloria a Dios, un amor que solo se puede comparar al amor de Dios para la humanidad. Cuando David tomó el reino, ustedes saben que él empezó en Judá a reinar, pero que las otras 10 tribus del norte luego vinieron y dijeron, ese hueso nuestro, eres carne nuestra, reina sobre nosotros y te vamos a hacer rey. Y David consolidó su reino en todo Israel. Y cuando él ya había firmado su reino, empezó a revisar los libros donde se van escribiendo las memorias. Y dijo él, yo un día hice un pacto con Jonatán, que nunca yo me olvidaría de su familia, de su descendencia. Pero casi toda la casa de Saúl había sido exterminada. Casi todos habían muerto. Pero había un muchacho, hermano, lejos, en un lugar llamado Lodebar, que estaba en casa de Maquir, hijo de Amiel. Ahí vivía este muchacho. Porque cuando su padre murió, dice la Biblia que cuando que lo cuidaba, oyó la noticia, salió a la carrera y se fue en un hoyo. Y ya dicen, un hoyo, el niño se quebró de los pies. Y como ahora ya el que le podía pagar se había muerto, no lo enyesó, no lo sobó, no lo entablilló. Y aquel niño se creció inválido. Nadie hacía nada por él. Y él vivía en un lugar reseco, en un lugar retirado de Jerusalén. Pero David dijo, ha quedado alguno, gloria a Dios, de la casa de Saúl, a quien haga yo misericordia por amor de Jonatán. Y le dijeron, hay uno, pero además de estar lejos, está enfermo en los pies, es lisiado, no camina, no sirve para nada. Pero David dijo, vayan a traerlo, gloria a Dios. Ese es el amor de Dios, hermano, manifestado en la vida de David. Y cuando dijo él, vayan a traerlo, llegaron a buscarlo. Quizá fueron lejos. Y cuando lo hallaron, aquel hombre inválido que no podía caminar, le dijeron, el rey te manda a traer. Pero él se asustó y dijo, ¿para qué me ocupa? Yo soy como un perro muerto. Yo soy como una pulga. ¿Para qué me quererá? ¿Me irá a matar? No le dijeron ellos. Él nos dijo que te lleváramos. No nos dijo qué va a hacer contigo. Y lo subieron al caballo y lo llevaron a la presencia de David. Un hombre enfermo, hermanos, porque la que lo cuidaba no hizo nada por él, porque quien le pagaba ya estaba muerto. Los grandes expertos de la Biblia dicen que esta mujer representa a la religión. La religión cuida del hombre mientras se puede aprovechar de él. Porque ustedes saben que la religión empieza a negociar con las almas desde que nacen en este mundo. Y no solo negocia con ellos mientras crecen y crecen, sino que hasta después de muertos, la religión sigue negociando con las almas de los que han muerto. Pero hay un Dios de amor, un Dios de misericordia, que no busca dinero en el hombre, sino restaurar la vida de los hombres. ¿Cuánto dan gloria a Dios esta tarde, hermanos? Bendito el nombre del Señor. Y dice la palabra que este Mefiboset llegó a la presencia de David. Ya me imagino color llevaba este muchacho. Él sabía que su padre había querido matar a David en muchas ocasiones. Y quizás dijo, hoy se va a vengar de lo que mi padre hizo. Pero David no lo mandaba a llamar para vengarse de él. Lo mandaba a llamar para hacer misericordia con él. Gloria al Señor. Y cuando Mefiboset llegó donde David, David le dijo: no tengas temor, gloria a Dios. No te he mandado a traer para matarte. Te he mandado a traer para hacer misericordia contigo. ¿Cuántos alaban el nombre del Señor, hermano? Gloria a Dios. Te he mandado a traer, le dijo, para hacer misericordia contigo. De aquí en adelante le dijo: todos los terrenos que tu padre Saúl tenía y Jonatán, te los regreso. Y este Siba le dijo que es. Fue un hombre caporal en la casa de Saúl. Él lo va a cuidar. Él lo va a cultivar. Y todo lo que cultive, le dijo, te lo traerá para que tu mantenimiento esté seguro. Pero de todas maneras, le dijo, desde ahora en adelante, no te volverás para la casa. No irás allá donde estabas tirado. Te quedarás en la casa del rey. Gloria al Señor. Vas a comer la comida del rey. Habrá un vaso en la mesa para ti. Habrá un plato para ti. Habrá una silla para ti. Gloria al Señor. Bendito el nombre de Dios, hermano. Y también aquel mantel que colgaba sobre la mesa cubría el defecto de los pies de este muchacho. Es que cuando Dios llama al hombre, lo llama para restaurarlo, para cubrir y borrar sus pecados y hacerlo nueva criatura, y para que viva con él, hermano, gloria a Dios, y para que disfrute de la comunión de Dios en su vida. ¿Cuánto dan gloria a Dios esta tarde? A eso hemos venido, al evangelio. Dios no nos ha llamado para castigarnos. Dios nos ha llamado para amarnos. ¿Cuánto siente el amor de Dios en sus vidas, hermanos? Dios para eso nos ha llamado. Este es un cuadro perfecto del amor de Dios. Es cierto que Mefiboset no llegó a la casa de David por sus méritos. ¿Saben por qué mérito llegó? Por los méritos de su padre Jonatán. Gloria al Señor. No estamos en este evangelio por nuestros méritos, estamos por los méritos de Cristo ganados en la cruz del Calvario. Ahí dio sus manos para ser crucificado. Su cabeza fue rota por las espinas. Su espalda fue lacerada por aquella lanza. Sus pies fueron rotos por los clavos. Ese es el precio de la salvación del hombre. Gloria a Dios. Por esa sangre derramada estamos esta tarde proclamando: bendito el nombre del Señor. No estamos aquí por otra cosa. Estamos por esa sangre derramada. ¿Cuántos sienten que esa sangre preciosa ha limpiado sus vidas? ¿Y cuántos creen que esa sangre tiene el poder para seguir limpiando vidas, hermano? ¿O ya no tiene poder esa sangre? ¿Cómo no? La sangre de Cristo no necesita de ayudas, sino que su sangre es capaz para limpiar y restaurar la vida del pecador. Pónganse de pie esta tarde. Vamos a orar un minuto por aquellas almas que todavía no han venido al Señor y esta tarde pueden hacerlo. Bendito Jesús. Levante esa oración, iglesia. Ya lo vamos a ir. Amado Padre que estás en gloria, te damos gracias esta tarde por poder presentar, Señor, no una religión, sino el amor de Dios para con el hombre. En sus tres aspectos, en su creación, en lo que le entregaste para que lo dominara y en el precio que pagaste para rescatarlo. Hay un precio alto que tú has pagado, Señor, para poder traer al hombre hacia ti. Y esta tarde no es la excepción. Hay almas, hay amigos, hay jóvenes, hay personas que nos escuchan. Hay hombres de razón, Dios mío, que bien saben que necesitan el perdón tuyo. Y esta tarde queremos invitarle. Gloria al Señor. Hermanos y hermanas, si usted no es ujier, siga orando por favor un minuto. Este llamado no va a ser extenso, pero queremos invitar a todas aquellas personas que todavía no han entregado su alma al Señor. Puede esta tarde, usted tiene la oportunidad de venir a Jesús. Cristo le ama, Cristo le está esperando. Gloria a Dios. ¿Dónde están los amigos? ¿Dónde están las amigas? ¿Dónde están las personas que van a venir al Señor esta tarde? Cristo le ama, Cristo murió por usted. No es un precio barato el que se ha pagado, sino que es un precio altísimo. Gloria a Dios, para que usted hoy tenga vida eterna. Jovencita, usted necesita a Jesús. Usted necesita a Jesús. Gloria a Dios. Acá viene un muchacho recibiendo a Cristo. Bienvenido. La sangre de Cristo puede restaurar su vida. Gloria al Señor. Bienvenido. Pase acá adelante. Jóvenes, gloria a Dios. Cristo les ama. La señora que viene con la hermana Paulina, Cristo le ama. Cristo quiere salvarle. Los amigos allá atrás. Jovencita, venga Jesús. Venga Jesús. No se haga ilusiones con el mundo. El mundo es mentiroso. El mundo no tiene nada para los seres humanos. Solo Jesús tiene vida y esperanza. Gloria a Dios. Estamos esperando esta tarde. Venga Jesús. Cristo quiere perdonar sus pecados. Cristo quiere restaurar su vida ahora. Jóvenes, Cristo les ama. Over, Cristo te ama. Entrega tu vida a Jesús esta tarde. Él murió por ti. Él quiere darte una nueva vida, una esperanza para ti. Ahí donde estás, levanta tu mano en señal de que le recibes. Cristo va a entrar en tu vida y serás un hombre bendecido y diferente. ¿Qué dices, Over? Cristo te ama, Cristo te ama, Cristo te ama, Cristo te ama. Recíbele esta tarde. Ven a Jesús. Ahí donde estás. Gloria a Dios. Ahí donde estás. ¿A dónde están los amigos? Gloria a Dios. ¿A dónde están los amigos? ¿A dónde está la oración de la iglesia? Hermanitos, este es un momento importante. Todo es importante en el culto, pero el momento del llamado es un momento importante donde podemos arrebatarle las almas al diablo. Satanás no soltará a sus personas así por así, sino que él peleará hasta en el último momento para destruir la vida del hombre. Pero usted ha venido esta tarde para que juntos podamos hacerle la guerra al diablo y el diablo pueda ser derrotado y las almas puedan ser salvas. Cristo les ama. Jóvenes, Cristo les ama. Cristo quiere darle vida. Cristo quiere darle esperanza. Gloria a Dios. Las señoras, las jóvenes que vienen con la hermana Paulina, Cristo les ama. Tienen una gran oportunidad esta tarde. No se vaya sin Dios. No se vaya sin Dios. Gloria a Dios. Cristo le ama. No se olvide que Cristo le ama y que Él quiere darle vida. Vamos a ir pasando, vamos a orar por los enfermos. Gloria a Dios. No sabemos, joven, si tú te vas a entregar al Señor esta tarde. Sí, pase al frente. Vamos a orar por usted. Gloria al Señor. Cristo puede cambiar al hombre. No importa su condición. Vamos a hacer una oración por usted. Acérquese. Repita conmigo: Señor Jesús, te recibo como Señor y Salvador. Escribe mi nombre en el libro de la vida. Séllame con tu Espíritu Santo. Y si tú vienes, me voy contigo, Señor. Bendito el nombre del Señor. Damos gloria a Dios por esta alma, hermanos. Un hombre joven que tiene muchas posibilidades todavía. Si ustedes quieren, oremos por los enfermos esta tarde. Ahí quédate, joven. Vamos a orar por ti. Pasen los enfermos. Recojamos esas sillas, hermano. Vamos a orar por los enfermos. Y vamos a pedirle al Señor que haga milagros. Dios está aquí. Gloria al Señor. Dios está aquí. Vamos a cantar con el hermano Pascual: si el Espíritu de Dios está en este lugar. Cantemos ese coro mientras pasan los hermanos. Si usted está alentado, pues ayúdenos a orar por los enfermos.
3: Gloria al Señor, cantemos todos al Señor, hermanos.

0: gloria al Señor. Vamos a orar por todos estos hermanos. Ustedes quizás están alentados. Ayúdenme a orar por estos hermanos. Levante sus manos hacia adelante y pídale al Señor que Él sane toda enfermedad esta tarde. Él puede hacer milagros todavía. Su sangre es eficaz. Sus llagas, gloria a Dios, por sus llagas fuimos nosotros curados. Amado Padre que estás en gloria, te pido en este momento, Señor, por este grupo de hermanas y de hermanos. Algunos no pasan, Señor, porque les da pena que digan que están enfermos. Pero en la mera verdad, Señor amado, los cuerpos están a veces plagados de enfermedades. Pero yo te pido en este momento, por este grupito de hermanas que están adelante, por este joven, Dios mío, que hoy se ha entregado a ti, Señor. Te pido que seas tú quien pueda bendecir la vida de estas hermanas, Dios mío. Sana su enfermedad, no importa cómo se llame, no importa el nombre que tenga la enfermedad. Lo cierto es que tú puedes, Dios mío, glorificarte en estas vidas, en esta hermosa y gloriosa tarde, Señor. Sana, Dios mío, problemas de azúcar en la sangre, Señor, problemas en los riñones, problemas en el corazón, problemas en el cerebro, Señor amado, problemas en los huesos, problemas en la vena, Dios mío, problemas en la vista, Señor amado, problemas en los oídos, Señor. Ahora tú puedes ser glorificado y tu sierva reciba sanidad, reciba sanidad, porque parte del amor tuyo, Dios mío, es la sanidad en el cuerpo físico. En el nombre de Jesús pedimos esta hermosa tarde sanidad, Señor. También pedimos por el hermano Fulgencio Mayén, que está quebrantado de salud, Señor amado. Allá a la distancia llegue tu palabra. Sanes ese anciano, Dios mío, para que se siga sirviendo, un hombre útil en tu obra, Señor. Y así todos enfermos del piche, de sal al agua, de los conejos, de la chotal, de todos estos alrededores, los ponemos en tus manos, en los hospitales, en las clínicas, en los centros médicos, Dios mío, en los consultorios. Ahí están los enfermos, ahí están los necesitados, esperando un milagro en sus vidas, en el nombre de Jesús. Lo pedimos todo. Bendito y alabado es tu nombre, Señor. Bien, hermanos, vamos a orar para despedirnos. Gracias te damos, Dios mío, por esta otra tarde de predicación que tú nos has permitido cumplir con esta misión de llevar tu palabra, Señor, a muchas personas que de otra manera no escucharían el mensaje. Pero tú nos has permitido, bendice cada hermano, cada hermana que se hizo presente para poder juntos predicar a Jesucristo y proclamarlo como el único Salvador del mundo. Gracias te damos, Señor, por la vida, por la oportunidad que nos ha dado esta tarde. Bendito sea el nombre del Señor. Bien, hermanos, queremos decirle que mañana seguimos, viernes.
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y el bien que ha hecho se lo volverá a pagar. Proverbios capítulo 19, versículo 17. 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Como está escrito: repartió, dio a los pobres, su justicia permanece para siempre. 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

guardará. Dime el tamaño de tu desierto y te diré el tamaño de tu llamado y de tu bendición. 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No temas.

háganlo en el nombre del Señor Jesús, dando gracias a Dios el Padre por medio de Él. Colosenses capítulo 3, versículo 17. 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

así como aquella mujer, Señor, hace 2000 años. Necesito solamente tocar el borde de tu manto, solamente extender su mano y tocar con fe el borde de tu manto, Señor. Así esta noche, hoy, como un pueblo, Señor, queremos extender nuestras manos a ti. Que liberes nuestra alma, nuestra mente, que restaures nuestra vida, Dios, para llegar a la estatura del varón perfecto. Así como aquella mujer, quizá hemos gastado todo, intentado todo. Dice la Biblia que hasta lo último ella había intentado y no le iba bien, le iba peor, dice. Pero esa vez ella escuchó que el maestro pasaba por la ciudad, que Jesús pasaba por su ciudad. Oh, querido hermano, Jesús está pasando tu ciudad este momento. Él está pasando con un manto de misericordia, extendiéndote a ti su amor, su perdón. Él quiere levantarte. Él no te quiere ver derrotado. Él no te quiere ver abatido. Solo extiende tu fe, como aquella mujer lo hizo.

0: nosotros recibimos de ti.
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0: Señor, te damos gracias por todo lo que has hecho.
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1: Que salta para la vida eterna. Hay una fuente, Dios, que sale de nuestro espíritu, que no se puede detener, Señor. Hay una fuente de alabanza, una fuente llena de adoración. Se fluye de nosotros, se fluye como un río.

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esas manos que nos acarician. Ese eres tú, Jesús. Tú eres el perfecto maestro. No huyas a la formación de Dios.

Y le dice Dios, cambia mi carácter. Y le dice Dios, cambia mi manera de pensar, mi manera de actuar. Métete a su palabra. Empieza a leer su palabra y a practicarla y verás cómo habrán cambios poderosos en tu vida. Él está dispuesto a formarte.

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1: ¿Cuántas veces, Dios, nos sentimos en las pruebas y a veces nos faltan las fuerzas? Pero hemos entendido, Dios, que cuando te adoramos y cuando te bendecimos, nos fortalecemos en tu espíritu. Y nos damos cuenta que no podemos vivir sin ti, que sin tu presencia nada tendríamos en esta vida, mi Dios.